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Jamaican suena por acá en el 101.7. ¿Qué tal te va? Soy tu amigo Fonsi Duarte. Ya son las 5 de la tarde con 4 minutotes. Acá seguimos para acompañarte con muy buena música. Y es que hay grandes artistas aquí en la programación. Más adelante escuchas a Natalia Lafourcade, Kylie Minogue, Manuel Turizo y hasta Harry Styles, que de hecho hoy mismo es cuando se presenta nuestro querido Harry Styles por allá en Ciudad de México. Este viernes 31 de julio, miles de fans, bien emocionadas, te apuesto que sí, van a poder cantar a todo pulmón junto al ex integrante de One Direction. Y fíjate, ya hay un montón de cosas que la gente está pensando por ahí. Entre ellas el posible setlist oficial, que aunque no ha sido revelado, bueno, los fans te aseguro que ya se saben todas las canciones. Pero eso sí, las que se esperan pues son unas muy, muy padrísimas, que es las que tiene el artista de Are You Listening Yet, Golden, Adore You, Watermelon Sugar, Taste Back, Fine Line. Bueno, muchísimas. Aunque la gente solo está especulando, lo que sí se sabe es que este es de los conciertos más esperados de todo este año. Y son 6 fechas, si no me equivoco, las que tiene por acá el artista. Así que esperemos para ver qué surge, qué momentazos nos van a traer estos conciertos y a lo mejor hasta artistas invitados, ¿eh? Nunca se sabe, pero lo que sí es que le deseamos toda la suerte del mundo. Ya pudimos ver cómo anduvo buscando sus taquitos por allá en Ciudad de México, cómo hasta varios amigos que tengo por ahí en redes sociales dijeron que se lo toparon por un lado. ¡Qué padre! ¿No? Imagínate nada más. Si te toparas a Harry Styles por ahí en la calle, ¿sí le pides la foto o no? Vamos con música por acá, lo escuchamos ahora con American Girl. Soy tu amigo Fonsi Duarte. 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

DPM de Cani García suena por acá, ya son las 5 de la tarde con 19 minutos. ¿Sabías tú que antes de reventar la lista de éxitos, Cani García estudiaba violonchelo clásico? Además, que ya ha escrito canciones para grandes artistas como Chayanne o hasta Jennifer López. Imagínate nada más. No, y espérate, porque su talento más raro, más poco común, no es en la música. Ella misma ha confesado que su superpoder, fíjate nada más lo que dice, es la paciencia infinita para desenredar cables y cadenas atadas. Así lo dijo ella. No, yo no soy tanto de la canción, mira, para lo que soy buena, chécate esto. Eso es lo que ha comentado. No le creo yo, porque la verdad es que fíjate, gran artista. Y lo mejor de todo es que ya se aproxima su concierto aquí en Culiacán. Así como lo escuchas, este sábado 31 de octubre, por allá en octubre, se viene este gran show de Cani García en el Estadio Los Dorados aquí en Culiacán a las 9 de la noche. Acuérdate que somos parte de eso. Exa Culiacán también te está invitando. Y yo te recomiendo estar súper pendiente, porque algo me fascina es Cani García y la vamos a poder escuchar aquí en Culiacán. Esa es una increíble noticia. Y para buenas noticias también que tienen que ver con Sinaloa, fíjate qué orgullo de poder contar estas historias desde Los Mochis. Felipe Guerrero ya está escribiendo su propio sueño. Con apenas 17 años ya firmó con los Yankees de Nueva York, demostrando que en Sinaloa el talento sí llega a las grandes ligas. Ya sabemos nosotros que Sinaloa es grande por su gente. RSN, todos somos Sinaloa. Vamos a seguir con más música por acá este lindo viernes. Ya llega el fin de semana, esto es Can't Get You Out of My Head de Kylie Minogue. 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

5:38 PM. Soy tu amigo Fonsi Duarte y por acá sigo acompañándote con los mejores artistas, la mejor música en este lindo viernesito, julio 31. Ya se acabó el mes, ya pasó la quincena. Bueno, yo sé que ya andamos con todo para festejar, para descansar también, por supuesto. Hay que aprovechar esas vacaciones en caso de que todavía las tengas. Si ya te toca regresar a trabajar después de este fin de semana, pues con más razón hay que aprovecharlo. Fíjate que más adelante tenemos grandes artistas, entre ellas Ariana Grande. Ella precisamente acaba de lanzar su nuevo, es nuevo álbum, Petals. Fíjate, dime la verdad, ¿pensabas que Ariana Grande ya nos lo había contado todo sobre su vida amorosa? Porque en Petals, su nuevo lanzamiento, pues ya está cargado de mensajes súper directos que tienen a todo el internet armando muchísimas teorías. Este nuevo álbum, pues no guardó a Ariana absolutamente nada en él. Pasó de indirectas sutiles a escribir canciones llenas de historias súper personales sobre sus relaciones pasadas y su momento actual. De hecho, por ahí hay frases y detalles tan específicos en las letras que los fans, mira, con la lupa están por ahí para adivinar pues a quién le está dedicando cada tema. ¡Qué bárbaro! ¡Qué barbaridad! Por más allá del misterio de quién, a quién va dirigido y todo esto, lo que de verdad tiene a todos pues hablando es cómo ha cambiado su música, cómo ha cambiado ella. Vemos por ahí a una Ariana mucho más madura, segura de sí misma y hasta dueña por completo de su historia. Vamos a escucharla un poquito más adelante mientras yo me despido de ti, porque así es, ya me toca despedirme de ti. Voy a cerrar micrófonos. No te preocupes que el día de mañana me escuchas a las 3 de la tarde e igual te quedas con muy buenos artistas. Muchas gracias por dejarme acompañarte. Esto es Thank You Next de Ariana Grande. 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

0: qué tipo tengo.
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1: ¿Qué tal? Muy buenas tardes. Buenas tardes, gracias por acompañarnos en esta tercera emisión de Línea Directa. Les saluda Axel Avendaño. 6:00 p.m. en punto de este viernes 31 de julio del 2026. Estamos cerrando el séptimo mes del año. Mañana pues ya finalmente inicia agosto. A muchos les da pues gusto que inicie un nuevo mes. Hoy es viernes de quincena, se nota en las calles, aunque es periodo vacacional, está un poquito más relajado que cuando es, digamos, periodo ordinario, pero aún así hay muchas personas que están saliendo a disfrutar, a tener una tarde libre, una tarde en algún café, en los cines, que bueno, hay buenas películas ahorita, así que maneje con cuidado, conduzca con precaución en las principales ciudades del estado. Estamos acompañando, ya lo sabe, en las estaciones de Grupo RSN, el grupo más fuerte en comunicación. Gracias por sintonizarnos y le haremos más ameno el trayecto. Gracias a las personas también que nos siguen en las plataformas digitales de Línea Directa. Estamos en Facebook, en YouTube y en X. Y recuerde lo que tenemos fijo, nuestro código QR, para que pueda escanearlo con su celular y lo va a llevar a nuestro canal de WhatsApp. Le recuerdo nuestro número también, 66710288836. Cualquier comentario, denuncia, inquietud o simplemente una opinión de los temas que estemos abordando, lo agradecemos muchísimo. Comparta también esta transmisión y llega así a un mayor número de personas. 6:01 y nos vamos con lo más relevante. Junto con Rosario Fidel, alias El Yuquito, fueron capturados dos hombres más ayer en el municipio de Mocorito. La Secretaría de Marina dio este viernes más detalles sobre este importante operativo. Resaltó que los detenidos quedaron a disposición de la Fiscalía General de la República. Por su probable responsabilidad en el delito de secuestro agravado cometido en el 2012 aquí en Culiacán,

0: la Fiscalía General de Sinaloa, a través de la Unidad Especializada Antisecuestros, obtuvo auto de formal prisión en contra de Jesús Manuel N. A este hombre se le acusa de exigir a la víctima 3 millones de pesos a cambio de ser liberado. La dirigencia nacional de Morena convocó a los aspirantes a la coordinación estatal de la 4T en Sinaloa a conducirse con respeto y privilegiar la unidad durante el desarrollo del proceso interno. A los aspirantes se les informó además que el senador Ignacio Mier será el enlace nacional y también les avisaron que en agosto se van a publicar los resultados del proceso estatal. Tendremos nuestra mesa de análisis, escuelas sin celulares, una ley que aprobó ayer el Congreso del Estado. ¿Es un acierto o es un exceso? Y tenemos nuestro sondeo en YouTube, usted ya puede participar. El Congreso de Sinaloa aprobó limitar el uso del celular en las escuelas. ¿Qué opinas al respecto? 3 opciones de respuesta. ¿Es una buena decisión? La B, debe aplicarse con flexibilidad, o simplemente no estoy de acuerdo con esta reforma aprobada ayer en el Congreso del Estado. ¿Van a limitar, es decir, los alumnos de educación básica no van a poder sacar los celulares durante clases, a excepción de algunos puntos muy específicos, como es alguna emergencia o para fines de aprendizaje, pero van a estar cuidando los maestros que no se utilicen los dispositivos celulares? ¿Es un exceso? ¿Es algo que se habían tardado en aplicar? Estaremos hablando de ello en la mesa de análisis. Pero antes vamos con Sabás Espinosa, esta importante detención ocurrida ayer en Mocorito. Este hombre identificado como el Yuquito, que era un objetivo de parte de las fuerzas federales, querían detenerlo y procesarlo. Está acusado de diversos delitos y ya dio a la Secretaría de Marina más detalles de este operativo especial ayer, le decía, en el municipio de Mocorito. Sabás Espinosa nos tiene toda la información. Sabás, muy buena tarde.
1: ¿Qué tal, Axel? Muy buenas tardes y buenas tardes también al auditorio. Efectivamente, las autoridades federales confirmaron la identidad de los 3 hombres detenidos durante el operativo implementado por elementos de la Secretaría de Marina en el municipio de Mocorito, entre quienes se encuentra Rosario Fidel, alias El Yuquito, cuya captura fue dada a conocer de manera preliminar tras la movilización registrada el pasado jueves. De acuerdo con la información oficial, además de Rosario Fidel, también fueron detenidos Humberto N. y José Ángel G., quienes quedaron a disposición del agente del Ministerio Público Federal de la Fiscalía General de la República, autoridad que continuará con las investigaciones para determinar su situación jurídica. Durante el operativo, las fuerzas federales aseguraron un arma larga calibre 7.62 milímetros, un cargador para ese calibre y 17 cartuchos útiles, además de 2 armas cortas calibre 9 milímetros, y así como 2 cargadores y 15 cartuchos útiles para calibre 9 milímetros. También se aseguró alrededor de 445 gramos de metanfetamina, una sustancia que también fue puesta a disposición de la Representación Social Federal como parte de la carpeta de investigación. La detención de los 3 hombres ocurrió durante un operativo encabezado por personal de la Secretaría de Marina en el municipio de Mocorito, un despliegue que generó una importante movilización de corporaciones de seguridad en la zona y que derivó en la captura de los presuntos implicados sin que se reportaran enfrentamientos. Será la Fiscalía General de la República la encargada de integrar los datos de prueba y determinar los delitos que podrían imputarse a los detenidos, así como de resolver su situación legal dentro del plazo que la ley establece. La captura del Yuquito fue informada inicialmente tras el operativo realizado en Mocorito, y con la confirmación de las identidades de los otros 2 detenidos y de los objetos asegurados, las autoridades federales fortalecen la investigación derivada de esta acción de seguridad. Axel y auditorio, el reporte.
0: Ahí tenemos a Vaz, pues es una detención importante, un operativo especial que pues estuvo a cargo de fuerzas federales, particularmente de la Secretaría de Marina. Como lo comentas, ayer pues se divulgaron algunos datos de forma extraoficial y es este viernes cuando ya la Secretaría de Marina pues confirma oficialmente este operativo, donde en total fueron 3 detenidos, a Vaz.
1: Sí, efectivamente, Axel, además de los 3 detenidos, pues hubo el aseguramiento de armamento y alguna cantidad de metanfetamina. Y lo importante aquí, además del resultado del operativo, pues es el hecho de que no se reporta que haya habido algún enfrentamiento en este procedimiento que hicieron las autoridades federales.
0: Efectivamente, no hubo víctimas colaterales, no hay personas fallecidas, no tenemos ningún reporte al respecto. Son 3 detenidos y diverso material considerado ilegal y entre los tres detenidos se encuentra este hombre identificado como el Yuquito. Ya le decía que era un objetivo prioritario de las fuerzas de seguridad a nivel nacional. Estaremos muy pendientes. Muchas gracias, Abbas.
1: Buenas tardes.
0: Muy buenas tardes. Y también, como parte de los resultados que han obtenido las autoridades, se encuentra este auto de formal prisión, es como se le llama al hecho de formalmente dictarle prisión a una persona por algún delito. Es el sistema tradicional, como se le llama, y es un hombre que exigía, escuche usted, 3 millones de pesos a la víctima a la que habría secuestrado. Es de lo que lo acusaron y la Fiscalía General del Estado obtuvo este importante resultado este viernes. Y vamos contigo, Beatriz Piña, con esta información. Muy buenas tardes.
2: Muy buenas tardes, Axel, para ti, para todo el auditorio de Línea Directa. Así es, comentarte que por su probable responsabilidad en el delito de secuestro agravado cometido en 2012 en Culiacán, la Fiscalía General del Estado de Sinaloa, a través de la Unidad Especializada Antisecuestros, obtuvo auto de formal prisión en contra de Jesús Manuel N., de 40 años de edad. Así se informó este viernes. De acuerdo con las investigaciones, la víctima fue mantenida en cautiverio en un domicilio, mientras que los presuntos responsables se comunicaron con sus familiares para exigir el pago de 3 millones de pesos a cambio de su liberación. Días después fue liberada tras la entrega de poco más de 120 mil pesos. Los hechos ocurrieron en diciembre de 2012, cuando la víctima se encontraba en su local en compañía de trabajadores. En ese momento llegaron varios sujetos, quienes la privaron de la libertad y la subieron a un vehículo. Como resultado de las investigaciones y labores de inteligencia desarrolladas por la Unidad Especializada Antisecuestros, previamente fueron identificados y detenidos dos de los presuntos responsables. Posteriormente, mediante un operativo conjunto entre elementos de operaciones especiales antisecuestros y del grupo de reacción de la Policía de Investigación, fue capturado Jesús Manuel N., convirtiéndose en el tercer presunto implicado detenido por estos hechos. El juez determinó que existían elementos suficientes para dictar auto de formal prisión en su contra, tras ser puesto a disposición del juzgado de primera instancia del ramo penal del Distrito Judicial de Culiacán durante audiencia celebrada bajo el sistema penal tradicional. Es la información, Axel.
0: Ahí tenemos, Beatriz, y lo que yo destacaría es que la Fiscalía no está dejando que los casos, pues, aunque ya hayan pasado pues 14 años prácticamente que ocurrió este delito, pues que no queden en el olvido, sino que sí haya justicia. Ya esta persona pues se le va a procesar penalmente, va a estar en prisión por este secuestro del que se le está acusando, Beatriz. Fue en el 2012 estos hechos.
2: Así es, Axel, estos hechos ocurrieron, como bien lo comentas, en 2012, y aquí lo importante, como bien lo comentas, que hay que destacar es que se le da seguimiento a pesar de que no son de este año, y eso habla de que se está combatiendo pues la impunidad que tanto se ha demandado tanto por la ciudadanía como también por algunos funcionarios, ¿no? Que no quede impune ningún delito, y creo que este seguimiento de este caso pues da el resultado de que pues se está combatiendo esta impunidad, ¿no? Que muchas veces ha sido criticada por años, Axel.
0: Efectivamente, han pasado 14 años de este secuestro y la Fiscalía pues va contra los responsables por haberle exigido a la víctima 3 millones de pesos. Muchas gracias, Beatriz.
2: Buenas tardes.
0: Muy buenas tardes. Seguiremos pendientes, por supuesto, de este proceso penal. En otros asuntos, vamos a ir con Mireya Trejo, y también es el tema que vamos a estar abordando en la mesa de análisis. La limitación al uso de los teléfonos celulares en las escuelas es una reforma que aprobó ayer el Congreso del Estado. Acá, por cierto, nos hacían una pregunta interesante en Facebook. Gracias, por cierto, por los comentarios que nos dejan por acá. Nos decía que si a los maestros también se les va a limitar el uso en las escuelas. Interesante, también ese punto de vista lo estaremos abordando. Rufina Algándar nos pregunta, ¿a los maestros también se les va a limitar el uso del teléfono celular al interior de los salones de clase? Es un aspecto también interesante para ponerse a reflexionar. Vamos contigo, Mireya Trejo, ¿qué dicen los especialistas y las autoridades también en materia de educación sobre esta reforma que se tendrá que implementar a partir del próximo ciclo escolar? Mireya, te saludo. Muy buenas tardes.
3: Muy buenas tardes, Axel, y auditorio de Línea Directa. Es una excelente iniciativa la próxima limitación del uso del teléfono celular a los niños y adolescentes en las escuelas solo para actividades académicas y para emergencias, expresó la titular de la Dirección de Educación del municipio de Omec, Yavet Medellín Lara. La también docente consideró que la reciente reforma realizada a la Ley de Educación y a la Ley de Derechos de los Menores de Edad, aprobada por el Congreso Local en Sinaloa, tendrá un impacto positivo en el exceso de uso de tecnología digital, ya que reduce la convivencia de los niños en las escuelas y en las familias, además de volverlos intolerantes a la frustración y sin actividad física.
4: Excelente, perdona las iniciativas que más impacto va a traer, porque lamentablemente la era digital nos está consumiendo, nos está quitando momentos de convivencia, tanto en las escuelas como en las familias. Es lamentable ver cómo los niños son poco tolerantes a la frustración cuando pierden un videojuego.
3: La profesora lamentó que en escuelas de nivel secundario es muy frecuente en la hora de recreo ver a niños que en vez de estar platicando con sus compañeros están prácticamente atados a su teléfono celular y cuentan los minutos para salir a recreo a conectarse a las redes sociales y videojuegos, cuando el receso es un rato destinado a que ellos aprendan y convivan. Finalmente, Axel, pues, dijo que el uso excesivo del teléfono móvil también está afectando a los adultos al causarles ansiedad por estar conectados, y si los hijos ven a los padres estar al pendiente de este dispositivo, el problema empeora. Es el reporte, Axel.
0: Ahí tenemos, Mireya. Pues bueno, las autoridades de educación en el municipio de Ahome ven positiva esta reforma. Dicen que ya era tiempo, que digamos ya urgía que una autoridad a nivel estatal, como es el Congreso Local, pues pusiera orden en el asunto y limitar el uso de los celulares, que bueno, no se trata de prohibirlos, hay que aclararlo, Mireya, sino simplemente ponerles pues un límite al uso que le están dando los menores al interior de las escuelas.
3: Sí, efectivamente, Axel, y como bien lo dices, pues aplaudió esta iniciativa. Dice que es un apoyo que requerían los profesores en las escuelas de parte de una autoridad superior, porque pues dice, a pesar de la concientización que están siempre están haciendo con los padres de familia para que los apoyen en ese sentido también de limitar el uso de los celulares a los menores de edad, pues principalmente en primaria, Axel, que los niños es cuando están más susceptibles de tener pues diferentes problemas de conducta por el exceso de uso en este dispositivo, tanto en casa como fuera, y les limita pues la convivencia, y sobre todo pues les limita hacer otro tipo de actividades, como es la propia ejercitación o la actividad física, para que ellos tengan pues una mejor salud, Axel, una mejor conducta y un mejor estilo de vida.
0: Ahí tenemos. Muchas gracias, Mireya.
3: Muy buenas tardes.
0: Muy buenas tardes. Por cierto, Mireya nos comentaba la situación de que las autoridades están detectando que también han aumentado los casos de depresión y ansiedad. ¿Podría estar relacionado con el uso de los teléfonos celulares y las redes sociales? Es algo que todavía está en investigación. Lo que es un hecho es que las unidades de salud mental están atendiendo miles de consultas por depresión y ansiedad aquí en Sinaloa. Vamos contigo, Carola Rojo, con esta información importante. Muy buenas tardes.
5: Buenas tardes, Axel, buenas tardes al auditorio. Así es, la depresión y ansiedad en niños, niñas y adolescentes son los trastornos más frecuentes que se presentan en la Unidad de Salud Mental Infanto-Juvenil de Sinaloa. Así lo informó el pediatra Crispín Moreno Avitia. En entrevista para Línea Directa, el especialista informó que a un año de su inauguración, dicha unidad ha otorgado cerca de 5,000 consultas, y aunque no existen casos puros de psiquiatría, dijo, los casos más comunes son de depresión y ansiedad, así como también se presentan otros casos como riesgos de atentar contra la vida propia, así como también se atienden trastornos del neurodesarrollo como el trastorno por déficit de atención e hiperactividad y autismo, mientras que como comorbilidades está el consumo de sustancias, problemas de conducta y violencia. Escuchemos.
6: Tenemos pacientes que acuden a los trastornos de conducta y a la par encontramos temas de depresión, consumo de sustancias, algún tipo de abuso. Lo que más atendemos son casos de depresión, ansiedad y situaciones relacionadas con riesgo suicida.
5: Indicó que la atención depende de cada paciente en particular en base a su diagnóstico y al tratarse de un servicio de segundo y tercer nivel, los pacientes deben llegar referidos por un centro de salud, pediatra o psicólogo. En casos de urgencias, dijo, como intentos de suicidio, agitación severa o intoxicaciones, no hay un área de urgencias propia, pero el abordaje inicia desde el hospital pediátrico con el que se están coordinando constantemente. El especialista indicó que por dicha vía reciben entre 5 y 8 interconsultas por semana y se cuenta con internamiento corto para estabilizar el evento agudo e iniciar tratamiento. Destacó que esta unidad opera justo a un lado del hospital psiquiátrico con atención de lunes a domingo de 7 de la mañana a 7 de la noche. Así la información, Axel.
0: Muchas gracias, Carola.
5: Buenas tardes.
0: Muy buenas tardes. Es un tema muy importante, la salud mental y emocional. Puede acudir, ya lo escuchaba con Carola, a esta unidad de salud mental infanto-juvenil que está a un costado del hospital psiquiátrico. Hay que atender estos casos de depresión y ansiedad en los menores, pero también en las personas adultas. Continuamos con temas de salud y es que las diarreas en Guasave, afortunadamente, las enfermedades estomacales tan comunes de la temporada de verano han disminuido, es lo que han detectado las autoridades en los últimos meses. Vamos con Manuel Rodríguez al municipio de Guasave. Te saludo, Manuel. Muy buena tarde.
7: Buenas tardes, Axel. Buenas tardes al auditorio de Línea Directa. Así es, los casos de diarrea en los municipios de Guasave, Sinaloa y Juan José Ríos disminuyeron un 14% este 2026 respecto a los casos que se registraron en fechas similares del 2025. Así lo afirmó el jefe de la jurisdicción sanitaria número 2, Everardo Cárdenas. El funcionario de la Secretaría de Salud informó que en lo que va del presente año se han registrado 5,473 casos de esta enfermedad intestinal, mientras que hasta el mes de junio de 2025, pues ya iban 6,423 casos de diarrea. Escuchemos.
8: Haciendo un comparativo con el año pasado, en el 2025, hasta el mes de junio, en el 2025 tuvimos 6,423 casos de diarrea. Hasta la misma fecha de hoy, del 2026, pues llevamos 5,473 casos.
7: Recomendó a la ciudadanía practicar el aseo de las manos de manera regular, ya sea antes y después de ir al baño, además de lavar muy bien los alimentos como frutas y verduras que se van a consumir. Recordó que con las altas temperaturas activas en la región, pues es muy propenso a que los alimentos se descompongan más rápido, por lo que es indispensable que las personas revisen el estado de las comidas. De igual forma señaló que hay que tener cuidado con los mariscos de concha, aunque hasta el momento, Axel, pues no se han reportado casos de intoxicación por la ingesta de especies marinas. Así es la información, Axel.
0: ¿Cuántos casos se llevan de enfermedades de este tipo intestinal, diarreas, en el año actual contra los del año pasado?
7: En lo que va del 2026, se han registrado 5,473 casos en la región centro-norte de Sinaloa, que corresponde a los municipios de Guasave, Sinaloa y Juan José Ríos, mientras que pues para el mes de junio de 2025 ya eran más de 6,000 los casos de diarrea que se habían presentado.
0: Una diferencia de 1,000 casos es la disminución de este año respecto al 2025. ¿Podría indicar entonces una mayor prevención de la ciudadanía en los temas de higiene, de lavado de manos? Eso es positivo. Es información que confirma el jefe de la jurisdicción sanitaria número 2, Everardo Cárdenas. Han disminuido los casos en la región centro-norte. Muchas gracias, Manuel.
7: Buenas tardes.
0: Atentos, por supuesto, también a más cuestiones de salud. Y antes de ir a la pausa, vamos al sur del estado porque se continúa presentando el fenómeno de mar de fondo en Mazatlán con olas de hasta 2 metros y el escuadrón acuático está muy pendiente para atender cualquier situación de riesgo contra los turistas. Vamos con Juan Gabriel Franco con este reporte.
9: El oleaje elevado continuará en las playas de Mazatlán durante el fin de semana, con olas de hasta 2 metros de altura que estarán pegando en muros y sobrepasando el malecón en algunas áreas, advirtió el comandante del Escuadrón de Salvamento Acuático, Gustavo Espinosa Bastidas. Dijo que ante este fenómeno natural de mareas y corrientes, se mantiene en monitoreo constante, así como la señalización con banderas amarillas y rojas en la franja costera. El responsable de de la vigilancia en las playas reiteró que las marejadas altas continuarán y podrían aumentar por las tardes.
10: Continuamos con las mareas altas, ahorita la ola tenemos aproximadamente unos 2 metros, lo que marca ahorita. Por la tarde va a estar aumentando igual, se va a estar atacando los muros y saliendo hacia el malecón en algunas áreas. En algunas áreas van a ser bandera amarilla, otras van a ser bandera blanca, son muy variables. Si los muchachos ven que está creciendo lo que es el oleaje, o no hay playa, pues no hay arena para que la gente permanezca y pues estamos cerrando, pero se está monitoreando.
9: El comandante acuático descartó por el momento presencia de quemadores o mantarrayas debido a lo revuelto del mar y aseguró que la navegación ya fue reabierta, pero se mantiene vigilancia las 24 horas. Para Línea Directa, Juan Gabriel Franco.
0: Cuidado si usted visita Mazatlán, se sigue presentando este mar de fondo. 6:22 p.m, vamos a salir a la pausa, no se despegue que al volver tendremos información de último momento. Se están reportando 2 homicidios en diferentes sectores de Culiacán, uno en el fraccionamiento Los Ángeles y uno en el sector Providencia. 2 homicidios, al menos, estamos hablando de 2 personas sin vida tras hechos de violencia, ya le comentaba, en pues sectores diferentes. Vamos a tener todos los detalles de la información de seguridad y mucho más en esta tercera emisión de Línea Directa.
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0: Ustedes con 27 minutos, continuamos en esta tercera emisión de Línea Directa. Ya lo sabe, puede participar en nuestro sondeo en la plataforma YouTube relativo a la limitación del uso de los teléfonos celulares en las escuelas de nivel básico aquí en Sinaloa a partir del próximo ciclo escolar. Usted puede votar si está de acuerdo y considera que es una buena decisión, si debe aplicarse con flexibilidad o si simplemente, pues no está a favor de esta limitación. Por acá, pues ya ha dejado algunos comentarios y nos dice Aurora Romero que en algunos centros de trabajo también se debería prohibir el uso indiscriminado de los teléfonos celulares, que porque los empleados también se distraen. Es un tema más que polémico. Seguiremos reflexionando en la mesa de análisis. En estos momentos, las 6:27.
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0: Te lo adelantaba hace unos minutos, se están reportando dos hechos de alto impacto aquí en Culiacán, dos homicidios en zonas distintas. Vamos primero con Brian Beltrán, es un ataque armado en un autolavado, fraccionamiento Los Ángeles. Y vamos contigo, Brian, con el reporte, lo que sabemos hasta el momento. Muy buenas tardes.
25: ¿Qué tal, Axel? Buenas tardes, director de la Línea Directa. Así como lo mencionas, hace apenas unos minutos se registró un ataque armado contra un autolavado, este en el fraccionamiento Los Ángeles, que dejó como saldo ya oficial sobre una persona sin vida y también dos personas lesionadas, entre ellos una mujer. De acuerdo con la información oficial, fue minutos antes de las 6:00 p.m. cuando autoridades recibieron un reporte a los números de emergencia 911, donde alertaba sobre tres personas lesionadas por disparos de arma de fuego, ubicadas en la esquina de la calle Puertos y Puerto Malagá, esto en una glorieta reconocida del sector. Fue entonces cuando se movilizaron autoridades de los distintos niveles de gobierno, donde al llegar al sitio fue que localizaron a un hombre tendido boca abajo, esto a las afueras de un autolavado, y dos personas más recargadas en una pared, cuando fueron y los auxiliaron, mientras familiares acudieron al sitio y en un vehículo particular de ellos fue que los subieron y los trasladaron escoltados por una unidad oficial hasta un hospital para recibir atención médica, de quien hasta el momento se desconoce la identidad de las tres personas y el estado de salud de ambas. En el lugar, pues, se encuentra acordonado por los elementos de la Guardia Nacional y se encuentran también agentes de la Policía Estatal Preventiva, quienes, pues, se encuentran resguardando los indicios balísticos mientras esperan que acudan los elementos de la Fiscalía General del Estado, quienes ya se harán cargo del lugar para hacer la recolección de los indicios balísticos, así como la toma de evidencia fotográfica para integrar la carpeta de investigación, y ya pues será horas después que personal del Servicio Médico Forense acuda para regresar este traslado del cuerpo y pues ya será entregado a sus familiares una vez lo identifiquen. Y pues para mencionar a la gente que pues en el lugar, lo que viene siendo fraccionamiento Los Ángeles, se han establecido uno que otro punto de revisión derivado a este ataque armado, y para que no se alerte si llegan a haber movilización de autoridades a alta velocidad, ya que ahorita se está movilizando pues en busca de los presuntos agresores, pero pues hasta el momento las autoridades no nos han informado nada, solamente lo que es el saldo oficial, que es un hombre sin vida y dos personas más lesionadas, y entre ellos se encuentra una mujer. Axel, auditorio, la información.
0: Brian, preguntarte algunos aspectos. Primero, si nos puedes precisar si hay calles o vialidades cerradas por este ataque en el autolavado.
25: Sí, se encuentra cerrado la calle, lo que viene siendo la calle Puerto Banús y Puerto Malagá. Esto es en una glorieta dentro del fraccionamiento Los Ángeles. Para la gente que es del sector va a ubicar, pero estas dos calles se encuentran cerradas y pues las autoridades se encuentran pues dispersando el tráfico, ya que pues la gente quiere ingresar y los están haciendo entrar por vías alternas, ya que pues se encuentra totalmente acordonado por las autoridades por el ataque armado que acaba de suceder.
0: en ese sector. Brian, preguntarte también, sé que es muy preliminar, habrá que esperar la información de las autoridades, pero saber si hay algún indicio de si las personas atacadas eran clientes del establecimiento, laboraban ahí. Sé que son los primeros reportes, no sé si tengas algún dato al respecto.
25: Sí, Axel, solamente de la persona que lamentablemente perdió la vida, no se informó que era trabajador del lugar, y las demás personas hasta el momento se desconocen de si se encontraban aquí en el lugar con la persona o eran clientes del lugar, ya que pues no se encuentra ningún vehículo, pues me imagino por el derivado del ataque, pero solamente la persona que quedó sin vida se mencionó que era trabajador del lugar y pues quedó lamentablemente sin vida en el lugar.
0: Es en el fraccionamiento Los Ángeles, en un auto lavado, una persona sin vida ya confirmado y al menos un lesionado. Hay un fuerte dispositivo en la zona, esto al oriente de la ciudad de Culiacán, y cualquier novedad volvemos contigo, Brian. Muchas gracias.
25: Axel, buenas tardes.
0: Muy buenas tardes, vamos con Giovanni Elizalde a otro punto de Culiacán, es la zona de Providencia, donde también se reporta una persona sin vida en un homicidio. Giovanni, vamos contigo, muy buena tarde.
5: Así es, Axel, como comentas, en este momento nos encontramos en el fraccionamiento Providencia, a unos metros de lo que es el mercado de abastos de la capital sinaloense, donde esta tarde fue privado de la vida un hombre junto a una habitación de material reciclado. En estos momentos ya se encuentran elementos del Ejército Mexicano como de la Secretaría de Seguridad y Protección Ciudadana en el lugar, ya resguardando la zona debido a que pues el cuerpo se encuentra en, como lo comentamos, junto a esta habitación que se hizo por medio de este material reciclado. La víctima fue identificada con el nombre de Isaías, quien tenía 48 años y presuntamente, pues la información preliminar indica que vivía en la colonia Los Huizaches, en el sur oriente de la ciudad de Culiacán. Esto es la información preliminar que se ha dado a conocer. En estos momentos, pues se está a la espera de que arriben elementos de la Fiscalía General del Estado de Sinaloa para que lleven a cabo la diligencia correspondiente y que el cuerpo sea retirado hacia el Servicio Médico Forense, donde quedará bajo resguardo del Ministerio Público. Este crimen ocurrió en lo que es la calle San Jorge, entre Santa Rita y Santa Catalina, y en estos momentos pues estas calles se encuentran cerradas, y pues como son calles básicamente de terracería, pues no hay ninguna situación, muy poco el tráfico que circula, y pues los elementos ya están desplegados en la zona a la espera, como lo comentamos, de la autoridad investigadora para que lleven a cabo la diligencia correspondiente. Axel, auditorio, mi reporte.
0: Este otro caso que nos comentas, Giovanni, al sur de la capital del estado, es en el sector Mercado de Abastos. Muchas gracias, Giovanni.
5: Buenas tardes.
0: Muy buenas tardes. Vamos a la zona sur con Francisco Ramírez. En Mazatlán también se dio el asesinato de una pareja, un hombre y una mujer. Esto ya le decía municipio de Mazatlán. Francisco, te saludo. Muy buena tarde.
7: Buenas tardes, Axel. Buenas tardes al auditorio. Cuando se encontraban en el interior de una casa de madera y lámina, una pareja fue asesinada a balazos por hombres armados, quienes llegaron a la vivienda que se ubica por la avenida Santa Rosa e Internacional al Norte, cerca de la colonia López Mateo, la mañana del viernes 31 de julio. A pesar de que el reporte se registró desde temprana hora de que se habían escuchado disparos de arma de fuego en dicho sector, cerca de una escuela federal, tanto los elementos de la Policía Municipal como del Ejército Mexicano no habían dado con el lugar. Sin embargo, fue un par de horas más tarde que localizaron el sitio. Se trata de una casa de madera y lámina que se encuentra a un lado de la barda de la planta pasteurizadora de leche, entre el mangle de un canal pluvial. Hasta ese lugar acudieron hombres armados y asesinaron a la pareja que estaba en el interior. Sus cuerpos quedaron sobre una cama. Fueron elementos preventivos y del Ejército Mexicano quienes confirmaron que tanto el hombre como la mujer ya no contaban con signos vitales, por lo que procedieron a acordonar el lugar. Fue la Fiscalía General del Estado quien se hizo cargo de las diligencias correspondientes y del levantamiento del cuerpo. Es el reporte, Axel.
0: Muchas gracias, Francisco.
5: Buenas tardes.
0: Muy buenas tardes, vamos a la zona norte con Gilberto Sánchez. Este atropellamiento de un motociclista en el centro de Los Mochis, que fue divulgada esta situación en redes sociales, pedían apoyo para este joven llamado Alexis. Lamentablemente falleció. Gilberto tiene los detalles. Muy buena tarde. Tenemos a Gilberto para que nos dé este reporte de cómo ocurrieron los hechos. Alexis Alfonso así se llamaba este motociclista que fue atropellado en el sector centro y que murió unas horas después de este incidente vial, le comentaba, en el sector centro de la ciudad de Los Mochis. Estamos intentando hacer enlace con Gilberto para que nos dé esta información que le comentaba. La víctima desafortunadamente estaba joven, 31 años de edad, fue lo que se reportó a los servicios de emergencia. Retomamos el enlace con Gilberto Sánchez. Muy buena tarde. Tenemos ahí problemitas de comunicación. Le comento lo que pudimos recolectar de información. Este joven Alexis Alfonso, motociclista que fue atropellado en el sector centro de Los Mochis, falleció debido a la gravedad de sus lesiones. De acuerdo con los reportes, él pues ya fallecido, con domicilio en la colonia Rubén Jaramillo, condució una motocicleta por el sector centro de la ciudad cuando fue atropellado por el conductor de un vehículo Kia en el cruce de la avenida Venustiano Carranza y Ángel Flores. Presuntamente no se respetó el alto, pero bueno, ya los detalles van a ser determinados por las autoridades después de las investigaciones. Podría tratarse, si así lo determina la fiscalía, de un homicidio culposo. Veremos si es que se abre alguna carpeta de investigación, si se deja sin efecto, si fue meramente un accidente. Lamentablemente pierde la vida este joven Alexis Alfonso, esto en la zona norte del estado. Y con esto cerramos la sección policiaca.
8: Te mostraremos los sucesos policiacos en nuestra siguiente entrega.
0: Vamos a corte y vamos a volver con más información. Ya se está por comenzar la entrega de útiles escolares y uniformes. En los próximos días les vamos a tener la información y también sobre la reunión que tuvo lugar este día en la Ciudad de México entre los aspirantes a la coordinación de la 4T en Sinaloa. ¿Qué fue lo que se les dijo? ¿Cuáles fueron los acuerdos que les pidió la dirigencia nacional de Morena a los aspirantes que buscan ser coordinadores? Y más adelante, cuando los tiempos lo marquen, pues quien llegue a ser coordinador o coordinadora será también el candidato o candidata a la gubernatura del estado. Con esto y mucho más, ya volvemos.
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9: Mira, 6:42 PM, continuamos con más información. Vamos con Carola Rojo, ya va a iniciar la entrega de uniformes y útiles escolares. Y la entrega va a depender de la inicial de los apellidos. Vamos contigo, Carola, muy buenas tardes.
10: Buenas tardes, Axel, buenas tardes al auditorio, así es, el próximo lunes 3 de agosto inicia la entrega de uniformes útiles escolares y calzado deportivo gratuito en Sinaloa para que alumnos y alumnas de educación básica estén listos para el inicio del próximo ciclo escolar 2026-2027. Para un mejor orden, la entrega se desarrollará de acuerdo al inicial del primer apellido del alumno. Del lunes 3 al domingo 9 de agosto le corresponde a los estudiantes cuyo primer apellido inicia con la letra A, B, C, D, E y F. De lunes 10 al domingo 16 de agosto le toca las letras G, H, I, J, K, L, M, N, I, O. Para el día 17 al 23 de agosto será el turno de los alumnos que su apellido inicia con las letras P, Q, R, S, T, U, V, W, X, Y y Z. Al cerrar esas 3 semanas, quienes por alguna razón no pudieron acudir por sus apoyos escolares cuando les correspondían, podrán hacerlo a partir del 24 de agosto, ya que se abre la plataforma para todos en general. Como cada año, a cada estudiante le corresponden 2 uniformes, un paquete de útiles escolares y en el caso de los alumnos de preescolar se añade un par de calzado deportivo. Este beneficio es únicamente para los estudiantes de preescolar, primaria y secundaria de escuelas públicas de Sinaloa y para mayor información pueden consultar uniformes y útiles escolares.sinaloa.gob.mx o llamar al teléfono 6678-464220. Así la información, Axel.
9: Atentos el próximo lunes al inicio de este programa tan noble. Muchas gracias, Carola.
10: Buenas tardes.
9: Muy buenas tardes. Vamos en unos momentitos con Beatriz Piña y es que también vamos a comentarles sobre esta reunión de los aspirantes de Morena a la Coordinación Estatal en Defensa de la Transformación. ¿Qué fue lo que se les pidió por parte de la dirigencia nacional? Vamos contigo, Beatriz. Muy buena tarde.
11: Muy buena tarde, Axel, para ti, para todo el auditorio de Línea Directa. Así es, comentarte que la Dirigencia Nacional de Morena convocó a los aspirantes a la Coordinación Estatal en Defensa de la Transformación y la Soberanía en Sinaloa a conducirse con respeto y privilegiar la unidad durante el desarrollo del proceso interno. Durante la reunión sostenida este viernes en la Ciudad de México con quienes buscan encabezar el proyecto en la entidad, la dirigencia del partido hizo un llamado a evitar confrontaciones y mantener una actitud de respeto entre los participantes. Asimismo, se informó que el proceso interno deberá resolverse durante el mes de agosto y que la dirigencia nacional trabajará para que así ocurra. Por otro lado, como parte de los acuerdos, se dio a conocer que el senador Ignacio Mier Velasco será el enlace de la Dirigencia Nacional para el proceso interno en Sinaloa. Mier Velasco aparece en las fotografías del encuentro que fueron divulgadas a través de redes sociales por parte de los propios aspirantes. Su presencia en la reunión fue clave, pues se dio el anuncio de su función como mediador entre los diferentes perfiles. De acuerdo con las imágenes divulgadas a través de redes sociales, al encuentro realizado este viernes acudieron Jesús Ibarra Ramos, Graciela Domínguez Nava, Gerardo Vargas Landeros, Omar López Campos, Cristian Espinosa García, Tomás de Jesús López, Rodolfo Valenzuela Sánchez, Estrella Palacios Domínguez y María Teresa Guerra Ochoa. En las imágenes no se observa a Imelda Castro. Sin embargo, se pudo confirmar que la senadora con licencia sí arribó al encuentro, pero minutos después de que se tomó la fotografía, ya finalmente se pudo compartir otra fotografía donde ya aparece la senadora con licencia Imelda Castro, la aspirante registrada que no se vio en las fotografías, y no se pudo confirmar su asistencia, es la magistrada Lucila Ayala de Moreci. Además, no fueron convocados los aspirantes que representan a los partidos aliados a Morena, Ricardo Madrid Pérez del Partido Verde Ecologista de México y Fernando García Hernández del Partido del Trabajo. Cabe mencionar, Axel, que la reunión forma parte de las actividades de organización del proceso interno mediante el cual Morena definirá a la persona que encabezará la coordinación estatal en defensa de la transformación y la soberanía nacional en Sinaloa. Esa es la información.
9: Muchas gracias, Beatriz.
11: Buenas tardes.
9: Muy buenas tardes. Fueron, en resumen, pues tres los puntos principales: el llamado a la unidad, el anuncio de que Ignacio Mier va a ser el enlace entre la dirigencia nacional con el proceso interno aquí en Sinaloa, y tres, que en agosto se van a dar a conocer los resultados, a mediados los seis finalistas, a finales quién va a ser el coordinador o la coordinadora. Los tres puntos principales de este encuentro en la Ciudad de México. Y habló al respecto a la gobernadora Geraldine Bonilla. Le preguntaron su opinión sobre este proceso interno en Morena. Estuvo de visita en Mocorito la gobernadora y bueno, aprovecharon para preguntarle el tema político. Vamos contigo, Sabas Espinosa. Muy buena tarde.
12: ¿Qué tal, Axel? Muy buenas tardes y buenas tardes también al auditorio. Efectivamente, en medio de la jornada de apoyo a familias afectadas por la lluvia en las comunidades del Progreso Mocorito, la gobernadora de Sinaloa, Geraldine Bonilla Valverde, se pronunció sobre el proceso interno para elegir a quien encabezará la Coordinación Estatal de la Defensa de la Transformación, al asegurar que respaldará a quien resulte electo, y deseo éxito a todas y todos los aspirantes. Al ser cuestionada por representantes de los medios de comunicación, la mandataria dejó en claro que conoce a quienes participan en el proceso y destacó que todos forman parte del mismo proyecto político, por lo que consideró que el resultado debe asumirse con unidad y compromiso hacia el movimiento en Sinaloa. Escuchemos.
13: Conozco a todos los compañeros que están participando en la defensa de la soberanía nacional de la Cuarta Transformación. Les deseo éxito a todos mis compañeros, todos representan al movimiento. Quien quede en el estado de Sinaloa, nosotros como proyecto, como sinaloenses, pues vamos a apoyar al coordinador que se elija. A todos les deseo suerte.
12: La declaración se dio luego de que este viernes se desarrolle el proceso para definir a los seis personas que continúan en la ruta para encabezar la coordinación estatal, un cargo considerado estratégico dentro de la estructura política del movimiento rumbo a los próximos procesos electorales. Sin pronunciarse a favor de algún perfil en particular, Bonilla Valverde evitó entrar en preferencias personales y reiteró que el proceso corresponde al movimiento, por lo que confió en que la decisión fortalecerá la unidad interna y permitirá continuar con los objetivos planteados para Sinaloa. La gobernadora enfatizó que, por el momento, su prioridad sigue siendo atender a las familias afectadas por las recientes lluvias en distintas regiones del estado, motivo por el cual encabezó la entrega de apoyos en El Progreso y anunció que brigadas de diversas dependencias continúan recorriendo comunidades para evaluar daños y llevar ayuda humanitaria. Axel y auditorio, el reporte.
9: Quiso cuidar sus palabras, ser muy mesurada la gobernadora Geraldine Bonilla, y dijo que quien quiera que sea designado o designada como coordinador de la 4T en Sinaloa, pues tendrá su apoyo, son compañeros de movimiento, el pronunciamiento de la mandataria estatal. Muchas gracias, Sabás.
12: Buenas tardes.
9: Muy buenas tardes. Por supuesto que seguiremos atentos a este proceso interno en Morena, que bueno, no fueron convocados los aspirantes del Partido Verde y al Partido del Trabajo, pero también están dentro del proceso y seguiremos pues muy atentos de esta convocatoria. Las 6:50 p.m, salimos a una pausa, vamos a volver con los deportes y mucho más aquí en Línea Directa.
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3: Seis de la tarde con 55 minutos y recuerde que puede seguir participando en nuestro sondeo en YouTube. El Congreso de Sinaloa aprobó limitar el uso de redes sociales en las escuelas. ¿Qué opinas al respecto? ¿Es una buena decisión? ¿Debe aplicarse con flexibilidad o simplemente no estoy de acuerdo con la medida? Y estaremos ahondando en el tema en nuestra mesa de análisis. Pero antes nos vamos a los deportes.
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3: Te saludo, Manuel, con la información deportiva. Muy buenas tardes.
4: Buenas tardes, Axel Auditorio. Un gusto saludarlos desde la Perla del Pacífico. Vamos con la información deportiva porque en estos momentos el Puebla le está pegando 1-0 a la Chivas Rayadas del Guadalajara en la cancha del Estadio Cuauhtémoc en la apertura de la jornada número 3 del campeonato Apertura 2026 de la Liga MX. Hay que recordar que en punto de las 8 de la noche va a jugar Juárez contra Pumas y a la misma hora Atlético de San Luis contra Cholos de Tijuana. Y para este sábado, una cartelera interesante que comienza a las 4 de la tarde, tiempo de Sinaloa, Querétaro contra Tigres, y a las 6 de la tarde, doble platillo, Atlas contra el conjunto de León, y Rayos de Monterrey ante Pachuca, y a las 8 de la noche, Cruz Azul contra Atlante en la jornada sabatina, y para el domingo, América Santos a las 4 de la tarde, y Toluca ante Necaxa en punto a las 18 horas, con la participación del árbitro guasavense Jesús Rafael López Valle. Y vamos con más información porque también comienza la Liga MX Femenil y es que van a estar participando 10 jóvenes sinaloenses dentro de este campeonato Apertura 2026 de la Liga MX Femenil, por lo cual va a estar jugando Blanca Félix con Chivas, al igual que Gabriela Valenzuela, Rubí Soto y Alondra Camargo con León. También va a estar Aleida Cruz, que estaba jugando para

0: a los talentos de la región. Este proyecto con sede en las instalaciones del Centro de Alto Rendimiento arrancará el próximo lunes 3 de agosto en punto a las 16 horas. Todos los interesados podrán inscribirse en las oficinas del instituto, siendo este el lugar donde se brinde toda la información sobre el registro. Y vamos con más información ahora del deporte, Ráfaga, porque en estos momentos se está llevando a cabo una maratónica jornada del Mazarranch 3x3 de básquetbol allá en la Martiniano Carvajal, donde se está llevando a cabo una tremenda organización por parte de Tornito Ibáñez y Luis Jorge Osuna, por lo cual viernes, sábado y domingo va a haber mucha actividad y los campeones y subcampeones se ganan el pase al festival de 3x3 de Gustavo Ayón allá en Cancún, Quintana Roo, en el mes de octubre. Y ya para finalizar, hay que recordarles que mañana la función de boxeo profesional denominada De Poder a Poder, que protagonizarán los mochitenses Raúl Tocherito Rubio y Omar Nonito Rico, a 6 rounds en peso patada, 51 kilos y medio. Hoy vencieron a la romana todos los peleadores, ya que van a ser 13 combates, 13 pleitos en punto a las 19 horas en el Polideportivo Centenario. Así que toda la experiencia y la juventud se va a mezclar allá en la ciudad de Los Mochis, Sinaloa. Así que el Tocherito Rubio y Nonito Rico a regalarnos espectáculo. Esta es la información, Axel Auditorio.
1: Ahí tenemos, Manuel. Entonces, ¿está jugando Chivas contra Puebla?
0: Chivas contra Puebla, va perdiendo Chivas. No está Víctor, pues no va a estar triste ahorita Víctor.
1: Bueno, es medio, van el, está en el medio tiempo, ¿no?
0: Medio tiempo todavía, le quedan 45 minutos.
1: Todavía se puede recuperar.
0: Mañana te digo cómo quedaron.
1: Mañana en los deportes sabatinos.
0: Los deportes sabatinos.
1: Efectivamente.
0: Ahí vamos a poner la alarma.
1: Muchas gracias, Manuel.
0: Sale, cuídate, buenas noches.
1: Buenas noches, Manuel Mancilla. En los deportes, con esto salimos a la pausa y volvemos con la mesa de análisis.
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5: Con 4, estamos de regreso ya en la mesa de análisis de Línea Directa y saludo esta noche aquí a Juan Ordorica. ¿Qué tal, Juan? Buenas noches.
6: Muy buenas noches, Axel de la Mesa. Hello, estimada audiencia. Hoy les agradecemos doble, es un viernes normal, tranquilo, de vacaciones, así que un doble agradecimiento.
5: ¿Doble o triple?
6: No, doble, el triple, hay que, no hay que abaratar los agradecimientos.
5: Bueno, es viernes de
6: es viernes quincena. Normal, ya, doble, así que un doble.
5: Y para muchos de vacaciones. Sí. Armando Ojeda, ¿qué tal? Buenas noches.
7: Buenas noches, estimado Axel, es un gusto saludarte como todos los viernes aquí, cubriendo esta interesante, importante vacante de Víctor, y saludo al compañero Juan Ordorica, y listo para el tema, amigo.
5: Listos para el tema, pero antes, cerrando, Armando, pues vamos a robarnos unos minutitos. Juan dijo que te cedía el tiempo.
7: Todo. Quiero hablar de eso.
6: Voy a explicar el porqué. A ver, solo explicar. Vamos a hablar un poquito del tema de Morena. Como no hay cambios, no hay nada, fueron a pasearse, no hay nada. Adelante con todo el tiempo, no me gusta perder el tiempo en cosas intrascendentes.
5: Es tu postura.
6: Adelante, denle.
5: Es tu postura.
6: Denle.
5: Perfecto. Y Armando, ¿cómo lo viste? Antes de entrar al tema, claro, vamos a abordar.
7: Mira, revolucionó las redes sociales, los medios, todos queriendo estar presentes. Se iba a dar supuestamente la gran noticia de la sexteta. Los 3 hombres, 3 mujeres, que pues iba a ser la criba de los 13 registrados. Y bueno, todos atentos, hubo quien hasta se atrevió, circuló una foto ahí polémica, porque no estaba una de las candidatas, no aparecía, pero pues,
5: llegó,
7: sí estaba, por supuesto, no estaban los dos aspirantes de los partidos satélites compañeros, como son el Verde y el PT, Ricardo Madrid no estaba, no fue convocado, creo, y el de PT, Fernando García, no estuvieron. El resto pues ahí presentes, solo que se tomaron una foto quizá los que estaban ya acomodados y no estaba la senadora ahí, se hizo un escándalo, ya empezaron las conjeturas, las especulaciones, ¿no? Pues ¿qué pasó? Que ya está designada y los demás van a agarrar a otros 5 ahí de los que están. Bueno, se especularon 1000 cosas. La nota era de que pues supuestamente se iban a elegir ya los 6 finalistas y no. Lo que se trataba finalmente trascendió que era una reunión de evaluación y para hacer un llamado a la unidad de todo el grupo, de todo el morenismo a nivel nacional, porque fueron convocados aspirantes de los 17 estados en que habrá elecciones. Y bueno, sí hubo alguna nota relevante, pues hasta donde cabe, se designó a Ignacio Mier como va a ser el delegado, el encargado aquí de pues, organizar, de vigilar el proceso de elección de los 6 finalistas. ¿Qué otra nota relevante se dio? Pues yo creo que fue el nombramiento de él y la llamada a la unidad, y que se dijo, finalmente no se dio fecha, pero se dijo que en agosto ser la definición.
5: Dicen que a mediados
7: de agosto
5: los finalistas, los seis, y ¿sí? A finales ya la coordinación.
7: Fecha límite dijeron el 31 de agosto.
5: Queda abierto.
7: Todo agosto queda abierto. Esa fue lo que ocurrió y bueno, nos quedamos con toda la ola especulativa que circuló, que generó polémica, calentó el ambiente.
5: Sí, el ambiente mediático, pero como dices, acuerdos de gran calado no hubo este viernes en la Ciudad de México, pero por supuesto que seguiremos atentos. Pues no queríamos dejar de abordarlo, pero ahora sí vamos a entrar de lleno al tema que ya teníamos programado y que también nos parece de la mayor relevancia. Escuelas sin celulares, ¿es un acierto o es un exceso? El Congreso de Sinaloa aprobó una reforma para limitar el uso de teléfonos celulares en las escuelas de educación básica. La medida establece que solo podrán utilizarse con fines pedagógicos en casos de emergencia, con el objetivo de reducir distracciones, mejorar el aprendizaje y fortalecer la convivencia escolar. La decisión pone sobre la mesa de nuevo una cuestión, y con esto vamos a empezar. Juan, ¿el problema en las aulas es el celular o es la manera en que se utiliza? ¿Tú cómo ves esta reforma aprobada el día de ayer?
6: Pues siempre será la manera en que se utilice, porque cualquier herramienta, hasta una aguja, la puedes utilizar para el mal y la maldad. Cualquier herramienta se puede utilizar para el bien o para el mal. Evidentemente el celular no deja de ser una excepción a esto. Insisto, cualquiera, es más, hasta una piedra. Una piedra puede ser utilizada para bien o para el mal. Entonces es igual con el caso de los celulares. Qué bueno que ya se normó, que insisto, ya las escuelas tenían su propia reglamentación, ya manejaban que el celular no debería estar en las clases, pero bueno, ahora ya se hace, digamos, de una manera oficial, ya una manera en una ley, ya sancionada por el Estado. Pues qué bueno, nada más que va mi pregunta. ¿A poco los diputados que aprobaron esta ley, muy valientes, diputados y diputadas muy valientes, le van a ayudar a los profesores a hacerlo? ¿Van a ir a los salones de clases ellos, los que presumen y dicen, nosotros lo logramos? Perfecto, ahora vayan con él al aula y traten de ponerse en los zapatos de un profesor cuando le digan a un alumno, salte por no usar el celular. A ver, quiero verlos. O sea, muy valientes, muy chilos en el Congreso, pero no le das herramientas a los profesores para ayudarlos. No estoy criticando el trasfondo de la ley, no estoy criticando el espíritu de la misma, no estoy criticando la voluntad de haberlo propuesto. Mi crítica va en el sentido de, ¿y qué herramienta le van a los profesores? Señor profesor, así como la película de la ley de Herodes, aquí tiene usted la ley, vaya y aplíquela. Pues eso es lo que no me gusta. A mí me hubiera gustado infinitamente más es, aquí está la ley, no celulares, y le vamos a dar estas herramientas a la escuela para que puedan aplicarlo sin ningún problema.
7: Entonces, ¿qué tipo de herramientas sería, Juan?
6: No tengo la menor idea. A ver, a mí me pagan para eso, ¿verdad? No, entonces absolutamente. Pero yo que hubiera hecho en ese caso los diputados, maestros, vamos a aplicar esta ley. ¿Cómo les podemos ayudar a que se ejecute mejor? Y seguramente los maestros me hubieran dado 15, 40, 200 ideas para hacerlo. Pero nuestros diputados salieron a colgarse la medallita, pero los maestros no los pelaron mucho. Entonces, mi única queja es esa. Yo a mí no me pregunto porque no estoy en aula, pero he estado en aula y yo tengo mis de cómo hacerle. Pero a mí me hubiera encantado que le hubieran dado dientes a las escuelas para que puedan aplicar eso. Insisto, ¿qué diputado, maestros que me estén escuchando, dígame si tengo razón o no, se va a ir a poner con ustedes a un lado y le va a decir, cierren los celulares, déjenlos fuera? No, no, porque la ley ya lo impide, no pueden sacarlos. A ver, ¿qué diputado se va a animar a ir a cualquier aula de secundaria o preparatoria a aplicar esta ley?
5: Armando, vamos contigo. Creo que Juan tiene un punto interesante de que dicen el diablo está en los detalles. ¿Cómo se va a hacer efectiva esta nueva reglamentación? Porque creo que hasta ahora la CEPIC no ha dado un posicionamiento de, bueno, cómo hacer realidad estos lineamientos de limitar el uso de los celulares. En la ley, pues, se escucha muy bonito, pero ya cómo hacerlo realidad. Pues como dice Juan, que si te dicen que no, los alumnos, ¿qué van a hacer los maestros?
7: Es que yo le pregunté a Juan ahorita, ¿qué herramientas? Dice Juan, hay que dotar de herramientas a los maestros. Yo le pregunté por eso. Bueno, ¿qué tipo de herramientas, Juan? Yo tampoco tengo la respuesta. Uh-huh. Por eso le pregunté, dije, ¿por qué está diciendo? No se les dio herramientas para que apliquen la ley. Y es cierto, ¿no? yo por eso le preguntaba, oye, pero pues realmente le pueden dar la herramienta que les podrían dar a los maestros, yo creo, es la celebración de un acuerdo con los padres de familia. Padres de familia, existe esta ley, ¿están ustedes de acuerdo? Hacer asambleas informativas con los padres de familia en la escuela, citarlos a reuniones y decirles, hay esta nueva ley, ¿están de acuerdo ustedes en que se limite el uso del celular a su hijo? No quiero que después llegue llorando o se quejen con usted en su casa, madre o padre de familia, tutor, de que les retiramos, que les quitamos el celular, y que se resistan, y se jalonearon, se cayó por ahí en el jaloneo un alumno, lloró, gritó, etcétera. Entonces, hay muchas situaciones que se pueden presentar. ¿Por qué? Porque también hay que entender la situación que estamos viviendo de inseguridad aquí en México entero, no solo en Sinaloa ni en Culiacán, en México. Y se ha convertido el celular en una especie de herramienta en la mochila del niño para que llame al papá, ya salí, vengan por mí, ahí voy, aquí estoy, en tal parte, vino mi tío, vino mi primo, me voy con mi primo a comer, etcétera. Hay muchísima comunicación que necesita celebrarse, llevarse a cabo del alumno, del niño, del estudiante, hacia el seno familiar. Entonces, ¿cómo le va a hacer? Y hay un detalle que me llama la atención, en una cláusula que contempla esta reforma, dice, solo se podrán usar con fines pedagógicos el celular, ¿no? O en casos de emergencia.
5: ¿Cuáles son esos?
7: Sí, voy. A ver, sí, sí, fines pedagógicos, para apréndalo, porque este detalle, investiguenmelo aquí, pregúntenle al chat ahí. Y el otro, casos de emergencia. ¿Qué tipo de casos de emergencia?
5: ¿Y qué es una emergencia?
7: ¿O qué es una emergencia? Y cuando se presente una emergencia para el niño, que él considere emergencia, ¿cómo va a hacer uso de esa herramienta si no tiene el teléfono a la mano? ¿Va a correr a decirle al maestro, tengo una emergencia? O porque se supone que el teléfono se lo van a recoger al llegar y se le van a entregar al salir, ¿no? Si es que lleva teléfono, un niño, un celular. Entonces, ¿cómo, en qué caso de emergencia va a ir a reportarse o va a usar esa herramienta tecnológica, el teléfono? Yo ahí sí no entiendo, me quedo prácticamente en cero. Que me expliquen los diputados.
5: Sí, creo que sí hace falta precisar un poco más, o al menos socializar un poco más, digamos, los lineamientos más claros de esta ley, de estas diversas disposiciones que fueron reformados. Es la Ley de Educación y la Ley de los Derechos de Niñas, Niños y Adolescentes del Estado de Sinaloa, Juan. Por acá también algunos comentarios nos llegaron. Dice, también se iba a limitar el uso de los celulares en los maestros, que porque también, pues, los usan mucho en las aulas.
6: No viene la ley eso, ¿no? Viene, no, seguramente. Claro. O sea, está bien, insisto. Yo no voy a. El espíritu de la ley está a todo dar, la hora de la ejecución. Si me preguntan, a mí me mandan mensajes, ¿de qué hubieras hecho tú? Pues pregúntenle a los maestros, ellos están en el aula. A mí me ha tocado dar clases. ¿Qué es lo que yo hacía cuando veía, hace como 4 o 5 años, fue el día que di clases? Veía a un muchacho con un celular que lo sacaba de clases y tan.
7: ¿No tuviste problema con el muchacho o con los padres?
6: Pues si tenía problemas les decía, o el muchacho o yo, y pues me dejaban, pues sí. No, me dejaban. Pero eso finalmente es a riesgo del profesor. Yo en la ley hubiera puesto, profesor que saque a un alumno de clase por usar el celular no tendrá ningún tipo de consecuencias, ojo, por usar el celular. O sea, yo le hubiera dado también herramientas a los profesores para poderse defender, porque, a ver, yo soy un alumno, saco mi celular y lo... ¿Qué voy a decirle al profesor? Oye, la ley dice que no lo puede sacar. Pues usted y la ley, pues bien, gracias, ¿no? Hágale como quiera. Ese es el gran problema. Creo que los diputados así se paran el cuellito y no, ya lo prohibimos. Perfecto, ¿y qué haces? Para los que están en las trincheras, el maestro que tiene que enfrentarse al alumno y decirle, señor, usted no puede, señora o señorita o señorito, lo que usted quiera, tiene que dejar el celular afuera, apagarlo, guardarlo en su mochila, o por favor retírese, o lo que quiera, o como sea. Y ellos, los diputados, no van a estar en el aula, ¿eh? Les vale, seguramente algunos sí dan clases, pero la gran mayoría ni por aquí van a estar en el aula. Por eso el divorcio entre lo que aprueban nuestros diputados y a la hora de la ejecución, pues es muy amplio. Pregunté a algunos maestros antes de venir acá, oye, ¿los consultaron? ¿Se acercaron ustedes desde el Congreso para preguntarles cómo podían hacer más fuerte? Y la respuesta fue no. Entonces, ¿qué es lo mejor? Es pregúntenle a los que están frente al aula, los que han dado clases, los que hemos dado clases, perfectamente sabemos lo complicado que es que no te protege absolutamente nadie ante un alumno que dice, pues no voy a obedecer la ley. Pues, ¿cómo le haces? O sea, ¿bajo qué? ¿A quién le llamas? La ley no dice a quién le vas a llamar si un alumno saca el celular. Dices tú, a los papás. Bueno, si hay papás, ¿qué dicen? Me vale sorbete y que haga mi hijo lo que quiera. ¿Qué haces ante eso? O sea, ¿qué haces? Evidentemente no, todos los papás son así. Pero con un solo papá que diga, pues yo quiero que saque mi hijo el celular y me vale sorbete. Tú, la escuela y la ley. ¿Qué haces ante eso?
5: Pues no está...
6: No viene la ley, ¿verdad?
5: No, no está. Y creo que es de lo que se debe de fortalecer. Uh-huh. Vamos a salir a la pausa y seguimos recibiendo sus opiniones en nuestro sondeo. ¿Qué opina de esta limitación que aprobó el Congreso del Estado del uso de celulares en escuelas de nivel básico? Buena decisión, aplicarse con flexibilidad o no. ¿Está usted de acuerdo con esta nueva medida? Pausa y volvemos con más en la mesa de análisis.
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5: 7:23, estamos de regreso, ya cerrando la mesa de análisis con este tema de los nuevos lineamientos que aprobó el Congreso del Estado para limitar el uso de los teléfonos celulares en las aulas. Lo que sí, Armando, y me quedaba contigo en radio, es que estaba buscando el, ¿cómo le llaman?, el dictamen que fue aprobado para, pues, entender un poquito más de qué se trata. El comunicado emitido por el Área de Comunicación Social del Congreso del Estado, pues bueno, es muy vago, por así decirlo. El proyecto plantea que en las escuelas de educación básica y medio superior el uso de teléfonos celulares, lo que tú ahorita leías, permitiéndose únicamente con fines pedagógicos o en situaciones de emergencia, previa autorización del personal docente, y se propone que la autoridad educativa emita protocolos con enfoque de derechos humanos para regular el uso responsable y seguro de estas herramientas tecnológicas. Pues todo en el aire, ¿no?
6: Todo muy bonito.
7: A ver, sí.
5: Todo en el aire, y de nueva cuenta, tú ahorita lo decías, ¿cuál va a ser un uso pedagógico, por ejemplo? ¿En qué momento va a permitirse? Es que esto les ayuda a aprender a los menores. ¿Cómo lo van a definir los maestros? Sí, está muy volado, por decirlo.
7: Yo creo que toda nueva ley busca crear un nuevo orden jurídico, un nuevo orden social, de comportamiento educativo, cultural, social. Y aquí hay que ir al punto esencial. A ver, ¿cuáles son los objetivos de la reforma promovida por el Congreso del Estado? Yo tengo tres objetivos que plantea esta reforma. Uno, dice, uno de los objetivos es reducir distracciones de los alumnos en la clase. Ese lo doy por bueno. Fortalecer la convivencia dentro del plantel, o sea, convivencia entre los alumnos, porque dice que el celular distrae y genera empatía entre los muchachos, no conviven, no dialogan, y no socializan ahí. Y el importante que me parece, mejorar, dice, el aprendizaje. Y aquí en este punto me quedo yo. A ver, si se aplica bien estrictamente esta nueva medida de prohibir los celulares en clases en educación básica, ese punto de mejorar el aprendizaje me llama la atención. ¿Por qué? Porque en el término de este ciclo, inicia ahora en septiembre y termina en junio o julio del año que entra, tendremos un año para ver con claridad y en números reales si en verdad mejoró el aprendizaje. Hay que ver el estudio y comparar el ciclo escolar anterior con el que va a empezar a partir del no celular en las aulas. Vamos a ver en qué medida se incrementa el aprendizaje en los alumnos. ¿Mejoraron las calificaciones? ¿El nivel de reprobación quedó bajo o se eliminó totalmente? Aquí hay una medición. En este año, primer año, tiene que haber resultado ya en materia de aprendizaje, si en verdad va a funcionar o estaría funcionando el no uso de celular en las aulas.
5: Creo que también hay que tener, digamos, a la vista que este es un tema que a nivel nacional incluso se ha venido abordando. Hace unos días, en la conferencia de la presidenta Claudia Sheinbaum, el secretario de Educación Pública a nivel federal, Mario Delgado Carrillo, también habló sobre esta discusión nacional para regular el uso de dispositivos digitales. Lo que me llama la atención a mí, Juan, en el caso de a nivel federal, por así decirlo, es que el gobierno de la República sí está planteando que se hagan unas tipo mesa o debates en los diversos estados para llegar a una regulación, es decir, algo mucho más con consenso
6: y profundo,
5: y como dices tú, incluir pues al sector educativo, a los propios
6: maestros, los padres, está bien,
5: a los padres y madres de familia.
6: Cuando uno va a meterse una ley, tiene que incluir a todo mundo, hay ideas que suenan muy bonitos. Yo, por ejemplo, puedo decir, está prohibido el robo. Ya, ahí está, está prohibido el robo, perfecto. Oye, me está robando. No, señor, no me puede usted robar porque está prohibido el robo. Aquí está la Constitución, aquí está el Código Penal, aquí está. Tiene que ir más allá el legislador. Y desgraciadamente nuestros legisladores en Sinaloa solamente redactan, aprobado. Miren, qué bonita está mi ley. Y ya, todos quieren que la... Pero no, señores, tiene que ser mucho más profundo. Y ahorita decía, se decía en la mesa que si van a mejorar los aprendizajes, aquí van. Pago 3-1 a que no van a mejorar. Aquí los pongo en la mesa, lo que me quieran apostar. 3-1 que no van a mejorar, porque no es por ahí. No se trata de eso, no es porque no tengan los celulares en las aulas van a mejorar mucho. Repito, una vez más, es la iniciativa se me hace muy buena, el espíritu se me hace correcto, la aplicación y el cómo la están presentando se me hace muy débil, se me hace que tiene un montón de áreas de corregir, y por esa premura de querer sacar todo a la coyuntura, de que como está el tema ahorita de moda, porque está de moda, ya hay que sacarlo ahorita para que me den mis planas y pueda declarar y decir, ya soy el mejor diputado del mundo. No, esto tendría que trabajarse muy bien, muy fuerte, blindarlo, si queremos en verdad que se alcancen todas esas buenas intenciones que ponen ahí en la ley, se alcancen. Si no, va a pasar a ser una de las mil más, sin exagerar, mil más legislaturas que solamente, perdón, no legislaturas, piezas de legislación que solamente fueron, pues, buenas ideas, y ahí quedaron.
5: Digamos que se querían subir al tren.
6: Se quisieron subir al tren sin problema alguno.
5: Y dejaron muchas lagunas. Cerramos, Armando.
7: Bueno, la ley ya fue aprobada por el Congreso del Estado, entra en funciones en este nuevo ciclo, ¿no?, escolar.
5: Debería,
7: ¿no?
5: Y la CEPIC tiene que emitir los lineamientos.
7: Ahí está, tiene un mes para socializar, para divulgar la información, para concientizar, para llevar los términos a los padres de familia y a los maestros, decirles, hey, aquí está esta nueva ley, en estos términos, usted tiene que cumplir con estos nuevos reglamentos. Entonces, pues ahí está muy difícil la situación, ese paquete que el Congreso le está enviando a las escuelas, a los maestros, porque ahí va a caer este detalle, esta bomba que le van a mandar. Este es nuestro saludo de bienvenida, la nueva ley. Pónganla en práctica, pónganla en marcha y esperemos los resultados. Pues ahí está.
6: Imagínate, se tienen que preparar el ciclo escolar, los materiales, sí, la metodología, las listas, y ahora también, ahí te va esto y arréglatelas. Y a los que tenemos que aplaudirse, los diputados, pues se me hace una cacha.
5: Ya decíamos que querían subirse al trend, ¿no? Digamos, de esto, el uso de las redes sociales, que efectivamente está ahorita en discusión a nivel nacional. Cerramos con la encuesta.
6: Suban el presupuesto, ándenles. Suban el presupuesto, ándenles.
5: Cerramos con la encuesta. ¿Cómo quedó? 76% es una buena decisión, 19% debe aplicarse con flexibilidad y 5% no estoy de acuerdo. Pues creo que todos estamos en la misma idea de que es positivo. La cuestión es
7: ¿cómo aplicar?
5: ¿Cómo? Efectivamente.
6: A ver, ¿quién va a ser el valiente que un plebe de 16 años le diga la ley dice que no saque?
5: O que le asignen presupuesto, dice Juan por acá. Con esto cerramos. Gracias, Juan.
6: Vemos.
5: Gracias, Armando.
7: Gracias, Axel.
5: Gracias al equipo y al auditorio, por supuesto. Nos escuchamos mañana en la emisión sabatina. Les saluda Axel Avendaño. Gracias y hasta la próxima.
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20: 749.

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1: 827.

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1: 8:48.

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3: Nueve con seis.

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10: Diez con siete.

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2: 10:53.
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4: Revista del Consumidor. Radio. Los pantalones de mezclilla son un clásico, pero no todos te ofrecen la misma calidad. Hoy te revelamos cuáles de los 30 modelos que analizamos son realmente los más duraderos.
5: Además, si ya estás planeando una escapada, en nuestra sección de finanzas personales te decimos cómo evitar que los gastos sorpresa arruinen tu presupuesto.
4: Toma el control de tu dinero y haz las mejores compras.
5: Quédate en Revista del Consumidor Radio.
6: Revista del Consumidor.
5: ¿Sabes cómo surgió la mezclilla? Este tejido, conocido mundialmente como denim, toma su nombre de una ciudad al sur de Francia llamada Nimes, donde comenzó a fabricarse en el siglo XVI. Tradicionalmente la mezclilla se fabrica con algodón tejido de sarga, que le da esas clásicas líneas diagonales y gran durabilidad.
4: Por eso durante el siglo XIX, estos pantalones se popularizaron entre mineros y obreros que realizaban trabajos pesados. Con el tiempo, dejaron atrás las minas para conquistar la cultura popular.
5: Y aunque hoy forma parte de la moda cotidiana, en años recientes, la industria textil ha buscado producir la mezclilla de manera más sostenible mediante tecnologías que reducen el consumo de agua, utilizan fibras recicladas y emplean procesos menos contaminantes. Gracias a ello, continúa siendo una prenda básica que ha acompañado a distintas generaciones durante más de un siglo.
4: Por eso el Laboratorio Nacional de Protección al Consumidor analizó su calidad, resistencia y durabilidad.
7: Hola, ¿qué tal? Soy el ingeniero Luis Armando Juárez Mendoza del área textil del Laboratorio Nacional de Protección al Consumidor, donde realizamos un estudio de calidad de pantalones de mezclilla para caballero. En esta ocasión analizamos 12 marcas con 30 modelos, de los cuales 13 son en 100% algodón y los 17 restantes fueron en mezcla de algodón con poliéster y elastano. Se realizaron los siguientes ensayos: información al consumidor, acabados, determinación de la masa por unidad de área, resistencia a la tracción, resistencia al rasgado, cambio dimensional, la determinación del torque y elasticidad o deformación del pantalón. Pero ¿qué les parece si vamos a ver los resultados de este estudio de calidad de pantalones de mezclilla?
5: Todos los modelos analizados cumplen con su información comercial, con su declaración de fibras y con su prueba de acabados. En el caso de los pantalones de tela 100% algodón,
4: en la prueba de durabilidad, un modelo de la marca Silver Plate calificó con excelencia.
5: Los 5 modelos que se encogieron ligeramente después de 3 ciclos de lavado son Cimarrón Jeans, Furor, Oji y 2 de Silver Plate. Ahora continuamos con los resultados para los 17 modelos fabricados con tela a base de mezcla de fibras. Al igual que en la categoría anterior, todos los modelos cumplen con su información comercial, con su declaración de fibras y obtuvieron una calificación de excelencia en la prueba de acabados.
4: En las pruebas de resistencia, 3 modelos destacaron como los más duraderos del análisis, uno de la marca Levi's y 2 de Oggi.
5: Un modelo de la marca Lee y otro de Oggi se encogieron ligeramente.
4: Respecto a la talla, estos modelos resultaron ser un poco más grandes de lo que indican en la etiqueta. 3 de la marca Oggi, uno de Members Mark, uno de Furor, uno de Big John y uno de Silver Plate. Antes de comprar un pantalón de mezclilla, toma en cuenta las siguientes recomendaciones.
7: Es muy importante que al comprar un pantalón, tú lo laves, ya que todas las prendas, inclusive los pantalones de mezclilla, son lavados con colorantes. Estos colorantes llevan químicos que aún así, si la empresa no hace un lavado correcto, se van a quedar impregnados y cuando te lo pongas o coloques, ya que este producto va directamente a la piel, puede llegar a irritar. La diferencia en tallas que pueden presentar los diferentes tipos o cortes de los pantalones es precisamente debido a eso, al corte que cada diseñador de la marca presenta. Pero algo muy importante que debe de respetar es la cintura. En la etiqueta te informa esa talla. Y el largo, hay algunos pantalones que tú vas a encontrar 34 por 32. El primer número te indica la talla, que es el contorno de la cintura, y el segundo número te indica la longitud del costado de la pierna. Si la mezclilla de tu pantalón es más gruesa o delgada, no es un indicativo de que va a resistir más o menos. Eso va a depender del gusto de la persona, pero el pantalón de mezclilla te va a ofrecer más resistencia si viene acompañado con poliéster, pero va a ser cuestión de gusto. Si quieren tener mayor información sobre el estudio de calidad de pantalones de mezclilla para caballero, consulten la Revista del Consumidor, ya sea impresa o digital.
6: Revista del Consumidor.
5: Las vacaciones de verano son una oportunidad para descansar y convivir, pero también pueden convertirse en un gasto importante si no se planean con anticipación. Para que puedas disfrutar con tranquilidad, un paso importante es gestionar tus finanzas. Por eso, antes de armar las maletas, el primer paso es sentarte con lápiz y papel. Presta atención.
4: Lo primero que debes hacer es elaborar una lista de verificación que te ayude a definir las características de tu viaje. Esto te ayuda a organizarte y anticipar algunas necesidades, además de asegurar que la experiencia sea satisfactoria para todas y todos.
5: Una vez que tengas la lista, es recomendable elaborar un presupuesto. Contar con una estimación de gastos detallada para cada rubro de tus vacaciones, de acuerdo a tu capacidad económica, te ayudará a mantener el control y a tomar decisiones responsables.
4: Para que no se te escape nada, toma nota de los gastos claves que debes considerar para tu viaje. El transporte. Los costos varían dependiendo del medio de transporte que elijas para desplazarte. Si viajas en autobús o en avión, considera los boletos viaje redondo y los traslados al aeropuerto o terminal de autobuses.
5: Si viajas en auto, la plataforma Mapir traza tu ruta o ruta.

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Son las 11.

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2: 1117.
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2: 11:20.

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11: 11:41.

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0: 101.7 11:58.

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2: 1229.
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2: 1230.

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2: 1257.
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2: Doce cincuenta y ocho.

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0: 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Una 28.

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2: 1:56.
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0: Una 57.

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2: 228.
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2: 228.

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2: 255.
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2: Dos cincuenta y seis.

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2: 327.
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2: 328.

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2: 354.
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2: Tres cincuenta y seis.

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2: 423.
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2: 424.

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2: Vamos. 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Salud, muchachos. Por esa mujer.

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2: 454.
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2: Cuatro cincuenta y cinco.

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2: 514.
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2: 515.

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2: 528.
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2: 529.

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2: 5:39. 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
2: 5:39.

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1: ¿Qué tal? Muy buenos días. Buenos días, gracias por acompañarnos en esta emisión sabatina de Línea Directa. Les saluda Axel Avendaño. 6:00 a.m. en punto de este sábado, 1 de agosto del 2026, iniciando el octavo mes del año y con la mejor actitud, por supuesto, y llevándole la información verificada con muchísimo gusto. Y saludo esta mañana aquí en el estudio a mi compañera Carola Rojo. ¿Qué tal, Carola? Muy buenos días.
2: Buenos días, Axel. Saludo con mucho gusto al auditorio. Ya listos para llevarles la información que se ha registrado en las últimas horas. Y vaya lluvia que tuvimos esta noche con truenos súper fuertes que pues no nos dejaba dormir, ¿no? Hasta que se calmó un poco. No sé cómo les pasó a ustedes por su casa, cómo pasaron la noche, platíquenos, mándenos un mensajito. ¿Cómo te fue a ti, Axel?
1: Sí, bueno, pues nos dormimos un poquito más tarde porque los truenos estaban bastante fuertes, una tormenta eléctrica está, pues ya era prácticamente los primeros minutos del sábado cuando se pues empieza a llover de manera muy intensa y en unos momentitos vamos a tener también pues cuánto fue el acumulado de lluvias. Yo lo que puedo decir siempre en este tipo de casos, Carola, es que afortunadamente este tipo de lluvias se dan ya cuando pues está la ciudadanía resguardada en sus casas. Esto no pasa a mayores, no hay movilidad de personas, porque esto se ocurriera durante la tarde, durante un horario donde hay movilización en las calles, híjole, podríamos tener situaciones muy complejas porque evidentemente pues hay algunos encharcamientos en calles importantes. Al ser durante la madrugada, pues bueno, se disminuye muchísimo este riesgo.
2: Sí, justamente, y que fue cuando ya la mayoría, digamos, ya estábamos en cama, ya listos para dormir, y sí, fueron demasiado fuertes los truenos, me sorprendió muchísimo, sentía como si estuviera en un lado de casa, sí, fue muchísimo, y para mi sector, sí, fue bastante agua la que cayó.
1: ¿Se te fue la luz?
2: Una vez, pero regresó rápido.
1: Sí, eran instantes, ¿no? Digamos que por lo mismo de la actividad eléctrica, una o dos veces se iba la electricidad, digamos el servicio, pero era cuestión de minutos y volvía, digamos, con normalidad. Pero bueno, vaya lluvia la que tuvimos. También en el norte del estado, pero un poco más leve, fue principalmente hasta donde tenemos conocimiento aquí en la zona centro. Vamos a estar revisando la cuestión del clima. Ya, de hecho, muchas personas preguntando qué viene en cuestión del clima y el pronóstico para hoy, si van a continuar esas lluvias fuertes. Pues hay que tomar las medidas preventivas adecuadas, Carola, siempre lo decimos. Pero bueno, estamos en la temporada propia de este tipo de lluvias fuertes.
2: Así es, justamente, y es que estar muy atentos, tendremos la sección del clima con información detallada para que si usted va a salir este fin de semana, pues tome estas precauciones debidas.
1: Efectivamente, eso sí, pues a más de uno nos sacaron un buen susto estos truenos ayer por la noche. Así que a estar atentos para lo que viene en las próximas horas. 6:03 y nos vamos con lo más relevante.
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1: Un ataque armado contra un auto lavado dejó como saldo un hombre sin vida y dos más lesionados en calles del fraccionamiento Los Ángeles al nororiente de Culiacán. La tarde de este viernes, al número de emergencias 911, se reportaron disparos de arma de fuego en una glorieta sobre las calles Puerto Banús y Puerto Málaga.
2: Además, otro hombre fue asesinado a balazos ayer por la tarde junto a una habitación de material reciclado en el fraccionamiento Providencia, ubicado junto al mercado de abastos en Culiacán. La víctima se llamaba Isaías, contaba con 48 años y presuntamente tenía un domicilio al sur de la ciudad.
1: Yuridia N., quien fue baleada arriba de un vehículo la mañana del jueves junto con su pequeño hijo en Escuinapa, falleció anoche en un hospital de Mazatlán. Se informó que Yuridia, de 36 años y de oficio estilista, salía de su casa

0: Llegaron a cerrar filas en torno al proyecto.
1: Y atención, padres de familia, este lunes 3 de agosto iniciará el canje de uniformes y útiles escolares previo al inicio del ciclo escolar 2026-2027. El próximo mes, los textileros se declaran listos para esta etapa tras haber confeccionado más de 900.000 uniformes que se entregarán en 500 centros de canje en todo el estado.
0: En información a nivel nacional, la UNAM realizará una prueba de control a los aspirantes aprobados y a quienes obtuvieron un puntaje inusual tras la polémica por presunto fraude en su examen de ingreso. Además, la máxima casa de estudios del país destituyó a su antigua secretaria general, Patricia Dávila, y nombró en su lugar a Javier de la Fuente.
1: Y en los deportes, México acumula 200 medallas en los Juegos Centroamericanos 2026 en la República Dominicana y domina la tabla del medallero, muy lejos del segundo lugar, que es Colombia. Los atletas mexicanos llevan ya 88 metales dorados, 64 de plata y 49 de bronce.
0: Tendremos todos los detalles de los deportes, espectáculos, por supuesto, todo lo relativo al clima y el pronóstico. Quédese que hay mucho en esta emisión sabatina de Línea Directa.
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1: 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Los invitamos a que nos envíe un mensajito a ese número de WhatsApp, algún comentario sobre las notas que estaremos dando en esta emisión sabatina de Línea Directa, o si tiene alguna problemática de servicios públicos, es importante que nos indique en qué comunidad se ubica, la calle, la colonia y sobre todo el municipio, para poderlo canalizar a la autoridad que corresponda.
0: Le repetimos con gusto el número de WhatsApp, 6671-028836. Ahí lo tenemos, cualquier comentario lo recibimos con mucho gusto. Saludos, ¿desde qué parte nos están escuchando a través de la radio, sintonizando y siguiendo en las redes sociales? Nos puede dejar ahí un mensajito, ya lo sabe, también tenemos activo y fijo nuestro código QR para que lo escanee con la cámara de su teléfono celular y lo va a llevar directo, se va a poder unir a nuestro canal de noticias de Línea Directa, donde está la información verificada. Gracias por los comentarios que nos están dejando desde muy temprano, preguntándonos por el pronóstico del tiempo que nos va a tener Alma Aguirre en unos minutitos más. Por acá también nos deja saludos Cruz Medina Mesa desde Guasave. Se están reportando desde tempranito nuestro auditorio, fiel auditorio. Gisela Pérez Castro también por acá dejándonos mensajitos y muchos saludos que les agradecemos y van saludos de regreso. Vamos a ir con la información en estos mañana, en estos momentos a las 6 de la mañana con 9 minutos.
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0: En unos momentitos estaremos abordando también el tema de las lluvias. Vamos a intentar hacer enlace con las autoridades, ver si hay un saldo de afectaciones por las lluvias de ayer, los milímetros de lluvia acumulados que están reportando también las instancias del clima y el pronóstico para los próximos días. No se despegue, que va a ser uno de los temas principales. Pero también estamos atentos a todo lo relativo a la seguridad y a los resultados obtenidos por las autoridades. Por ejemplo, la detención de un sujeto fuertemente armado, hasta con cuerno de chivo llevaba, y fue detenido aquí en Culiacán. Alfredo Beltrán, vamos contigo. Muy buenos días.
3: Muy buenos días, Carola, Axel, al auditorio de Línea Directa. Justo cuando intentaba ingresar a una casa en la colonia Libertad de Culiacán, un sujeto fue detenido con una ametralladora y una AK-47, conocido como cuerno de chivo. Además, le aseguraron pastillas de fentanilo, varias dosis de metanfetamina y un vehículo. Esto por parte de elementos del Grupo de Operaciones Especiales Sinaloa de la Policía Estatal Preventiva. Fue la Secretaría de Seguridad Pública del Estado quien compartió esta detención la mañana de este viernes, en la que señala la participación de estos elementos que forman parte del grupo interinstitucional. Según los hechos,

0: Los elementos de este grupo realizaban recorridos en la colonia de Libertad cuando observaron a una persona que portaba un arma de fuego mismo, que descendió de un vehículo Volkswagen tipo sedán y que al notar la presencia de la autoridad trató de ingresar rápidamente a este domicilio, pero fue alcanzado por los elementos estatales. Una vez detenido, se realizó una inspección, fue cuando le encontraron en posesión de un fusil tipo AK-47 de los llamados cuernos de chivo, que es muy conocido, y su alto nivel de poder de fuego también, además de una ametralladora, 5 cargadores para armas de grueso calibre, 450 cartuchos de distintos calibres y un chaleco táctico con placas balísticas. La unidad en la que se trasladaba el sujeto, del que no se dio a conocer su identidad, era un vehículo Passat de la marca Volkswagen. Se revisó su estatus legal en Plataforma México, en donde los efectivos fueron informados de que no contaba con reporte de robo. También le encontraron un total de 100 pastillas de presunto fentanilo con un peso aproximado de 12 gramos y 200 dosis también de presunta metanfetamina, droga conocida como cristal, que dio un peso aproximado de 54 gramos, así como 4 teléfonos celulares. El detenido, junto con el armamento, la presunta droga y demás objetos del delito, fue puesto a disposición del Ministerio Público de la Fiscalía General de la República para continuar con los trámites de ley. Carola Atzel, auditorio, este es mi reporte.
1: Ahí tenemos esta persona detenida como parte de los operativos de las autoridades. Muchas gracias, Alfredo.
0: Muy buenos días.
1: Muy buenos días. Y esta persona, si, bueno, se le encuentra culpable, va a enfrentar las consecuencias. Y también lo hemos venido destacando, los aseguramientos de armas, pues evitan que sean utilizadas para dañar a cualquier otra persona, Carolina.
2: Sí, justamente son resultados de los operativos que mantienen las autoridades aquí en Sinaloa y que continuarán precisamente pues para combatir, ¿no?, la inseguridad que se presenta. Y en más de los temas, vamos con nuestro compañero Gabriel Ruiz, y es que la Fiscalía ya entrevista a los testigos del centro de rehabilitación donde murió Efraín en Los Mochis. Vamos contigo, Gabriel, buenos días.
3: Buenos días, Carola, Axel, auditorio de Línea Directa. Así es, la Fiscalía General del Estado de Sinaloa continúa con la investigación del caso de Efraín N., de 41 años, quien perdió la vida a consecuencia de golpes, esto en un centro de rehabilitación de la colonia Ampliación San Fernando en Los Mochis, esto el pasado 29 de julio. El vicefiscal en la zona norte, Jesús Arnoldo Serrano Castelo, indicó que la gente del Ministerio Público está realizando una serie de entrevistas con los testigos del centro de rehabilitación, esto para esclarecer el hecho, y la Fiscalía informó que la carpeta de investigación se abrió por homicidio doloso, ya que la víctima presuntamente pues presentaba una serie de golpes en su cuerpo en su momento de ser encontrado sin vida. Escuchemos.
4: El día de ayer estuvimos avanzando precisamente en recabar entrevistas a testigos, inspección del lugar, también los dictámenes periciales que los estuvimos revisando y llegamos a resolver de manera muy rápida.
3: Fue en punto de las 9 de la mañana del miércoles 29 de julio que se reportó 911 una persona en estado inconsciente, esto al interior de un centro de rehabilitación. Hasta el sitio del hecho arribaron los paramédicos de la Cruz Roja Los Mochis, mismos que confirmaron el deceso de Efraín, y procedieron a notificar a la Fiscalía del hecho sobre el cierre o no de este centro de rehabilitación. Ahí mismo pues los funcionarios señalaron que serán otras autoridades involucradas quienes determinen el cierre del centro de rehabilitación, y únicamente la función de la Fiscalía pues es investigar y esclarecer este hecho, Carola.
2: Justamente ya está investigando al respecto. Gracias, Gabriel.
3: Buenos días.
2: Muy buenos días, importante el trabajo que realiza la Fiscalía en este tema y pues ya está entrevistando a los testigos.
1: En este mismo sentido, le comento que la Fiscalía General del Estado, justo la Vicefiscalía Zona Norte para ser más específicos, informó que gracias a la denuncia interpuesta por el dueño de la mascota que fue privada de la vida y otras dos que resultaron lesionadas en la comunidad Jesús García en el municipio de Ahome, pues se hizo justicia en este caso. Este viernes, el vicefiscal en la Zona Norte del Estado, Jesús Arnoldo Serrano Castelo, explicó que al ser notificados del hecho, de inmediato el personal acudió a procesar la escena de la situación y se pudo hacer justicia con la vinculación a proceso del presunto responsable.
4: La tranquilidad, se procura justicia rápido y se manda una señal también de que esas conductas son delictivas y tienen una consecuencia, que en ese caso nosotros acudimos al lugar, no ocupamos o no esperamos a la denuncia.
1: que se manda el mensaje de que esas acciones tienen consecuencias, dice el vicefiscal, en referencia a la agresión contra animales. Recordemos que fueron los propietarios de estas mascotas quienes denunciaron la agresión con un arma de fuego contra los animalitos. Una de ellas perdió la vida y el resto resultaron heridas, acudiendo personal de la Secretaría de Seguridad de AOME a dar fe del caso. Se inició el proceso penal y ya hay un nombre identificado como Leonel Paul N., quien fue vinculado a proceso por su probable responsabilidad en el delito de maltrato en contra de animales domésticos. Y lo dicen bien las autoridades, Carola, que quede bien claro el mensaje de que no va a haber impunidad y que es un delito, pues, herir a los animalitos, a los animales domésticos, y que, bueno, va a haber consecuencias cuando se cometen este tipo de hechos.
2: Justamente, y que está marcado por la ley, ¿no?, que se apliquen sanciones, precisamente consecuencias sobre este tipo de hechos tan lamentables, y le estaremos dando el seguimiento a este caso también. Y en más de los temas, allí en Guasave, Protección Civil realizará una supervisión muy importante, sobre todo en los tanques de gas que tienen los puestos por el malecón, precisamente para evitar cualquier inconveniente, cualquier incidente. Y vamos contigo con los detalles, Manuel Rodríguez. Buenos días.
5: Buenos días, Carola. Buenos días, Axel. Buenos días al auditorio de Línea Directa. Efectivamente, se le retirarán los permisos a los comerciantes del malecón María del Rosario de Espinosa en Guasave que no corrijan o verifiquen los tanques de gas LP. Así lo advirtió el director de Vía Pública y Espectáculos, Ladislao Valenzuela Fierro, luego del flamazo que se registró el pasado domingo 26 de julio en una carreta, presuntamente por una fuga de gas. El funcionario municipal señaló que trabajarán en conjunto con el Instituto de Protección Civil de Guasave para inspeccionar las carretas o food trucks. Manifestó que en distintas ocasiones pues ya han hecho el llamado a comerciantes a verificar las instalaciones de sus negocios y a contar con extinguidores. Sin embargo, considera que se deben aplicar medidas más severas. Escuchemos.
6: Se les ha dicho muchísimas veces, con nosotros no ha quedado, las indicaciones se les dan, pero hoy creo que vamos a ser más estrictos con ellos. Sanciones y retiradas de ahí, porque es un peligro.
5: Valenzuela Fierro aseguró que ese tipo de carretas no deberían instalarse tan cercanas a otras. Sin embargo, los permisos expedidos fueron otorgados previo a su entrada al gabinete de la actual administración. Dijo que cuando se dieron los permisos por parte de la dependencia municipal, los directivos de aquel entonces pues no pensaron en las consecuencias y riesgos que puede provocar la explosión por gas LP. Por ello, activarán inspecciones en todas las carretas, lo que permitirá verificar el estado de cada negocio para poder tomar las medidas correspondientes por parte de las autoridades municipales. Axel, auditorio, es la información.
2: Ahí tenemos, Manuel, y justamente quería preguntarte sobre este antecedente, ¿no?, que ya se tiene sobre un puesto que pues se registró un flamazo por una supuesta, digamos, fuga de gas, y que justamente de ahí surgió esta estrategia de pues reforzar, ¿no?, este tipo de supervisiones.
5: Así es, Carola. El pasado domingo 26 de julio, una mujer resultó lesionada tras un aparente flamazo que provino pues de una mina de gas LP. Este hecho pues generó una fuerte movilización de los cuerpos de auxilio y seguridad. Pues la información que obtuvo Línea Directa indica que aproximadamente a las 20 horas pues se reportó que uno de los puestos en el malecón de Guasave pues se había registrado este siniestro. De manera inmediata pues a dicha zona se trasladaron elementos de Protección Civil, Cruz Roja y Seguridad Ciudadana, donde pues los socorristas brindaron atención prehospitalaria a la afectada, de quien todavía pues no se ha proporcionado nombre, pero pues trascendió que presentó algunas lesiones, principalmente quemaduras en el cuerpo.
1: Ahí tenemos. Manuel, en otros temas también tienes información respecto a la situación. Bueno, vamos a hablar ahora un poquito de las lluvias y las inundaciones o encharcamientos que se puede generar a partir de hojas y basuras de negocios que se están acumulando. Hablaron las autoridades municipales porque pues prácticamente dicen los está poniendo en jaque. Requieren el apoyo de la ciudadanía pues para no tirar basura, no tirar estos desechos que durante las tormentas pues generan muchas afectaciones. Tienes esta información, Manuel.
5: Sí, es Axel, y es que las hojas de árboles, ramas y basura generada por establecimientos comerciales puso en jaque las bocas de tormenta en Guasave durante las recientes lluvias que se registraron en el municipio, lo que propició pues al estancamiento de aguas en algunas vialidades. El director general de Obras y Servicios Públicos del Ayuntamiento, Rael Rivera Castro, aclaró que el servicio de recolección de basura es únicamente para los desechos generados dentro de los hogares. No obstante, comerciantes en el centro pues sacan la basura y las dejan en banquetas y bulevares a la facilidad de que animales callejeros rompan las bolsas y que la basura pues llegue hasta las bocas de tormenta. Escuchemos.
7: Colección es recolección de basura doméstica y los comerciantes, taqueros y todo sacan sus bolsas y las dejan en los camellones. Y eso nos está ocasionando que llegue perro, lo rompa y esa basura vaya y nos dé a las bocas de tormenta y rejilla.
5: Rivera Castro recordó que los comerciantes deben de hacerse cargo de su propia basura o contratar un servicio particular que se ocupe de los desechos generados dentro de los negocios. Por otro lado, solicitó a la ciudadanía que reporten a parques y jardines cuando realicen la poda de árboles, pues ya que las hojas y ramas que se quedan en las calles y banquetas también impacta en el colapso de los sistemas pluviales. Indicó que las bolsas de basura las bolsas llenas de hojas y ramas también puede provocar el daño de los equipos una vez que se realice la compactación de la basura. Por ello pues la importancia de que sea el área correspondiente quien recolecte estos desechos. Esa es la información.
1: Muy importante tomar en cuenta este llamado que hace la autoridad municipal, porque si no, pues bueno, se van a acumular la basura y habrá inundaciones y encharcamientos. Preguntarte, Manuel, por otro lado, en la zona de Guasave, no sé si han tenido lluvia en las últimas horas, como ocurrió acá en Culiacán, no sé cómo les ha ido allá en la zona centro-norte.
5: En las últimas horas se tuvo un reporte de una lluvia muy pequeña, Axel, la noche del pasado viernes 31 de julio. Fue muy pequeña, realmente solo duró apenas unos minutos, por lo menos en el sector centro de la ciudad.
1: En Guasave, pues no, hubo lluvias mayores, digamos que ligeras precipitaciones, pero próximamente pueden ocurrir. Es cuando es necesario que la ciudadanía colabore y que no deje la basura, pues digamos, por donde se va a ir el agua de la lluvia prácticamente. Muchas gracias, Manuel.
5: Buenos días.
1: Muy buenos días. Importante tomar en cuenta este llamado de la autoridad, Carola.
2: Sí, justamente, y también aquí en Culiacán se hace un llamado muy, muy importante por la temporada de lluvias, y que justamente este llamado aplica para todos los municipios, y que es una recomendación muy importante: no levante las alcantarillas cuando están las lluvias, porque puede ser contraproducente. Vamos al reporte de Xiomara Ramírez.
8: Durante la presente temporada de lluvias, la Junta de Agua Potable y Alcantarillado de Culiacán ha detectado colectores que, aún después de haber sido desasolvados, vuelven a taparse por el ingreso de lodo, piedras, basura y otros residuos arrastrados por la corriente, consecuencia de una práctica que continúa repitiéndose: levantar las tapas de las alcantarillas para que el agua se vaya más rápido. La paramunicipal señaló que, aunque las brigadas trabajan de manera permanente y atienden en promedio entre 70 y 80 reportes mensuales relacionados con el drenaje sanitario, ese tipo de acciones provoca que parte del trabajo tenga que repetirse. Precisó que el sistema recibe materiales para los que no fue diseñado, generando nuevos taponamientos y derrames en la vía pública. De acuerdo con JAPAC, lo que parece ser una solución inmediata para disminuir un encharcamiento, en realidad solo traslada el problema, ya que los residuos que ingresan al sistema sanitario ocasionan nuevos bloqueos que derivan en derrames de aguas negras, afectaciones en vialidades y colonias. Por ello, hizo un llamado a la ciudadanía para cuidar la infraestructura sanitaria y evitar manipular las tapas de las alcantarillas durante las lluvias. Informó para Línea Directa Xiomara Ramírez.
2: Ahí tenemos, gracias a Xiomara Ramírez, y esta recomendación tan importante, justamente para evitar que se llenen las alcantarillas de basura y que, por consecuencia, se generen diversas afectaciones pues a la población, ¿no? Entre ellas las inundaciones y el derrame de aguas negras, así que hay que estar muy atentos y hay que atender esta recomendación.
1: Lo dice la JAPAC, levantar las alcantarillas lo único que hace es trasladar el problema. Se van a la red de drenaje, que luego genera más afectaciones, así que no lo haga. Creo que sí es muy importante escuchar lo que nos dice la Junta de Agua Potable. Vamos a ir, por cierto, con Manuel Aceves, porque ya hay un primer, resultado de cuánto fue el acumulado de lluvias, esta fuerte lluvia registrada ayer aquí en Culiacán. No se reportan hasta el momento afectaciones mayores, pero vamos a estar revisándolo con las autoridades. ¿Cuánto llovió anoche, Manuel? Vamos contigo. Muy buenos días.
9: Buenos días, Axel, Carola. Efectivamente, las lluvias registradas durante la noche del viernes 31 de julio y la madrugada de este sábado 1 de agosto dejaron importantes acumulados de agua en distintos sectores de Culiacán, provocaron encharcamientos y movilizaron sobre todo a los elementos de Protección Civil Estatal y Municipal para supervisar las zonas de mayor riesgo. A través de videos difundidos en sus redes sociales, la Coordinación Estatal de Protección Civil mostró parte de los recorridos de vigilancia realizados durante la madrugada. En una de las secuencias se aprecia una importante acumulación de agua bajo el puente Paseo Niños Héroes, conocido como Malecón Viejo, donde se observa una unidad de la dependencia avanzar lentamente para verificar las condiciones del sitio y descartar situaciones de riesgo. De acuerdo con el reporte preliminar, las autoridades del Servicio Meteorológico Nacional en Culiacán calculan un acumulado que es preliminar de 39 milímetros de lluvia en las últimas horas. Esto es variable, podría incluso incrementarse de acuerdo a los conteos que hagan las autoridades del Servicio Meteorológico Nacional. Significa que sobre cada metro cuadrado de superficie cayeron aproximadamente 39 litros de agua durante el episodio de fuertes lluvias que tuvimos anoche, con intensa actividad eléctrica también, que, bueno, a más de uno paró de la cama. Este volumen de agua fue suficiente para generar encharcamientos en diversos puntos de la ciudad, principalmente en vialidades y zonas bajas, donde tradicionalmente se concentra el agua durante las lluvias. El reporte preliminar de lluvias máximas de las 24 horas emitido por el Servicio Meteorológico Nacional coloca a Culiacán como una de las ciudades con mayor acumulado de precipitación del país durante ese periodo. El listado quedó integrado de la siguiente manera: Culiacán con 39 milímetros, que insistimos podría incluso en un reconteo que se realice podría aumentar, y otros estados con 29 milímetros, por ejemplo, Totonilco de Tula con 29 milímetros, Gustavo Madero, Ciudad de México con 29 milímetros, Chalco en el Estado de México con 28 y Lagos de Moreno, Jalisco con 22 milímetros. Con ello, la capital sinaloense superó por 10 milímetros el segundo lugar nacional en acumulación de lluvias durante las últimas 24 horas. Las autoridades han mantenido sus recorridos preventivos en diferentes puntos de la ciudad para verificar el comportamiento de las vialidades. En estos momentos, pues, no está lloviendo, así como fue en la madrugada. Sin embargo, pues, se han mantenido los recorridos preventivos, sobre todo para brindar auxilio en aquellas zonas donde el agua quedó anegada, Axel. Es la información.
1: Manuel, entonces, de forma preliminar, nos decías Culiacán entre las ciudades más lluviosas con esta precipitación, con esta tormenta que tuvimos anoche.
9: Sí, efectivamente, es de las entidades más lluviosas del país, con 39 milímetros, que insistimos, esto podría incluso aumentar en el reconteo, y pues fue bastante la lluvia que ha sorprendido durante la madrugada. Estas lluvias fuertes, intensas, que afortunadamente, Axel, se han presentado durante la madrugada, evitando, pues, sobre todo los riesgos mayores cuando son de tarde, cuando son en la mañana, media mañana, se vuelven más riesgosas por la circulación de personas precisamente en las vialidades, y esto ha permitido también, pues, activar los monitoreos de Protección Civil sin que hasta el momento se reporten personas heridas.
1: Afortunadamente no hay afectaciones mayores. Como bien lo comentas, el hecho de que sean por la noche o por madrugada evita mayores riesgos para la ciudadanía. Muchas gracias, Manuel.
9: Buenos días.
1: Muy buenos días. Ahí tenemos, y más adelantito, pues, más detalles de lo que viene en las próximas horas en el clima, Carola, porque, pues, sí, podemos esperar más lluvias seguramente para este fin de semana.
2: Sí, justamente, y que estamos en la temporada, así que hay que estar bien prevenidos. Y en más de los temas, vamos a ir con nuestro compañero Alfredo Beltrán, y es que nos tiene el conteo, digamos, el reporte preliminar de los hechos de inseguridad o seguridad que se registraron el día de ayer aquí en Sinaloa. Vamos contigo, Alfredo, buenos días.
0: Muy buenos días, y de nuevo me cuentan, un saludo al auditorio. El viernes 31 de julio cerró con resultados en materia de seguridad, los cuales se lograron con la participación del grupo interinstitucional mismo que se mantiene desplegado en el estado de Sinaloa. Apenas comenzaba la jornada y se reportaron resultados en el sur de Sinaloa, siendo 3 civiles detenidos en el municipio de Angostura, a quienes les encontraron armas largas, más de 680 cartuchos útiles, cargadores, chalecos tácticos y una camioneta. En el centro de la entidad se logró una detención en la colonia Libertad. En Culiacán se trató de un sujeto que portaba una ametralladora y una AK-47, conocido como cuerno de chivo, así como pastillas de fentanilo y varias dosis de metanfetamina y vehículos. También hubo hechos que cobraron la vida de personas en el centro y sur del estado. En Culiacán se reportó el asesinato de una persona en la sindicatura de Costa Rica, otra en el fraccionamiento Providencia, así como una persona más sin vida y 2 heridos en el fraccionamiento Los Ángeles, esto a través de un ataque armado. Mientras que en el municipio de Escuinapa, una mujer fue asesinada a balazos, una pareja también fue privada de la vida en la colonia López Mateos en Mazatlán, y un hombre fue localizado también sin vida en la colonia Ampliación, José Vasconcelos, en la sindicatura de Villa Juárez del municipio de Navolato. Carola, Axel, auditorio, este es mi reporte.
2: Ahí tenemos, Alfredo, digamos cuántas personas de manera preliminar tenemos que hayan perdido la vida el día de ayer en hechos de violencia.
0: En el conteo de hechos periodísticos de Línea Directa tenemos un total de 7 personas sin vida, como bien lo mencionas, de manera preliminar. Estaremos a la espera de que la Fiscalía General del Estado aporte este dato, que ya ellos son los que llevan pues aquí el conteo oficial por parte de esta dependencia.
2: Muy bien, gracias, Alfredo.
0: Muy buenos días.
2: Buenos días, y más adelante les estaremos informando ya con la información que nos emita la Fiscalía General del Estado. Con esto salimos a una pausa y regresamos con más.
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1: De la mañana con 35 minutos. En unos momentitos iremos con Alma Aguirre, que nos va a tener el pronóstico de cómo vienen las lluvias para este fin de semana. Ya diversas personas han estado preguntando, porque sí, es importante sobre todo para hacer los planes y también para tomar las medidas de prevención adecuadas. Si va a tomar carretera usted, sí hay que estar muy pendiente de si van a venir lluvias o no para las siguientes horas. Pero antes, vamos con otros asuntos, y es que también en Mazatlán, en temas de turismo, se ha reportado una muy buena afluencia, pues más de 2 millones de visitantes han ido al puerto sinaloense, y Laura Galván nos tiene este reporte.
23: En lo que va del año, Mazatlán ha confirmado su posición como uno de los destinos turísticos de sol y playa más dinámicos de México, al registrar poco más de 2.6 millones de visitantes de enero a julio de 2026. Así lo dio a conocer la Secretaría de Turismo de Sinaloa al presentar un balance de la actividad, y destacó que este flujo constante de visitantes ha mantenido al sector en niveles óptimos, alcanzando una ocupación hotelera promedio del 75%. Mireya Sosa Osuna, titular de Sectur, mencionó que la alta afluencia ha generado un impacto positivo directo en la economía local, al haber generado una derrama económica superior a 18.554 millones de pesos, por lo que Mazatlán consolida su liderazgo turístico en 2026. Indicó que Mazatlán es un destino espectacular que combina perfectamente la belleza de sus playas, una gastronomía de nivel internacional, riqueza cultural, entretenimiento para todas las edades y sobre todo la calidez incomparable de su gente. La funcionaria estatal explicó que este dinamismo forma parte del crecimiento turístico que registra Sinaloa, en donde el acumulado de enero a julio revela un total de 3.1 millones de turistas, inyectando más de 20 mil millones de pesos a la economía de la entidad. Para Línea Directa, Laura Galván.
1: Ahí tenemos, Carola. Afortunadamente, pues es buena noticia para la economía, que ha seguido fluyendo, digamos, la cantidad de turistas que vienen a Sinaloa, principalmente, pues bueno, como joya turística al puerto de Mazatlán.
2: Así es, y esperemos que continúe de esa manera. Y justamente para aquellos que estarán por acá, por tierra sinaloense, y también a los que vivimos aquí, nos interesa muchísimo cómo viene el clima.
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2: Y Alma Rosa Aguirre ya está lista con la información del clima. Alma, platícanos, ¿continuarán las lluvias? ¿Qué nos espera para este fin de semana? Buenos días.
25: Muy buenos días, Carola. Pues mira, de inicio, el Sinaloa le dice adiós y muchas gracias al mes de julio, que dejó a la entidad acumulados importantes de precipitaciones, 217.9 milímetros, Carola, un récord en los últimos tiempos. La expectativa era alta, de 172.2 milímetros, después de 6 meses, pues con lluvias muy chiquititas que no le estaban dando mucha expectativa para terminar con el asunto de la sequía en Sinaloa. Sin embargo, el monzón mexicano y otros pues sistemas atmosféricos dijeron, no, nosotros te ayudamos, monzoncito, y ahí vamos con las lluvias. No fue necesario el choque de un sistema ciclónico ni una depresión tropical como las que hemos tenido en anteriores años. El monzón solo se bastó, la humedad fue su alimento y aquí están los resultados. Ahora entramos a un agosto que ya si de por sí traía una expectativa importante de 202.4 milímetros, es el la media histórica prevista para el mes de agosto, pero viene, Carola, pues reforzado la expectativa o el pronóstico a corto plazo, por lo menos inicia, ya lo vimos con un amanecer lluvioso en Culiacán que lo deja con un acumulado importante, como bien comenta mi compañero Manuel Aceves. Si bien no son pues los más de 200 milímetros que tuvo Mocorito o lo más de 160 que tuvo Mazatlán o 160 que tuvo Rosario, pues sí, son acumulados que hablan de lluvias de moderadas a fuertes y que van a continuar en las próximas horas, primeramente con celdas que van a seguirse desplazando, pero el Servicio Meteorológico Nacional ya tiene un pronóstico establecido y esta vez va para lluvias de 50 a 75 milímetros con acumulados puntuales mayormente en la zona sur, que es una zona, Carola, que en los próximos días y en la apertura de agosto están muy bien enfocadas entre centro y sur de Sinaloa, así que mucho cuidado porque ya son zonas que han recibido mucha agua en las últimas semanas, en los últimos días, y hoy específicamente está marcando con los mayores acumulados en la zona sur. Ya nos decía Protección Civil desde hace unas 48 horas que las lluvias van a ser generales. Hemos tenido episodios de lluvias tanto en el norte, en el centro como el sur, lluvias chiquitas quizá en la zona norte anoche, unas brisas o lluvias de ligeras a moderadas que estuvieron pues por momentos que refrescaron, pero luego exacerbaron el calor y esta humedad que se siente. Luego en zonas de Los Mochis, más zonas de Ahome, El Fuerte, Choix, Escuinapa, amaneció también hoy con precipitaciones, ya está consignando Protección Civil, y así vamos a continuar con el resto del día. Todo el mapa de Sinaloa se pinta de lluvias, pero es el sur el que trae la mayor probabilidad, y así vamos a continuar mañana, ojo, porque viene un periodo de lluvias intensas que podrían llegar hasta los 150 milímetros, mayormente enfocadas a la zona sur de Sinaloa también. Para el lunes 3 de agosto podríamos tener un día sumamente lluvioso que se extendería prácticamente todo el estado, pero el mayor potencial concentrado de lluvias quedaría para la zona centro, ojo, porque podrían se están estimando hasta 150 milímetros ya acumulados y se están observando lluvias de ligeras a intensas en prácticamente todo el mapa sinaloense. Y para el martes 4 de agosto todavía tendríamos condiciones para precipitaciones fuertes con hasta 50 milímetros y el meteorológico las está enfocando mayormente en la zona centro de la entidad. El meteorológico en sus mapas de potencial de tormentas está más marcándonos una serie de sistemas desde canales de baja presión y unas circulaciones ciclónicas en niveles medios y altos que las vamos a tener justo encima de Sinaloa entre lunes y martes, y es ahí donde tenemos que tener mucho cuidado, Carola, e irnos preparando. Si usted vive en zonas bajas, pues hay que ir buscando y ubicando los refugios que desde hace mucho tiempo ya tiene establecidos Protección Civil. Entren a las páginas de redes sociales de Protección Civil Sinaloa, allí lo primero que se observa es todas las indicaciones de los refugios temporales en Sinaloa. Es muy importante conocerlos y saber a dónde podemos acudir en caso de que sea necesario. Así que un agosto lluvioso, Carola, prevenidos con todo lo que viene, porque prácticamente todo el primer periodo de agosto vamos a tener lluvias, las más intensas entre el 1 y el 4, posteriormente fluctuaciones chiquititas, pero recordemos que ahorita es cuando más tenemos esos periodos que son traicioneros, que llegan sin aviso y que nos dan muy poquito tiempo para preparar.
2: Ahí tenemos, Alma, entonces pudiéramos decir en resumen, son 4 días de manera consecutiva que tendremos lluvias fuertes a partir del día de hoy.
25: De hoy, lluvias de hasta 75 milímetros, domingo y lunes hasta 150 milímetros y martes bajarían hasta 50 milímetros, pero recordemos, con 50 milímetros. Hemos tenido inundaciones de consideración, sobre todo cuando estas lluvias caen de manera puntual en algún área. Carola, así que no nos confiemos, no porque un pronóstico diga más o menos cantidad de lluvia, no podríamos tener algún tipo de afectación en nuestras zonas. Así que mucho cuidado y hay que ir tomando precaución.
2: Así es. Muchas gracias, Alma.
25: A la orden y muy buenos días.
2: Buenos días y todos los detalles en línea directa portal.com para que tome sus precauciones. 4 días consecutivos con lluvias fuertes en la mayor parte del territorio sinaloense, así que hay que estar muy atentos.
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1: Y para seguir hablando de estos temas y de un balance de lo que nos dejaron las lluvias de anoche, agradecemos que nos tome la llamada el director de Protección Civil del Gobierno del Estado, Roy Navarrete Cuevas. Muchas gracias, Roy, por tomarnos la llamada. Muy buenos días.
5: ¿Qué tal, Axel? Carola, muy buenos días. Qué gusto saludarles, saludar a todos en Sinaloa.
1: Gracias, Roy. Pues preguntar si hay algún balance, si hubo afectaciones. Muy fuerte la lluvia de anoche, afortunadamente, pues ya en horas que la mayoría de la población estaba en sus casas, pero si nos puedes compartir si hubo alguna afectación, árboles caídos, postes o algo de esta naturaleza.
5: Mira, el reporte que tuvimos en los recorridos preventivos, aquí sobre todo en Culiacán, observamos encharcamientos importantes, solamente una persona ahí se le auxilió ahí con el tema del automóvil. Algunas colonias y reportaron también energía eléctrica, de los cuales se le comunicó también a la Comisión Federal de Electricidad, al igual que en AOME. AOME también presentó por ahí algunos fallos de energía eléctrica, el fuerte también con el mismo tema. El Choix no reportó. Aquí Culiacán, pues mucha actividad eléctrica, sobre todo, muy fuerte la actividad eléctrica. El OTA no reportó. Cosalá y Escuinapa, que es donde se presentaron las lluvias pues más fuertes, sobre todo aquí en Culiacán. En los recorridos preventivos no observamos, solamente encharcamientos, Ángel.
1: Ahí tenemos, afortunadamente pues no hay afectaciones mayores, Roy. Solo una persona entonces, nos comentabas que requirió el apoyo, ¿no? Se quedó su vehículo en uno de estos encharcamientos.
5: Sí, solamente en los recorridos preventivos que se hizo aquí en Culiacán. Entonces, es importante que la ciudadanía sepa que el pronóstico sigue durante estos días. Va a estar lloviendo, durante la tarde se va a estar generalizando también, Axel, y es importante que la ciudadanía esté informada. Lo que solicitaba el día de ayer, platicando con nuestra gobernadora, la licenciada Geraldine Bonilla Valverde, pues es importante el tema de estar informando a la ciudadanía, estar actualizándolo, pero también estar muy al pendiente día y noche, porque la actividad pues sigue. El tema de lluvia, afortunadamente, pues el día de ayer estuvimos haciendo pues recorridos al norte aquí del estado, estuvimos trabajando también en el sur, y pues notamos cómo la lluvia está siendo presente, sobre todo en zona de montaña, donde se han presentado muy muy fuertes lluvias, y bueno, los escurrimientos ahí han estado pues presentes. Eustaquio Buelna, que representó también en una gran cantidad de acopio esta presa, que el 20% se fue al 47.5, y esto nos da un parámetro cómo se están comportando las lluvias. Así que invitamos a la ciudadanía que ante cualquier reporte al 911, nosotros estaremos muy al pendiente de la ciudadanía día y noche para cualquier solicitud. Pues nosotros estamos listos, Axel.
2: Muy bien, Roy, le saluda Carola Rojo, muy buenos días. Me gustaría preguntarle, entiendo que ya tienen ustedes ubicados ya refugios en caso de necesitarlos, ¿han habilitado alguno, ha sido necesario? ¿Y cómo trabajarán estos días? Nos comentaba hace unos momentos Alma Aguirre en el reporte del clima que seguirán por lo menos 4 días consecutivos con lluvias fuertes. ¿Cómo se está preparando Protección Civil para ello?
5: Pues mira, tenemos 136 refugios. Eso se estableció desde que se instaló el Consejo Estatal de Protección Civil, que lo preside nuestra gobernadora. Nosotros presentamos 136 refugios, de los cuales solamente se han abierto 2 al momento de presentarse lluvias. Uno fue en AOME y el otro fue acá en Mazatlán, que fue el ICO, por las lluvias que se presentaron. Nosotros ya tenemos un protocolo desde la parte preventiva, la parte de auxilio y la parte de recuperación. Esos protocolos son los mismos, ya sea por lluvia, por cantidad de agua de lluvia, por escurrimiento o por algún fenómeno que se pudiera presentar acá del Pacífico mexicano. Y bueno, sigue muy activo el monzón mexicano, afortunadamente. Sigue también acá muy persistente en un canal de baja presión. Está entrando mucha humedad aquí al estado de Sinaloa, así que las lluvias persisten afortunadamente aquí en nuestro estado. Y bueno, nosotros estaremos informando a la ciudadanía, como el día de hoy, que se pronostica buena lluvia, el día de mañana también, que se puedan presentar celdas de tormenta, así que hay que estar muy atentos, porque en la celda de tormenta pues se presentan vientos pues hasta muy muy fuertes, 50, 60 kilómetros por hora, y eso a veces pues trae también impacto en algunas situaciones de emergencia, y hay que estar muy muy atentos a los fenómenos, estos fenómenos naturales. Y finalmente decirles también que cada día 5 de cada mes hay actualización por el Servicio Meteorológico Nacional para saber el comportamiento, cómo va a ser el mes de agosto, y con mucho gusto vamos a estar informando a la ciudadanía para tomar decisiones entre sociedad y gobierno.
1: Roy, quería preguntarte también, hace unos momentos Alma Aguirre en el pronóstico del tiempo señalaba algo que creo que sí es pues relevante traerlo aquí a la reflexión. Este mes, particularmente agosto, el que está iniciando, es el mes cuando se presentan pues estas, pues sí, son celdas de tormenta, son chubascos, ¿no? Digamos que de forma, en ocasiones, muy repentinas, a diferencia de lo que ocurre, por ejemplo, ya hacia septiembre y octubre con los huracanes, que desde días antes, pues sabes, ¿no?, que va a haber lluvias muy fuertes. ¿Cómo se están preparando en el Instituto de Protección Civil a nivel estado para estas lluvias que de un momento a otro se forman y que pueden generar grandes daños para la ciudadanía, los protocolos de aviso y de comunicación para la población? Me gustaría poder platicar un poco de esto.
5: Pues mira, como bien comentas, hay un pronóstico para el día de mañana, por ejemplo, que se pueden presentar estas celdas de tormenta, estos chubascos, y muy importante estar informando a la ciudadanía. Hay que estar diciéndole también a cada una de las familias aquí del estado de Sinaloa que el maestro Juan Pablo Cero, nuestro metrólogo, todo el día está subiendo información, la actualización, cuando se puedan presentar estas lluvias aquí en el estado, y que la ciudadanía debe estar informada. Sin información es difícil tomar una decisión. Por eso es muy importante que desde el hogar, las instituciones, las empresas, debemos estar informados. Recordarles que estamos en una temporada muy lluviosa, así se ve, hasta el término del mes de noviembre, que es el 30 de noviembre, nosotros lo analizamos muy, muy lluvioso. Pero no solamente es el tema de lluvia. Por ejemplo, Badiraguato, que le ha estado lloviendo mucho, a veces tiene el movimiento de masas, obstruye carreteras, el escurrimiento que a veces viene con mucha velocidad, la cantidad de agua de lluvia que los tirantes a veces los tenemos complicados en la ciudad, en cada una de las ciudades que más compleja. La tenemos en Culiacán, Mazatlán, Ahome, que históricamente así es, que la ciudadanía debe saber que en el trayecto, cuando van al trabajo o alguna actividad, deben saber el pronóstico del tiempo y saber cuáles son los puntos más seguros en cada una de las ciudades donde se encuentren, que si van a salir de la ciudad también, necesitamos de alguna manera conocer lo que es el pronóstico del tiempo, no solamente de Sinaloa, sino también a la parte donde vayan a viajar, ya sea por tierra, ya sea por aire. Así que nosotros, para nosotros es muy importante como gobierno del estado, estar informando el estado del tiempo del estado de Sinaloa, para que la ciudadanía esté informada, y como ya lo comentamos, para que las decisiones se tomen, no solamente como gobierno, sino también como sociedad.
1: Roy, por acá nos preguntan también sobre las zonas de la sierra, si hay algún reporte de deslave en estas zonas, si les ha llegado algún tipo de información en ese sentido. Y en el otro extremo, sobre el oleaje en las playas, sobre todo tan importante ahora con la temporada vacacional.
5: Mira, acá nosotros hemos tenido mucho contacto con el coordinador municipal, porque donde se ha presentado por lo regular es acá en Badiraguato, pero ellos ya tienen un protocolo de seguridad con maquinaria y equipo. Cuando rebasa su capacidad, obviamente entra el estado. Al momento ellos han atendido las situaciones de hay algunas rocas también que se han desprendido. Ellos han actuado muy rápido, el gobierno municipal, el momento no han solicitado apoyo, y hemos estado muy atentos con ellos por el tema de los deslaves por ahí en algunas carreteras que pudieran quedar obstruidas. En cuanto al oleaje, se podían presentar oleaje de 1 a 2 metros, así está el pronóstico de la variación del mar. Aquí decirles que el mar, pues, históricamente, el mar es peligroso, sin embargo, las variaciones del oleaje muy importantes, sobre todo ahorita en el periodo vacacional, ahorita en fin de semana, que es cuando más ciudadanos, ciudadanas van a las playas, hay que estar muy atentos, muy muy atentos al tema del oleaje, disfruten el mar, pero si ven el mar, pues ahora sí con oleaje muy muy alto, pues no se arriesguen, hay que estar disfrutando la playa desde fuera, el clima desde afuera. Recordarles también que hay mucha humedad, la humedad genera pues también deshidratación, hay que estarse hidratando bien, cubrirse bien del tema de los rayos del sol, porque lo vamos a tener hasta 40 grados centígrados, Axel y Carola.
1: Y estaremos muy pendientes, por supuesto, de lo que puede venir en los próximos días y de la actuación que está teniendo el Instituto de Protección Civil en el estado. Muchas gracias, Roy.
5: Muy buenos días.
1: Muy buenos días, es Roy Navarrete Cuevas, director de Protección Civil en Sinaloa, y ya nos comentaba, pues están muy atentos, porque sí, se están pronosticando lluvias, pues para los próximos días, Carola, es lo que están comentando, es agosto, es este mes de las tormentas repentinas, y bueno, yo creo que por lo mismo hay que estar más atentos que nunca a estos avisos que dan las autoridades.
2: Sí, justamente, y hay que ubicar si se encuentran en una zona de riesgo, también los refugios temporales, también hay que ubicarlos precisamente por si se necesitan, y hay que estar muy atentos a las indicaciones de Protección Civil. Ya comentaba Roy Navarrete que estarán sobre todo este mes de manera más constante informando a la ciudadanía sobre cualquier situación que se presente respecto al clima, así que hay que estar muy atentos.
1: Por cierto, ayer la gobernadora Geraldine Bonilla Valverde estuvo en Mocorito haciendo un recorrido por las zonas afectadas de las lluvias de los últimos días. Vamos con Sabás Espinosa con esta información. Sabás, muy buen día. Tenemos a Sabás. Déjeme comentarle que la gobernadora encabezó este viernes una jornada de atención en el municipio de Mocorito, que inició en la comunidad del Progreso, donde entregó apoyos a las familias que resultaron afectadas por estas intensas lluvias registradas la noche del miércoles. Ahí vemos a la gobernadora, estamos en línea directa televisión, está acompañada por el secretario de Salud, Cuitláhuac González Galindo, lo podemos ver ahí en las imágenes, estuvieron otros funcionarios, está el secretario de Obras también, Raúl Montero, a un lado de la mandataria estatal, estuvo también el director de Protección Civil, Roy Navarrete, con quien acabamos de hablar hace unos minutos, están dando puntual seguimiento a las afectaciones. Retomamos el enlace con Sabás, cuéntanos más detalles, Sabás, de este recorrido de la gobernadora, muy buen día.
0: Efectivamente, Axel, muy buenos días y buenos días también al auditorio. La gobernadora de Sinaloa, Geraldine Bonilla Valverde, encabezó una jornada de atención en el municipio de Mocorito, que inició en la comunidad de El Progreso, en donde entregó apoyos a las familias que resultaron afectadas por las intensas lluvias registradas la noche del miércoles. Además de la distribución de ayuda humanitaria, anunció que diversas dependencias estatales ya realizan recorridos y diagnósticos en las zonas con mayores daños para definir las acciones de recuperación. Durante su visita, la mandataria informó que en esta comunidad se tiene identificado un padrón de 39 familias afectadas, mismas que recibieron despensas, estufas, colchones, catres, cobijas, abanicos y kits de limpieza. Explicó que el gobierno del estado también mantiene brigadas del sistema DIF, Bienestar y Protección Civil en otros municipios que registraron afectaciones por las lluvias, esto con el propósito de atender las necesidades de la población conforme avancen los censos. Escuchemos.
6: Estamos ahorita aquí en El Progreso, vamos a ir a otras comunidades de aquí de Mocorito, de igual manera informar a los sinaloenses que estoy mandando a los equipos de Bienestar, también el DIF, Protección Civil, a visitar las comunidades afectadas de otros municipios para llevarles los mismos apoyos que vamos a brindar aquí en el municipio de Mocorito.
0: Bonilla Valverde explicó que, además del apoyo directo a las familias, el gobierno del estado trabaja en la evaluación de la infraestructura dañada. Recordó que antes el secretario de Obras Públicas recorrió la zona de Mocorito para inspeccionar carreteras, caminos y cruces afectados por el crecimiento de ríos y arroyos, con el objetivo de elaborar un diagnóstico técnico que permita iniciar los trabajos de rehabilitación lo antes posible. Indicó que la prioridad es restablecer la comunicación terrestre hacia las comunidades y garantizar condiciones seguras para los habitantes, especialmente en aquellas localidades donde el agua provocó daños en las vialidades o complicó el acceso a los servicios básicos. La gobernadora agregó que el levantamiento de información va a continuar los próximos días, ya que las brigadas también identifican otras necesidades de las familias a fin de complementar la entrega de apoyos, esto conforme avance el censo estatal de daños ocasionados por las lluvias. Las lluvias registradas en distintos municipios de Sinaloa durante esta semana han dejado afectaciones en viviendas, caminos, zonas de cultivo, por lo que las autoridades mantienen un monitoreo permanente para atender de manera inmediata a las comunidades que requieran asistencia y coordinar las acciones de recuperación. Axel y auditorio, el reporte.
1: Importante este recorrido que realizó la mandataria estatal. Muchas gracias, Sabás.
0: Muy buen día.
1: Muy buen día. Y ya lo comentamos, las autoridades municipales, estatales y federales, pues atentos a los seguimientos por las lluvias que, bueno, las que ya ocurrieron, las que se avecinan en estos días, Carol.
2: Así es, y vamos ahorita con Jonathan Espinosa Aguasabe, y es que el desasolve del arroyo Cuatro Vientos estaba por iniciar cuando se desbordó. Tú tienes los detalles, Jonathan, buenos días.
7: ¿Qué tal, Carola, Axel? Buenos días y buenos días al auditorio de Línea Directa. Pues la creciente del arroyo Cuatro Vientos sorprendió a autoridades y habitantes de Sarmancial cuando ya estaba por iniciar el desasolve del cauce para reducir el riesgo de inundaciones. Sin embargo, las intensas lluvias registradas en la sierra se adelantaron a los trabajos y el desbordamiento volvió a afectar alrededor de 30 viviendas de la comunidad. El director del Instituto Municipal de Protección Civil, Macario Gagiola Castro, explicó que la maquinaria ya había sido autorizada para comenzar las labores, pero antes fue necesario resolver un problema relacionado con el acceso a un tramo del arroyo que atraviesa predios particulares. Escuchemos.
8: Afortunadamente había empezado la maquinaria, no lo autorizaron, pero los trabajos tenían que haber empezado desde antes, pero no se ponían de acuerdo, pero no puedes entrar porque eran unas parcelas particulares, entonces había unos problemitas que hace poco se solucionaron, ya en el módulo nos mandó la máquina, pero pues desafortunadamente pasó lo de ahorita. Son cosas naturales que no podemos pronosticar, que que se hubiera esperado uno, dos, tres días más.
7: Gagiola Castro indicó que el conflicto para ingresar con la maquinaria había quedado resuelto recientemente, por lo que el módulo de riego ya había dispuesto el equipo para iniciar los trabajos de desasolve en el arroyo Cuatro Vientos. No obstante, bueno, pues las lluvias en la zona serrana incrementaron rápidamente el caudal y provocaron el desbordamiento antes de que pudiera iniciarse la limpieza del cauce, situación que derivó pues en afectaciones para decenas de familias. Habitantes de San Marcial aseguraron que incluso colaboraron para conseguir diésel para la maquinaria que realizaría los trabajos con la esperanza de que el desasolve se efectuara antes de una nueva creciente. Los vecinos señalaron que además de limpiar el arroyo es necesario atender los desagües de la comunidad, ya que cada temporada de lluvias pues viven con el temor de que el agua vuelva a ingresar a sus viviendas. Axel, Carola, el reporte.
2: Ahí tenemos. Gracias, Jonathan.
7: Muy buenos días.
2: Muy buenos días, esto en Guasave.
1: Y estaremos pendientes, por supuesto, de los seguimientos a las lluvias. En estos momentos, las 7:01, vamos a la sección policiaca.
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1: En la zona centro vamos con Giovanni Elizalde y este ataque armado contra un autolavado en el fraccionamiento Los Ángeles, aquí en Culiacán. Giovanni, te saludamos. Muy buen día.
11: ¿Qué tal, Axel? Carola, buenos días. Saludo también al auditorio de Línea Directa. Tal y como lo comentas, un asesinado, así como un hombre y una mujer herida, fue lo que dejó un ataque a balazos en un autolavado que se registró ayer en la tarde en el fraccionamiento Los Ángeles, en la zona norte de la ciudad de Culiacán. El occiso se llamaba Daniel, tenía 28 años, mientras que los heridos son Oscar Ignacio y Cindy Anaí, quienes estaban en un autolavado que se localiza en la esquina de calle Puerto Banús y Puerto Málaga de dicho fraccionamiento, donde pues fueron atacados a balazos y lamentablemente este joven de nombre Daniel falleció, mientras que los heridos fueron auxiliados y trasladados en un vehículo particular hacia un hospital para que recibieran atención médica. Además, elementos de las diferentes corporaciones policíacas acudieron al lugar, mientras que personal de la Fiscalía General del Estado de Sinaloa llevó a cabo la diligencia correspondiente para que el cuerpo lo retiraran hacia el servicio médico forense. Axel, Carola, auditorio. Mi reporte.
1: Ahí tenemos, y nos reportó ayer Brian Beltrán este hecho en la tercera emisión. Lamentable que perdiera la vida una persona. Muchas gracias, Giovanni.
11: Buenos días.
1: Muy buenos días, esto en la zona centro.
2: Y en la zona sur vamos con nuestro compañero Juan Gabriel Franco y diferentes hechos. Juan Gabriel, buenos días.
12: Buenos días, Carola, Axel y el auditorio. Efectivamente, a 24 horas de haber sido trasladada de Escuinapa en estado de gravedad, Yuridia N., quien fue baleada arriba de un vehículo la mañana del pasado jueves, falleció ayer viernes 31 de julio en un hospital de aquí de Mazatlán. Perdón, como se recordará, fue la mañana del jueves que se reportó la agresión a una mujer, que se informó que Yuridia, de 36 años y de oficio estilista, salía de su casa y abordó el vehículo junto a su hijo de 1 año 4 meses de edad, a quien llevaba a la guardería, cuando hombres a bordo de una motocicleta abrieron fuego para luego retirarse del lugar. Grave, Yuridia fue trasladada al hospital de Escuinapa y horas después a esta ciudad de Mazatlán. Lamentablemente, fue personal del mismo hospital quien informó la tarde de ayer viernes de su fallecimiento. Hasta el momento, no se ha informado del estado de salud del niño, quien también resultara herido. Con el fallecimiento de Yuridia, suman ya 3 mujeres asesinadas a balazos en el mes de julio y 5 en total en solo 2 meses allá en el municipio de Escuinapa. En otra información, restos humanos y con un mensaje fueron localizados debajo de un puente que conecta la carretera federal México 15 con la autopista Mazatlán-Tepic, cerca de la comunidad de Tecualilla, al sur del municipio de Escuinapa. Fue la noche de este viernes que al circular por el lugar, automovilistas reportaron al número de emergencias que había una extremidad humana de un hombre

0: Esperaron a que pasara el tren de carga, reportaron el accidente al número de emergencias y minutos después llegaron las autoridades y cuerpos de auxilio. Agentes de tránsito, elementos de protección civil municipal y bomberos Mazatlán, además de paramédicos de un hospital privado, ayudaron a la persona atrapada. Los bomberos Mazatlán, en este caso, utilizaron equipo hidráulico o las llamadas quijadas de la vida para extraer al automovilista y una vez fuera del vehículo, fue trasladado a un hospital para su valoración médica. A esta persona pues se le identificó como Adrián, de 41 años de edad. Así la información, Carla.
1: Ahí tenemos, hay que evitar este tipo de situaciones, de tratar de ganarle al tren porque ya vemos las consecuencias. Muchas gracias, Juan Gabriel.
0: Sí, bueno, buenos días.
1: Buenos días. Es la información en la zona sur.
2: Y vamos a la zona norte con Gabriel Ruiz. Te saludo, Gabriel. Muy buen día.
3: Buenos días, Axel. Alexis Alfonso N., motociclista que fue atropellado en el sector centro de Los Mochis. Este hecho ocurrió la mañana del viernes 31 de julio. Lamentablemente falleció debido a esto, a la gravedad de las lesiones. De acuerdo a la información, el ahora fallecido con domicilio en la colonia Rubén Jaramillo conducía una motocicleta por las calles del sector centro cuando fue atropellado por el conductor de un Kia, esto en el cruce de la avenida Venustiano Carranza y Ángel Flores. Presuntamente no respetó el alto, no será determinado esto hasta que concluya las investigaciones de las autoridades. Después de dar aviso al número de emergencias 911, Alexia, de 31 años, fue trasladado por paramédicos de Cruz Roja de la delegación de Los Mochis debido a la gravedad de las lesiones que había sufrido y heridas, que incluso incluían pues golpes en la cabeza. Tuvo que ser trasladado pues de emergencia al Hospital General de Los Mochis. Sin embargo, a pesar del esfuerzo del personal de la institución de salud, el motociclista no logró recuperarse y falleció mientras era intervenido por los médicos, tras confirmarse su deceso, y el cuerpo fue trasladado a una funeraria de la ciudad, donde se realizará la necropsia ley, y una vez concluido sus trabajos, será entregado a sus familiares. Cabe mencionar que tanto la motocicleta como el propio automóvil fueron llevados a la pensión municipal para su resguardo. No cabo las diligencias correspondientes sobre este hecho que dejó como saldo a este joven sin vida, Axel.
2: Lamentable este hecho ocurrido allá en la ciudad de Los Mochis, la muerte de este motociclista. Muchas gracias, Gabriel.
3: Buenos días.
2: Buenos días, con esto cerramos la sección policiaca.
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1: Y con esto salimos a un corte y regresamos con más información, con el Santoral, las felicitaciones, así que si está festejando algo especial este fin de semana, es momento de mandarnos un mensajito y aquí les ponemos las mañanitas. Ya volvemos.
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0: 7 de la mañana con 14 minutos. Estamos de regreso en esta emisión sabatina de Línea Directa. Este sábado, primero de agosto del 2026, es el día número 213 y quedan 152 días para finalizar este año. Hoy es santo de quienes lleven por nombre Alfonso, Pedro y Eusebio. Felicidades a quienes celebran su onomástico, Alfonso, Pedro y Eusebio. Hoy se conmemora el Día Mundial de la Alegría y a poco. A ver, ¿no me están bromeando con esto del Día de Spider-Man? Le voy a preguntar a mi amigo ChatGPT. Vamos a leerlo. Dice, Día de Spider-Man, conocido en español como el Hombre Araña, es un superhéroe de cómic. Bueno, eso ya lo sabemos. Fue creado por Stan Lee. Su primera aparición se produjo en 1962. Entonces, si es Día de Spider-Man, está interesante por acá. Pues si hubieran venido con el disfraz. Ah, bueno. Ahorita, después hablamos de eso. Es Día Mundial de la Alegría, Día de Spider-Man y Día del Telefonista, las conmemoraciones de este primero de agosto. Vámonos con los cumpleaños y cumpleañeras que tenemos por acá. Nos han llegado a través de las redes sociales. Nos piden felicitar a María Elena Álvarez Gómez por sus 71 años de parte de su esposo Oscar Vázquez. Muchas felicidades a María Elena Álvarez, que está de cumpleaños este día. También felicitamos a María de Los Ángeles Aragón Félix, que siempre nos escucha en Phoenix, Arizona. Muchas gracias. Dice que por acá nos agradecen de parte de su papá Jesús Aragón, que a diario nos escucha en el Valle del Carrizo. Muchas felicidades, María de Los Ángeles Aragón Félix. Hasta Phoenix, Arizona se va esta felicitación. También nos piden felicitar a Alexa Ibaña Collantes Villagarcía, de parte de su mamá Aurelia. Ellas son gemelas y estarán cumpliendo años el día de mañana. Las felicita su abuela, pero le llaman mamá Aurelia, porque dice, felicítenme a mis nietas que son gemelas y son Alexa y Vania Collantes Villagarcía. Mañana estarán de cumpleaños. Muchísimas, muchísimas felicidades. También para Víctor Manuel Mercado, que cumple años mañana aquí en Mazatlán, que va a ser grande el festejo. Gracias por enviarnos este mensajito y nos desean buenos días también por acá. Felicidades a Víctor Manuel Mercado, que estará de cumpleaños mañana hasta Mazatlán. Tenemos otros acá a través de las redes sociales. Alejandro Caro Corona nos pedía felicitar a María de Los Ángeles Vega Esquivel, que cumple 50 años en el dice, sube al quinto piso y medio en Culiacán. Ángel Juárez Cervantes cumple 60 años en Los Mochis. Y don Ángel Román Robles, que cumple, ¿a poco?, 100 años, dice, sube al décimo piso, un siglo de vida en el aguaje Bairaguato. Don Ángel Román Robles, que está cumpliendo 100 años este día. Qué dicha para su familia. Felicidades a don Ángel Román. También por acá nos acaba de llegar una. Ángeles Moreno Vargas, nuestra colega, nos pide felicitar a Renata Quiñones Moreno. Dice, hija de mi sobrina Zuley y nieta de mi hermana Matilde, cumple 11 años y los festejos serán en Guamúchil. Pues tienes que ir, Ángeles, al festejo, porque si no, pues qué chiste, ¿verdad? Muchísimas felicidades a Renata Quiñones Moreno. Son las que tenemos hasta ahora. Y vamos a retomar algunas más si nos llegan en los próximos minutos. Con mucho gusto, cumpleañeros, cumpleañeras, quienes celebran algo especial este fin de semana. Aquí les tenemos las mañanitas.
1: Celebremos con gusto, señores, este día de placer tan dichoso. Jesús.
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3: Muchas felicidades a ustedes que festejan algo especial y es momento de seguir con más información. Vamos a la sección agropecuaria con Blanca Peinado.
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4: Muy buenos días, les saludamos este sábado 1 de agosto de 2026 y es el momento de la sección agropecuaria y pesquera de Línea Directa. La recuperación extraordinaria de la presa Eustaquio Buelna en Salvador Alvarado le devuelve la esperanza a los productores agrícolas de que está quedando atrás la sequía y sobre ello nos informa nuestro compañero Sabas Espinosa.
5: El considerable aumento en el almacenamiento de la presa Eustaquio Huelna, que pasó de 13.7 a 47.5% tras las lluvias registradas durante la noche del miércoles y la madrugada del jueves, representa un cambio radical para el sector agrícola de la región, aseguró el presidente de Productores Independientes de Sinaloa, Manuel Gumaro López Cuadras, quien destacó que el agua devuelve la esperanza a miles de productores que enfrentaron varios años de intensa sequía. El dirigente agrícola explicó que las abundantes precipitaciones permitieron una importante aportación de agua proveniente de arroyos y ríos que desembocan en la presa, situación que además se refleja en el comportamiento de los embalses de todo el estado, donde el almacenamiento general también registra una recuperación importante. Indicó que, aunque todavía es necesario que continúen las lluvias, el escenario actual ofrece mejores expectativas para planear el próximo ciclo agrícola.
6: Nosotros vemos y pedimos que siga habiendo lluvias abundantes y tenemos el factor agua de nuestro lado. Es algo que ya lleva de ventaja al producto.
5: Para Línea Directa informó Tabás Espinosa.
4: Aunque no se tienen siembras en estos meses de verano, las acciones para mantener un alto estatus fitosanitario no se detienen. Entre los servicios que llevan a cabo destaca la liberación de insectos benéficos con el uso de un avión ultraligero, informó el gerente de la Junta Local de Sanidad Vegetal del Valle del Fuerte, Francisco Javier Orduño Cota.
7: Este organismo fitosanitario sigue haciendo el esfuerzo de sacar adelante satisfactoriamente los programas fitosanitarios en la totalidad de la superficie cultivable del Valle del Fuerte y coadyuvando también en la zona de temporal. En este contexto, actualmente seguimos trabajando con el mismo ritmo, con todas las acciones programadas en beneficio de nuestros productores.
4: Y del campo nos pasamos a la pesca. La CONAPESCA no detiene sus operativos sobre la pesca furtiva y sobre los resultados en el mes de junio, nos informa Sandra Solís.
8: En el mes de junio, personal de la Comisión Nacional de Acuacultura y Pesca CONAPESCA retuvo de forma precautoria 462.550 kilos de producto pesquero ilegal en 11 estados del país, incluyendo a Sinaloa. La dependencia federal informó que los estados en donde se detectó la pesca furtiva fueron Baja California, Baja California Sur, Colima, Ciudad de México, Guerrero, Jalisco, Nayarit, Sinaloa, Sonora, Veracruz y Yucatán. Indicó que el aseguramiento de producto pesquero ilegal es resultado de las 236 actas de inspección, 1137 verificaciones, 1216 recorridos terrestres y 236 trayectos acuáticos implementados. Informó para Línea Directa Sandra Solís.
4: Con esto concluimos la sección agropecuaria y pesquera de Línea Directa. Que tenga usted un excelente día.
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3: Con la información de la Comisión Nacional del Agua, vamos a ver cómo se encuentran las presas de Sinaloa en estos momentos. Iniciamos con la presa Luis Donaldo Colosio, La Huites en Choice, se encuentra al 45.7% de su capacidad. La Miguel Hidalgo, el Maone, en el Fuerte al 12.9%. José Ortiz de Domínguez, el Sabino, en el Fuerte al 14.6%. Gustavo Díaz Ordaz, en el municipio de Sinaloa, al 36.9%. Guillermo Blake Aguilar, también en el municipio de Sinaloa, al 27.2% de su capacidad. Eustaquio Buelna, en Salvador Alvarado, se encuentra al 22.3%. La Sanalona, en Culiacán, se encuentra al 38.6%. En Juan Guerrero Alcocer, el Vinoramas en Culiacán, al 14.9%. José López Portillo, el Comedero en Cozalá, al 29.4%. Aurelio Benassini, el Salto, el Ota, en 67.1%. En promedio, las presas de Sinaloa se encuentran al 29.5% de almacenamiento.
2: Espera la siguiente información sobre el estatus de las presas en Sinaloa.
0: Por acá algunas felicitaciones que nos quedaron pendientes. Marilena Morales, nos pide felicitar a Esperanza Rueda Morales, que está de cumpleaños este día. Muchísimas felicidades. Y por acá también nos mandaban una felicitación para Dana Victoria Castro Velázquez, Castro Vázquez, que está cumpliendo hoy 15 años, y dice hoy también cumpleaños Marifer Osuna Sotelo de parte de su mamá, hermana y madrina. Muchísimas felicidades, Dana Victoria Castro, y para Marifer Osuna Sotelo. Nos enviaron un mensajito desde Wasabi. Muchas felicidades y seguimos recibiendo sus mensajes con mucho gusto. Felicitaciones, saludos o cualquier opinión de los temas que aquí estemos abordando. Y vamos a ir con Juan Gabriel Franco, y es que en el Gran Acuario Mazatlán Mar de Cortés, pues tienen los grandes favoritos, los capibaras y los pingüinos. Pues sí, sí, yo también me uno a considerar mis favoritos a estos animalitos, y tuvieron oportunidad de estar cerca de estos animales en el acuario de Mazatlán, y vamos con este reporte.
9: En estas vacaciones de verano, además de visitar los lugares tradicionales y de gran riqueza natural e histórica en Mazatlán, hay otras aventuras que te dejarán un valioso recuerdo e inolvidable experiencia. Visitar el Gran Acuario Mazatlán, Mar de Cortés. Sin lugar a dudas, este es un lugar mágico para disfrutar en familia, con la pareja o los amigos. En el Gran Acuario Mazatlán hay desde especies marinas, aves y hábitats cálidos como para las serpientes, pero que sin duda las estrellas del lugar y los más consentidos son los carismáticos capibaras y los entrañables pingüinos de Humboldt. La experiencia en la casa capibara permite conocer de cerca al roedor más grande del mundo, descubrir sus hábitos y aprender sobre la importancia de su conservación. Por su parte, los pingüinos de Humboldt cautivan a cada visitante con su personalidad y energía. En esta experiencia, además de observarlos en su hábitat especialmente diseñado para su bienestar, los visitantes pueden vivir una experiencia única al participar en una interacción educativa que incluye conocer más sobre sus cuidados y el trabajo que realiza el equipo de especialistas para proteger a esta emblemática especie. Además de estas fascinantes experiencias, el Gran Acuario Mazatlán ofrece un recorrido por más de 30 hábitats, exhibiciones inmersivas y actividades que acercan a los visitantes a la extraordinaria biodiversidad del Mar de Cortés. Para Línea Directa, Juan Gabriel Franco.
0: ¿Te ha tocado ir al acuario de Mazatlán, Carola?
3: Sí, pero ya tengo rato que no voy. Incluso fui antes de que tuvieran los pingüinos y los capibaras.
0: Sí, porque ya fue un poco después. En una etapa fueron los pingüinos, después los capibaras. Y ahorita pues habrá que echarse otra vuelta, porque sí, estar muy cerca, no me ha tocado personalmente convivir tan de cerca con los pingüinos, pero creo que sí es una experiencia pues de esas que no se olvidan, de tenerlos pues aquí cerquitas, y creo que hasta les puedes dar alimento, ¿no?
3: Sí, justamente pues la experiencia de estar de cerca con ellos, sobre todo pingüinos, que pues no es común que tengamos, digamos, en el estado.
0: Con entonces, este clima, ¿tú crees?
3: No.
0: Con este clima, ellos tienen que estar pues en cámaras, ¿no? Refrigeradas, porque sí, pues no, aquí en Sinaloa no vamos a ver de cerca, y bueno, y lo que es los capibaras, pues también llama mucho la atención, y sobre todo niños y niñas son los que quieren entrar a ver a los capibaras.
3: Sí, y que de un tiempo para acá se puso muy de moda los capibaras, incluso juguetes, ropa de capibara, entonces también llama mucho la atención.
0: Yo hasta en el carro traigo uno, fíjate.
3: Sí,
0: ahorita les voy a poner la foto.
3: Y es que son muy tiernos, se ven muy tiernos, así que si tienen la oportunidad de estar en Mazatlán, no se pierda esta, digamos, oportunidad de acudir al acuario de Mazatlán, donde puede disfrutar pues de estas especies, ¿no? Que no son muy comunes encontrárselas aquí en Sinaloa. Y sobre todo estamos viendo ya en nuestra transmisión en vivo las imágenes, y se ven muy bonitos, se ven muy tiernos, así que hay que aprovechar si se encuentra ahí en el puerto de Mazatlán. Y en más de los temas, el Congreso del Estado aprobó, ya hemos hablado sobre ello, el uso responsable de teléfonos celulares y dispositivos electrónicos en escuelas de educación básica y preparatoria también, únicamente para el uso, digamos, educativo, académico. ¿Y qué opinan los niños y niñas sobre esto? Es el reporte de Mireya Trejo.
10: Es
3: Es necesario para evitar distracciones en clases, reconocieron niños entrevistados en un sondeo de opinión realizado por Línea Directa sobre la próxima limitación del uso del teléfono celular en las escuelas, solo para actividades académicas y para emergencias, debido a la reforma a la Ley de Educación y a la Ley de los Derechos de los Menores, recién aprobada en Sinaloa. Estudiantes que están por ingresar a sexto grado de primaria, como Noel, Abraham y Caín, respondieron que de hecho en su escuela no les permitían usar el dispositivo electrónico y que se los retiraban en el salón durante las clases para no jugar ni chatear ni otras actividades de distracción, en tanto que Lorenia, alumna de secundaria, opinó que es una muy buena medida.
10: Bien, pero solo para jugar. Yo diría que lo podamos tener ahí, pero para revisar los mensajes de tu mamá, de tu tutor.
11: ¿Ustedes sí llevan el celular a la escuela?
10: No, ¿qué? ¿No te dejaron?
11: ¿No dejaban?
10: En mi escuela.
12: Pues yo creo que está bien porque también estar llevando el celular es distraerse y hacer cosas que pues no. Sí, yo creo que está muy bien, la verdad.
3: El pasado jueves 30 de julio, el Congreso de Sinaloa aprobó el dictamen que promueve un uso responsable, consciente y seguro de los teléfonos celulares y demás dispositivos electrónicos en las escuelas de educación básica y media superior. Se limitará el uso en los alumnos durante el horario de clases previa autorización de los docentes, solo para actividades académicas o en caso de emergencia. En Línea Directa, Mireya Trejo.
13: Ahí tenemos, escuchábamos la opinión de niños y niñas. Es importante escucharlos también porque pues son los principales involucrados, a quienes quizás se les vaya a quitar el dispositivo pues mientras están en clases y únicamente se va a utilizar en actividades académicas de ser necesario. Entonces es bueno escucharlos y es lo que opinaron ellos.
0: Sí, creo todavía, y lo comentábamos ayer en la mesa de análisis, falta precisar y emitir los lineamientos de parte de la CEPIC de cómo se va a hacer realidad esta reforma del Congreso del Estado, porque en la ley y en el papel se escucha muy bien cómo vas a concretarlo y quitarle los teléfonos celulares a los menores. Pues decía Juan Ordorica, si te dicen que no, y el maestro, pues, ¿qué digamos, cuáles van a ser sus herramientas para hacer cumplir los lineamientos? Hay que estar muy atentos y seguro se va a dar a conocer en los próximos días. Y antes de la pausa, vamos con Manuel Aceves. También hemos estado abordando la situación del transporte público y de cómo debe de ampliar sus rutas hacia otros sectores de la ciudad. Y es el caso, hay una propuesta para ampliarlo un poco hacia lo que se le conoce como Plaza Explanada. Y pues vamos a escuchar lo que se está comentando al respecto. Ya lo hemos dicho también, que se requiere pensar en los usuarios del transporte público. Y vamos contigo, Manuel, te saludo. Muy buenos días.
14: Efectivamente, Axel, te saludo de nuevo. La Dirección de Vialidad y Transportes analiza la posibilidad de ampliar o incorporar rutas de camiones urbanos hacia sectores como Punta Azul, Avenida Las Torres y Plaza La Explanada. Esto ante la demanda de trabajadores y habitantes que requieren más opciones de movilidad. El director de la dependencia reconoció que todavía existen zonas de ese sector de Culiacán en las que el servicio de transporte público es limitado, por lo que actualmente se revisan alternativas para poder extender la cobertura. Sin embargo, explicó que uno de los principales obstáculos es que las unidades deben cruzar o circular por tramos federales, particularmente por la costerita, lo que modifica las condiciones legales de aseguramiento bajo las que operan los camiones urbanos. Esto fue lo que dijo al respecto.
15: Estamos viendo, porque entra un tema, para meternos explanada, tuvimos que hacer todo un espectáculo. ¿Por qué? Porque también agarra zona federal y las aseguradoras de para caminos urbanos no te aseguran si vas por vía federal, que es otro tipo de seguro.
14: Y es que cuando las unidades entran a una carretera federal, las pólizas convencionales pueden dejar de brindar cobertura en caso de un accidente debido a que se requieren seguros con características distintas. Agregó que contar con una cobertura para circular por vías federales representa un costo más elevado. Esta limitante, señaló, obliga a la dependencia a revisar cuidadosamente las rutas para evitar afectaciones a pasajeros o terceros en caso de algún percance vial. A pesar de estas dificultades, el director aseguró que el servicio implementado por la ruta barrio hacia la Plaza La Explanada ha dado resultados positivos, principalmente entre los trabajadores del centro comercial. También destacó que los trabajadores ya identifican los horarios y cuentan con transporte público seguro, lo que no tenían antes, con aire acondicionado para llegar a sus centros de trabajo y buscar rutas sin invadir las carreteras federales. Se están buscando las alternativas, se mantienen las reuniones con los departamentos jurídicos para encontrar los esquemas que permitan ampliar el servicio sin incumplir las condiciones de las concesiones. concesiones de los seguros. Se analiza también modificar recorridos existentes, aprovechar alguna ruta foránea que ya circule cerca de Explanada y los sectores de Punta Azul y Las Torres, Axel. Es la información.
0: Y seguiremos abordando este tema de cómo se puede modificar o ampliar las rutas, las diferentes rutas del servicio público aquí en Culiacán para beneficio de la ciudadanía. Muchas gracias, Manuel.
14: Buenos días.
0: Muy buenos días y estaremos muy atentos. Con esto salimos a una pausa, 7:34, pero no se despegue que todavía queda mucha información aquí en Línea Directa.
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1: Continuamos con más en la emisión sabatina de Línea Directa. Gracias por seguir con nosotros. Y en más de la información vamos a temas de salud con nuestra compañera Carmen Mesa, que nos habla sobre la menopausia, un tema muy importante para las mujeres en cierta etapa de su vida. Vamos a este reporte en Línea de la Salud.
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4: La menopausia no es una enfermedad, sino una nueva etapa de vida de la mujer, que puede provocar cambios físicos y emocionales por la disminución de las hormonas. Con información y acompañamiento médico, es posible vivirla de forma saludable, señaló la ginecóloga obstetra Elka Araujo Sánchez.
5: Y la idea es que ellas entiendan de qué se trata, qué síntomas pueden experimentar, qué expectativas de vida pueden tener en esta etapa de vida y qué cambios deben de realizar para vivir precisamente a plenitud y con seguridad de tratamiento.
4: Detalló que la disminución de estrógenos puede provocar bochornos, sudoraciones nocturnas, trastornos del sueño, cambios de humor, ansiedad, resequedad vaginal, disminución del deseo sexual y dolores articulares.
5: Pacientes que pueden llegar a sentir palpitaciones, pacientes que empiezan a decir, oye, subí un poquito de peso, ¿estará esto normal? Muchas pacientes inclusive no son derivadas de otras especialidades porque, por ejemplo, van con el reumatólogo porque tienen mucho dolor articular y ya el reumatólogo nos dice, oye, pues ¿sabes qué? No te encuentro nada inmunológico, ve con tu ginecólogo para que te cheque, a lo mejor son síntomas como tal de la menopausia.
4: Indicó que es una nueva etapa natural que generalmente ocurre entre los 45 y 55 años. Con información y hábitos saludables puede vivirse de forma plena y con bienestar, ya que sus síntomas pueden controlarse y mantener una buena calidad de vida.
5: Pacientes que viven a altura del mar, vamos a experimentar menos síntomas que las que viven en altitudes mayores. Pacientes obesas presentan mayor cantidad de síntomas. Pacientes con un nivel socioeconómico bajo presentan mayor cantidad de síntomas, que serían algunos de los más considerables. Pacientes que consumen mucho café, alcohol, tabaco, también pueden llegar a presentar más cantidad de síntomas que las pacientes que no lo hacen.
4: La ginecóloga obstetra Elka Araujo Sánchez añadió que se recomienda mantener una alimentación balanceada, realizar actividad física con regularidad, dormir lo suficiente, controlar el estrés y acudir a revisiones médicas periódicas. En Línea de la Salud informa Carmen Mesa.
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1: Gracias a Carmen Mesa en Línea de la Salud. Importante este tema, sobre todo que muchas veces no sabemos cómo nos sentimos a cierta edad, que tenemos de 45 años en adelante aproximadamente se presentan estos síntomas y es importante pues acudir a los especialistas.
0: Siempre acudir con los profesionales de la salud y atender las indicaciones que nos pueden dar ante las distintas enfermedades y condiciones. Y ahora vamos a ir con Julieta Tolosa, los hechos más relevantes ocurridos en los últimos días, recordándole por supuesto que esta cápsula va a estar disponible en Línea Directa, portal y nuestras redes sociales un poquito más adelante. Vamos a la semana en línea con Julieta Tolosa.
6: Buenos días, Axel Carola, aquí les van las 6 noticias más relevantes de esta semana. Comenzamos con información nacional. Tras meses de trabajo de inteligencia y coordinación, las fuerzas federales lograron la captura de Ramón Ángel N., alias el R1, quien es señalado como autor intelectual del homicidio del exalcalde de Uruapan, Carlos Manso. Así lo confirmó y lo informó el secretario de Seguridad y Protección Ciudadana, Omar García Harfuch. Mientras tanto, en Mazatlán siguen los ataques armados. Durante esta semana se registró una persecución y ataque hacia el grupo de operaciones especiales de Sinaloa de la Policía Estatal Preventiva, cerca de la comunidad de Lomas de Monterrey en Mazatlán. Durante este hecho, 2 presuntos delincuentes resultaron abatidos y uno más de ellos fue detenido y está en proceso de investigación. Mientras tanto, también en Mazatlán capturaron a el 20 presunto líder criminal en Sinaloa, a quien se le atribuyen asesinatos a militares en el 2016, así como su participación en 2 culiacanazos en 2019 y en 2023. Se llama Adrián N., alias el 20, jefe regional del Cártel del Pacífico, y este hecho se registró el pasado martes 28 de julio. Mientras tanto, Morena llama a la unidad en Sinaloa. Ignacio Mier coordinará el proceso y habrá resultados en agosto. Esto fue el resultado de una reunión realizada en la Ciudad de México esta semana con los aspirantes a la Coordinación Estatal de Defensa de la Transformación y Soberanía en Sinaloa. Pide conducirse con respeto y privilegiar la unidad mientras el desarrollo del proceso interno continúa. También en cuanto al tema de productores, luego de 2 días de movilizaciones y negociaciones, productores del maíz ya levantaron los plantones que mantenían en las instalaciones de la Secretaría de Agricultura y Desarrollo Rural, tras alcanzar un acuerdo con las autoridades federales para que el plazo de 15 días sea el correspondiente para el pago de los 800 pesos por tonelada del grano blanco. Y cerramos con información muy buena e importante para el tema de los deportes, porque Luz Daniela Gagiola ha escrito su nombre con letras doradas en Santo Domingo 2026. Esto después de coronarse como la gran campeona de la prueba de Keirin en ciclismo de pista, superando a todas y cada una de sus rivales para subirse en lo más alto del podio. Ella es Luz Daniela y tiene oro sinaloense. Y hasta aquí las noticias de esta semana, la información extendida a través de Línea Directa, y nos vemos el siguiente sábado.
1: Ahí tenemos, gracias a Julieta Tolosa con este resumen de las noticias más importantes de la semana. Y continuando en más de los temas, el día de ayer se reunieron en la dirigencia de Morena los aspirantes a la coordinación estatal aquí en Sinaloa, y justamente ahí estuvieron los aspirantes. Y sobre esto, ¿qué dijo la dirigencia de Morena? ¿A qué se refiere con estas reuniones? ¿Qué sigue precisamente en este proceso interno del partido? Vamos a ir con Beatriz Piña, te saludo, muy buenos días.
7: Muy buenos días, Carola, para ti, para todo el auditorio de Línea Directa. Así es, comentarte que las reuniones de este viernes que sostuvo la Dirigencia Nacional de Morena con los aspirantes a las coordinaciones estatales en defensa de la transformación y soberanía nacional tuvieron como objetivo revisar los avances de las tareas organizativas, además de refrendar el llamado a la unidad y el apego a las reglas, con lo cual se fortalecen los procesos internos. En un comunicado emitido por el partido, se indicó que estas reuniones se dieron con los aspirantes a las coordinaciones de 6 estados, Sinaloa, Baja California, Baja California Sur, Nayarit, Sonora y Chihuahua, y en los próximos días se realizará lo propio con las otras entidades que tendrán proceso electoral el próximo año. Los encuentros estuvieron encabezados por la presidenta nacional de Morena, Ariadna Montiel Reyes, y por la presidenta de la Comisión Nacional de Elecciones, Citlali Hernández, y en esto se dio seguimiento a la realización de las asambleas informativas en defensa de la transformación y la soberanía nacional. Además, se presentaron avances sobre los recorridos casa por casa, así como la distribución del periódico Regeneración, herramientas fundamentales para informar, escuchar y mantener una comunicación permanente y cercana con las comunidades y con la ciudadanía, compromisos que forman parte de las reglas y principios que rigen este proceso y que fueron signados por todos los aspirantes durante su registro a dicha convocatoria. Durante esta reunión, la Dirigencia Nacional de Morena hizo un llamado a cada uno de los aspirantes a las coordinaciones estatales para mantener la unidad. Aseguró que con este tipo de acciones, Morena continúa fortaleciendo cada uno de sus procesos internos, siempre con apego a las reglas, transparencia, responsabilidad y respeto a los mecanismos establecidos para la definición de sus coordinaciones. En el caso de la reunión sobre Sinaloa, al encuentro realizado este viernes en la Ciudad de México, acudieron Jesús Ibarra Ramos, Graciela Domínguez Nava, Gerardo Vargas Landeros, Omar López Campos, Cristian Espinosa García, Tomás de Jesús López, Rodolfo Valenzuela Sánchez, Estrella Palacios Domínguez, María Teresa Guerrochoa e Imelda Castro Castro. La aspirante registrada que no se vio las fotografías y no se pudo confirmar su asistencia es la magistrada Lucila Ayala de Morechi. Además, no fueron convocados los aspirantes que representan a los partidos aliados a Morena: Ricardo Madrid Pérez del Partido Verde Ecologista de México y Fernando García Hernández del Partido del Trabajo. Entre los acuerdos que se comunicaron a los aspirantes sinaloenses es que Ignacio Mier fungirá como el enlace nacional en el proceso estatal y que los resultados se darían a conocer a más tardar a finales de agosto. Esa es la información, Carola.
1: Ahí tenemos, Beatriz, pues estaremos muy atentos con estas reuniones, pues se va acercando cada vez más, digamos, pues para que se elija o se designe a los finalistas, ¿no? Que serán 6 en el caso de Sinaloa, los que serán los finalistas y que estarán recorriendo justamente de nuevo el estado, y pues para de entre ellos se pueda elegir al que será coordinador o coordinadora.
7: Así es, Carola, como bien lo comentas, ya sigue la etapa final donde se eligen a estos seis aspirantes y donde nuevamente van a hacer una encuesta, pero en este caso va a ser domicilio casa por casa en cada uno de los domicilios de la ciudadanía sinaloense, donde van a preguntar pues cuál es el aspirante de su preferencia y de ahí pues va a salir quién va a ser el coordinador estatal en defensa de la transformación por Sinaloa, donde se tiene hasta el 31, ahí sí que de diciembre es la fecha límite para que se pueda decidir esta coordinación y pues ahorita hay que esperar. En un principio se creía que se iban a elegir ayer estos seis, pero no, solo fue esta reunión para ver los avances y pues hay que estar muy atentos de quiénes van a ser estos seis que van a pasar ya a la etapa final para que se elija ya la coordinación estatal en defensa de la transformación en el caso de aquí de Sinaloa, Carola.
1: Ahí tenemos, gracias Beatriz.
7: Buenos días.
1: Buenos días, le estaremos dando seguimiento.
0: Lo dijo bien Beatriz, muchos esperaban que ayer se iban a anunciar a los seis finalistas de este proceso interno en Sinaloa. Será hasta mediados de agosto, según lo que nos han comentado, y a finales es cuando ya se definiría quién es el titular de la coordinación, sea un hombre o sea una mujer. Atentos al proceso interno de Morena. En otros asuntos, vamos al municipio de Ahome, la Secretaría de las Mujeres. En ese municipio puso en marcha el programa Soy Valiosa, Estoy Segura, en los centros de rehabilitación. Vamos contigo, Gabriel Ruiz, te saludo. Muy buen día.
8: Así es, Axel, la Secretaría de Mujeres de Ahome informó que puso en marcha el programa denominado Soy Valiosa, Estoy Segura, realizando visitas estos a los centros de rehabilitación femenil. La secretaria de la dependencia, Melissa Estavillo Zavala, indicó que este programa tiene como objetivo informar sus derechos y obligaciones, así como ofrecer alternativas que les permitan solucionar sus problemáticas de adicción. Escuchemos.
9: Vamos a estar visitándolas en módulos. Cada centro van a tener 3 módulos, son 3 días consecutivos, donde les vamos a dar las herramientas para su autoestima, para salir adelante, para que tengan un sentido del cual vivir.
8: La dependencia va a ofrecer una serie de pláticas orientadas para que las mujeres identifiquen las conductas de violencia de género, el desarrollo del autocuidado, así como el fortalecimiento de la autoestima y la promoción de autonomía económica. Las mujeres trabajan con los siguientes temas: autocuidado, autonomía económica, construcción con exposiciones participativas, dinámicas grupales, ejercicios de reflexión, material audiovisual, actividades prácticas y un plan de acción personal con beneficios directamente para las participantes. El compromiso de la dependencia es dar puntual seguimiento a cada uno de los casos de manera particular en este proceso terapéutico, Axel.
0: Ahí tenemos importante este programa que lanzó la Secretaría de las Mujeres en AOME. Muchas gracias, Gabriel.
8: Buenos días.
0: Muy buenos días. Se trata pues de reforzar los derechos de las mujeres, en este caso que están en los centros de rehabilitación en ese municipio, Carola.
1: Sí, justamente, y hablando de mujeres, también el día de ayer en Culiacán el ayuntamiento entregó créditos a mujeres que forman parte de un grupo muy importante de emprendedoras. Fuerza Rosa se denomina este grupo. Vamos al reporte de Xiomara Ramírez.
10: El Ayuntamiento de Culiacán entregó un cheque por 145 mil pesos al grupo denominado Fuerza Rosa, integrado por 14 mujeres emprendedoras que fortalecen sus negocios a través del programa Mujeres Emprendedoras por el Bienestar, una estrategia que impulsa el desarrollo económico de quienes buscan consolidar o ampliar sus proyectos. Durante el encuentro que se llevó a cabo este viernes en uno de los negocios de las beneficiadas, la presidenta municipal, Ana Miriam Ramos Villarreal, destacó que este grupo participa por segunda ocasión en el programa, lo que refleja que el primer crédito fue aprovechado y permitió hacer crecer sus negocios.
11: Abarrotes, venta de snacks, pero al final de cuentas todas comercializan, ¿no? Veo que es el segundo ciclo, la segunda sí. Vez que les toca recibir este apoyo. Me da mucho gusto porque siempre lo digo, el hecho de que vuelvan a tomar un nuevo crédito, pues significa que el primero les fue muy útil.
10: El grupo Fuerza Rosa, perteneciente al fraccionamiento Finisterra, está conformado por mujeres dedicadas a distintos giros comerciales, como abarrotes, venta de ropa, alimentos, joyería, perfumería, cremería y venta de productos. De acuerdo con la Secretaría de Desarrollo Económico Municipal, de enero a junio a través de este programa, se ha beneficiado 987 mujeres a través de 2,536 créditos individuales. Informó para Línea Directa, Xiomara Ramírez.
1: Ahí tenemos. Gracias, Xiomara Ramírez, con esta información. Importante el apoyo a través de créditos emprendedoras para que continúe el desarrollo económico del municipio.
0: Y ahora vamos al sur del estado, y es que las llamadas empacadoras están pidiendo al gobierno del estado, particularmente a la mandataria estatal Geraldine Bonilla, que les adelante el pago del Bienpesca estatal. Vamos con Félix Rodríguez a este reporte.
12: Un llamado urgente hicieron las empacadoras de camarón en Mazatlán a la gobernadora Geraldine Bonilla Valverde para que les adelanten el pago del Bienpesca estatal, apoyo económico que, dijeron, les caería de perlas ante el próximo regreso a clases. El Valicia Spain, dirigente de 200 empacadoras, dijo que esta ayuda de 4,000 pesos, el gobierno del estado regularmente se las paga entre septiembre y octubre, poco antes o después de que se levanta la veda de camarón en el Pacífico. Sin embargo, enfatizó que les surge este recurso debido a que la producción de camarón en la pasada temporada fue muy baja.
13: Pues es lo que estamos esperando todas, porque la verdad ahorita todas andan pateando el bote, y la verdad que sí nos caería de perlas que llegara ese apoyo ahorita.
14: ¿Han hecho alguna gestión, algún llamamiento a la gobernadora?
13: Pues estamos esperando que aborde para acá, para Mazatlán, pero pues no ha venido, y ya le tenemos un oficio para dárselo pues en sus manos para que nos arroje lo que es el bien pesca estatal.
12: Asimismo, mencionó que solicitaron a Ulises Piña García, delegado de los programas del bienestar en Sinaloa, que se abra una ventanilla de registro para el Bienpesca, tanto federal como estatal, toda vez que hay alrededor de 50 pescadores y empacadoras que no reciben este beneficio. El Valicia Spain afirmó que también están solicitando ser beneficiarias del programa Equipa Sinaloa de la Secretaría de Economía del Estado, para que las empacadoras reciban apoyos como mobiliario, herramientas o maquinaria para abrir un pequeño negocio. Enfatizó que ante la falta de empleo en las congeladoras, la mayoría de las empacadoras está trabajando en hoteles en este periodo vacacional. Para Línea Directa, Félix Rodríguez.
0: Gracias a Félix Rodríguez, y esperemos que el gobierno del estado pueda darle respuesta a las empacadoras de camarón que, bueno, requieren este apoyo que es el Bienpesca. Veremos si pueden atender su petición, Carlos.
1: Le daremos seguimiento. Y continuando con más de los temas, vamos con Jessy Jauregui, y es que se acerca la semana de los pueblos indígenas y en Los Mochis ya se prepara un festejo especial. Vamos contigo, Jessy, buenos días.
15: Buenos días, Carola, Axel, auditorio de Línea Directa. Y este con el propósito de preservar, difundir y fortalecer las tradiciones del pueblo Mayo Yoreme, del 8 al 14 de agosto se llevará a cabo la Semana de los Pueblos Indígenas en las instalaciones del Hotel Ibis Los Mochis, donde se ofrecerá un programa gratuito de actividades culturales, artísticas y gastronómicas para el público en general. La gerente del Hotel Ibis, Selma Cue González, explicó que esta iniciativa nació hace 3 años gracias al acercamiento de las Asociación Matachines AC, organización que impulsa la preservación de las raíces indígenas, y como parte de esta celebración, el hotel ofrecerá un buffet especial con platillos tradicionales del norte de Sinaloa, entre ellos guacabaqui, gallina pinta, birria cabeza, pozole, chilorio, tamales, sopes, además, por supuesto, de café, fruta, barra fría y caliente, que tendrá un costo de 269 pesos por persona, y las personas que acudan podrán disfrutar de estas actividades culturales.
16: Esta tradición por tercer año, que es la Semana de los Pueblos Indígenas, que llevamos a cabo en agosto. Recordemos que el 8 de agosto es el Día Internacional de los Pueblos Indígenas, y en el marco conmemorativo nosotros como hotel, junto con la Asociación Matachines, llevamos a cabo diversas actividades durante una semana con la finalidad de promover y preservar la cultura mayoyoreme que tenemos en la región norte del estado de Sinaloa.
15: Y bueno, Carola, entre algunas de las actividades que tendrán, pues tendrá también lo que es una conferencia sobre las raíces y la identidad del pueblo Mayo Yoreme. Habrá danzas también con la participación de los danzantes de La Palma, El Fuerte. Además también de videos de nuestra gastronomía con platillos regionales Mayo Yoreme, que se estará realizando gracias al apoyo del Instituto INOR, y diferentes actividades del 8 al 14 de agosto.
1: Ahí tenemos, Jesse, pues se ve que va a estar muy interesante y sobre todo delicioso. Estaba escuchándote, gallina pinta, birria, cabeza, pozole, chilorio, tamales y sopes, además de café, fruta y barra fría y caliente. Seguramente serán unos días para disfrutar y sobre todo de esta gastronomía típica de los pueblos indígenas, pero también de su cultura tan rica que tenemos que preservar.
15: Así, sobre todo aquí en la zona norte, y el platillo más esencial dentro de la gastronomía mayoreme, el huacabaque.
1: ¿Qué es?
15: El huacabaque es una combinación entre verduras, carne, en algunas ocasiones puede llevar maíz. Es un olor tan específico el que emite, porque las cocinas mayoreme, en cuanto están realizando el huacabaque, prácticamente se puede percibir el olor a muchísimos metros de distancia, lo que hace pues convocar a todas las personas que tienen hambre, porque huele súper delicioso. Y es un platillo que, además de delicioso, tiene muchísimos nutrientes y está pues muy saludable también.
1: Ya nos dio hambre con esta descripción, Jessy, muchas gracias.
15: Buenos días.
1: Muy buenos días, pues ahí tiene usted, del 8 al 14 de agosto, no se lo puede perder, la Semana de los Pueblos Indígenas.
0: Y sobre todo la importancia, Carola, de preservar justo esta tradición a través de la gastronomía de los pueblos indígenas del norte de Sinaloa. Bien, por este tipo de esfuerzos y ejercicios que justo preservan esa cultura. Vamos con más información, y es que se está reportando que julio es el mes que pues ha presentado el nivel más elevado de lluvias en los últimos años, este julio del 2026. Vamos, Blanca Peinado, contigo con esta información. Muy buen día.
17: Buenos días, Axel, Carola y auditorio de Línea Directa. Para el sector agrícola es muy halagador el comportamiento de la temporada de lluvias. Desde hace 10 años no se tenía un mes de julio con precipitaciones tan elevadas, y falta agosto, en el que se proyecta que seguirá aportando a la recuperación de las presas, informó el presidente de la Red Mayor del Valle del Fuerte, Juan Manuel Angulo Evans.
18: El mes de julio se comportó, en los últimos 10 años ha sido el mes de julio el más elevado en los últimos 10 años. Entonces vamos en muy buen avance en la recuperación del sistema. El mes de agosto nos está arrojando también que va a haber muy buenas aportaciones, al igual hasta septiembre. Pues es muy halagador para el sector agrícola.
17: Explicó que las lluvias en la región serrana ayudan a que se eleven los embalses en las presas, mientras que las que caen en los valles permiten que se reduzca el consumo de agua en los riegos de auxilio, y en algunos casos hasta es posible sembrar aprovechando la humedad residual del suelo. Es el reporte.
0: Ahí tenemos, Blanca. Entonces, pues bueno, lo veníamos comentando ayer, que nos dabas esta información, nos dabas un adelanto, que verdaderamente es una noticia muy positiva para todo el sector productivo, Blanca.
17: Sí, las expectativas es que para finalizar agosto pudieran las presas llegar al 50%, lo cual sería extraordinario después de que en los últimos 3 años, pues realmente han estado muy bajas y con restricciones muy serias en la superficie que se siembra aquí en Sinaloa. Lo máximo que han llegado es este último al 60% de la superficie. En los anteriores años estuvieron al 50% y al 40% delimitados de esa manera.
0: Ojalá que si se cumpla, que lleguemos al 50% para fines de agosto, que lleguen las lluvias, sobre todo a las presas del estado. Muchas gracias, Blanca.
17: Buenos días.
0: Muy buenos días. 50% es el pronóstico, son los deseos del sector productivo y de toda la población, Carola. Pues sí, que las presas tengan estos niveles, que recordemos que con el fenómeno de la sequía, pues bueno, han sido años complicados aquí para la entidad.
1: Sí, justamente esperemos que lleguemos a los niveles deseados y óptimos en las presas de Sinaloa, y pues le estaremos dando seguimiento. Seguramente sí seguirán aumentando por las lluvias pronosticadas, así que estaremos muy, muy atentos. Como también estamos atentos al proceso de entrega de uniformes y útiles escolares gratuitos del programa del gobierno del estado, y justamente nuestra compañera Sandra Solís se dio la tarea de platicar con quienes están detrás de este proceso, quienes fabrican los uniformes que los niños llevan a las escuelas. Vamos al reporte.
6: En los talleres de más de 180 textileros de Sinaloa se afinan los últimos detalles de la confección de más de 900,000 uniformes que a partir del 3 de agosto estarán listos para ser entregados de manera gratuita a las familias previo al arranque del ciclo escolar 2026-2027 como parte del canje de uniformes y útiles escolares. El presidente de la Asociación Textilera Sinaloense, Jesús Osuna, compartió que los textileros avanzan en la entrega de uniformes en más de 500 centros de canje, el acomodo del surtido y la confección de más uniformes para contar con prendas de todas las tallas.
19: Yo estoy confeccionando alrededor de 12,000 uniformes, 12,000 juegos completos, que estamos hablando de 24,000 piezas aproximadamente las que se surten. En general son cerca de 500,000 niños los que se ven beneficiados, estamos hablando de más de 900,000 uniformes los que se fabrican.
6: Es a través de este programa estatal como se impulsa el empleo permanente y temporal de entre 5,000 y 6,000 personas. Para Lucía Urías, textilera de Culiacán, el programa estatal ha representado una oportunidad para que en Sinaloa se impulse el desarrollo personal y económico de más mujeres, principalmente madres solteras y estudiantes.
20: Se genera mucho empleo a madres solteras y también a estudiantes. Las madres solteras porque de alguna manera ellas se identifican con nosotros como proveedores para trabajar en temporada como tiempos extras.
6: El presidente de la Asociación Textilera Sinaloense aclaró que la beca Rita Cetina que gobierno federal otorgará a estudiantes de primaria para la compra de uniformes es un programa separado al canje de gobierno del estado, por lo que en Sinaloa se continuarán entregando 2 uniformes por alumno.
19: El apoyo federal, bienvenido también ese apoyo federal, pero no tiene absolutamente nada que ver con el programa. Vayan, salgan, hagan su canje, tienen derecho a 2 uniformes completos, totalmente gratuitos, un paquete de útiles, un par de calzado para de deportivo para niños de preescolar.
6: Jesús Osuna y Lucía Urías coinciden en que el canje de uniformes se convirtió en una garantía anual para la producción de prendas y generación de empleos que a su vez ha permitido crecer como proveedores de otros planteles educativos, informó para Línea Directa Sandra Solís.
1: Gracias a Sandra Solís por este reporte, que estuvo ahí con quienes fabrican estas prendas que los niños el próximo ciclo escolar estarán usando en sus escuelas. Y con esto vamos a salir a un corte y regresamos con más información.
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10: Continuamos con más en la emisión sabatina de Línea Directa. Gracias por seguir con nosotros. Y ahora, en más de los temas, vamos a los deportes.
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10: Vamos con Manuel Mancilla, ya está listo con la información deportiva. Te saludo, Manuel. Buenos días.
12: Buenos días, Carol, auditorio. Un gusto saludarlos desde la Perla del Pacífico. Vamos con la información deportiva porque la Liga MX se puso en acción este viernes con una intensa goleada de los Pumas de la Universidad Autónoma de México. 5-1 sobre FC Juárez, que suma su tercera derrota dentro del campeonato Apertura 2026 de la Liga MX. Los que se salvaron fueron las Chivas, gracias al gol de Roberto El Piojo Alvarado sobre el final del partido. Empata un gol contra Puebla en el Estadio Cuauhtémoc, mientras que Atlético de San Luis y Cholo de Tijuana empataron a 0 goles en la actividad de este viernes. Para hoy, Querétaro contra Tigres a las 16 horas, Atlas contra Rayados en punto de las 18 horas, al igual que Pachuca. También a las 8 de la noche, Cruz Azul contra Atlante en el Estadio Banorte, y mañana domingo el América recibe a Santos en el Coloso de Santa Úrsula a las 4 de la tarde, y el Toluca contra Necaxa cierra la actividad en punto a las 18 horas con actividad arbitral del joven guasabense Jesús Rafael López Valle. Y vamos con más información acerca del fútbol internacional, porque después del posible boicot que planeaba la UEFA con la FIFA, con el proyecto que intentaba presentar la FIFA a través de su presidente Gianni Infantino, la FIFA confirmó que FIFA Forward Enterprise ya no seguirá adelante. El proyecto planteaba crear una empresa controlada por el organismo para manejar

0: sus negocios y parte de la operación comercial de sus torneos con la intención de generar más recursos para sus 211 asociaciones miembro. Gianni Infantino reconoció que la iniciativa provocó divisiones entre las federaciones, las confederaciones y otros sectores del fútbol. Tras escuchar las distintas posturas, el presidente de la FIFA determinó que mantener la propuesta ya no ayudaba al objetivo con el cual fue presentada. La propuesta incluía un aumento de los fondos de desarrollo FIFA Forward. Cada federación recibiría 20 millones de dólares durante el periodo de 2027 a 2030, independientemente de su postura sobre el proyecto, así que a futuro buscará retomar esta situación. Esperemos que no sea así, porque el fútbol es independiente. Y vamos con más información, porque en el municipio del Fuerte se convirtió este viernes 31 de julio en el epicentro del béisbol sinaloense con la inauguración del torneo estatal de béisbol de primera fuerza 2026, competencia que durante este fin de semana reunirá a los mejores selectivos del estado en las sedes del Fuerte y Choice. La ceremonia inaugural fue encabezada por el alcalde Gildardo Leiva, así como el director general del Instituto Sinaloense del Deporte, Armando Camacho. En esta edición participan las selecciones del Fuerte, Ahome, Salvador Alvarado, Choice, Guasave, Mazatlán y la Universidad Autónoma de Occidente, equipos que buscarán conquistar el campeonato. Durante el protocolo se contó con la presencia de leyendas de la Liga Clemente Grijalva y exjugadores de Grandes Ligas, quienes fueron homenajeados por su trayectoria y aportación al desarrollo del béisbol en Sinaloa. Y vamos con más información ahora en la capital del estado, porque el proyecto del ciclismo deportivo en Sinaloa contará con una alternativa más para desarrollar jóvenes talentos. Esto gracias a la nueva escuela estatal de BMX Race, una academia impulsada por el Instituto Sinaloense del Deporte, por lo cual este lunes 3 de agosto comienza la actividad en punto a las 16 horas. Todos los interesados podrán inscribirse en las oficinas del instituto, siendo este lugar donde se brinda información sobre el registro. Así que todos al centro de alto rendimiento para aprender de la escuela BMX estatal. Y también en el baloncesto, se está llevando a cabo este fin de semana el Mazarranch Basketball 3x3 en la cancha Martiniano Carvajal de Mazatlán, donde jóvenes desde la categoría 2006 hasta 2019, así como mayores, están disputando los boletos para el primer festival de 3x3 que se va a celebrar en Cancún, que organiza el exjugador profesional Gustavo Ayón. Así que son 96 equipos de varios puntos del país y también locales, por lo cual las emociones están a todo pulmón en el deporte ráfaga de Mazatlán. Y ya para terminar, recordándoles que hoy pelean los mochitenses Raúl Tocherito Rubio y Omar Nonito Rico a 6 rounds en peso pactado de 51 kilos y medio. Todo en esta función denominada de poder a poder, que se va a protagonizar en el Polideportivo Centenario en punto a las 19 horas. Va a haber 13 peleas para que se vaya y disfrute de este gran evento en el norte del estado. Así que las emociones van a estar a flor de piel con tanto golpe y tanto emoción allá en el Polideportivo Centenario. Estos son los deportes, Carla.
1: Ahí tenemos, gracias Manuel.
0: Gusto saludarte, bonito sábado.
1: Bonito sábado, estos fueron los deportes.
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3: Ocho de la mañana con 15 minutos, vamos a salir a la pausa, pero no se despegue de esa emisión sabatina que queda mucho. En unos momentitos tendremos a Juan José Díaz con nuestra sección de psicología y crecimiento. Tenemos también las recomendaciones para ver el fin de semana. ¿Qué películas recomiendan ver el fin de semana? Una que empieza con S y que termina con Man, por acá dicen. Yo ya la vi, y está bastante buena. Pero bueno, va a venir las recomendaciones, así que queda mucho, ya volvemos en esta emisión sabatina de Línea Directa.
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3: 8:20, seguimos recibiendo sus mensajes, ya lo sabe, a través de nuestras plataformas digitales. Nuestro WhatsApp 6671028836, con mucho gusto está nuestro equipo listo para atenderle y canalizar, si se trata de algún reporte, canalizarlo a las instancias correspondientes. Y ahora vamos a Psicología y Crecimiento.
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3: Hola Juan José, ¿qué tal? ¿Cómo te va?
19: Axel, Carola, buenos días a todos. Me va muy bien después de la lluviecita interesante
3: de los truenos
19: de anoche, sí. Que para mí fue sorpresiva. Es decir, como que se formó de manera muy rápida, yo no la esperaba y se fue también muy rápida. En mi área duró media hora, 40 minutos, yo creo.
3: Sí, aproximadamente.
19: Pero muy fuerte.
3: Después de sacarnos varios sustos con los truenos, pero afortunadamente destacamos que no hubo afectaciones, que es lo bueno, que cuando pasa esto de noche, a mí me preocupa cuando pasa en el día, que está la gente en la calle.
19: Que la ciudad funciona y que hay gente, mucha gente en riesgo. Claro. Sí. Pero bueno, hoy precisamente vamos a tocar un tema que no directamente, pero muy parecido. Hablas tú, Axel, que te preocupa cuando las personas, que cuando llueve de día, porque la ciudad está funcionando. Y hoy creo que es un tema parecido. Solo parecido. Y tiene que ver con algo que comúnmente llamamos, coloquialmente, esto no está en ningún libro de psicología, no es un concepto validado, simplemente es una forma sencilla, clara, de llamarle a esta conducta, que es el síndrome del cuidador. ¿Qué es el síndrome del cuidador? Pues el síndrome del cuidador es esa tendencia que tienen o tenemos algunas personas por resolverle la vida a los demás. Es esa tendencia, esta intención de que todo mundo esté bien, de que nadie sufra ningún problema, de que de resolverle todos los asuntos a los demás. Y esto, aunque pudiera parecer un acto de buena fe, un acto de humanidad o de amor incluso, puede llegar a tener consecuencias importantes si brincamos una línea en ese sentido. ¿Qué es lo que, por qué sentimos que tenemos que resolverle la vida a los demás? Bueno, este es un comportamiento que creo que es aprendido desde la infancia muchas veces, porque aprendemos que nuestro valor, nuestro lugar, nuestra aceptación depende de qué tanto podemos cuidar, proteger o resolver los problemas de los demás. Y en muchos casos, asumir ese papel nos ayuda a recibir ese reconocimiento, muchas veces nos ayuda a evitar conflictos o a sentirnos necesarios dentro de la familia, por ejemplo. Con el tiempo, el cerebro se va adaptando, se va acostumbrando a ese comportamiento y lo convierte en un hábito automático. Entonces, cuando alguien tiene un problema, sentimos que debemos intervenir porque nuestra función en la familia y luego después en la sociedad es el de resolver y evitar problemas, ¿no? Es como una especie de rol que asumimos desde, muchas veces desde la primera infancia, de ¿cuál es mi utilidad en esta familia o en esta sociedad? Bueno, pues a mí me toca resolver los problemas de los demás y a eso me voy a dedicar en la vida. Eso me garantiza un lugar, una aceptación, un reconocimiento y, como decía hace un momento, muchas veces esto se vuelve un hábito, muchas veces, casi siempre de manera inconsciente, no nos damos cuenta que estamos cayendo. ¿Cómo saber si nosotros ya estamos en ese lugar? ¿Cómo saber si nosotros ya estamos siendo o estamos padeciendo el síndrome del cuidador? Bueno, cuando la ayuda deja de ser saludable, cuando tenemos, por ejemplo, la opción de decir que no, o incluso es sano para nosotros decir que no y no podemos, entonces muy probablemente ya estamos presentando esta conducta, este fenómeno del síndrome del cuidador. Cuando priorizamos el bienestar de los demás ante nuestro propio bienestar, también muy probablemente estemos presentando el síndrome del cuidador. Y uno muy importante que se repite mucho, por lo menos en la consulta, es el de me siento culpable de no haber podido ayudarte. Cuando ya viene la culpabilidad en situaciones en donde de manera sana no debería de sentirme culpable porque no es un asunto particularmente mío, entonces muy seguramente ya tengo el síndrome del cuidador. Es esta imposibilidad de mantener esa distancia sana entre, voy a decirlo, a lo mejor se oye fuerte esto, entre mis asuntos y los tuyos, ¿no? Entonces, ¿cómo saber si la ayuda ya se convirtió en una carga? Cuando esta disposición o esta obligación que siento de estar para ti ya se convierte en un agravio para mi persona, para mi tiempo, para mi bienestar emocional, para mi salud mental en general. ¿Y qué consecuencias puede tener esto? Pues, como podemos imaginarlos, viene un agotamiento físico, viene un agotamiento emocional. También es muy frecuente que caigamos en situaciones de descuido. Nos olvidamos un poquito del autocuidado, que es un tema que hemos tratado ya en otros espacios. Descuidamos nuestra alimentación, descuidamos nuestra economía, descuidamos nuestros tiempos de descanso con tal de estar para otros. Y cuando sacrificamos algo que es tan necesario para nosotros, pues creo que esa conducta ya no se vuelve sana, ¿no? ¿Por qué nos cuesta tanto trabajo decirle que no a las personas? Pues creo que tiene mucho que ver con el origen que mencionábamos hace un momento. Creo que el estar para los demás es una manera de que los demás estén para nosotros también. Y es como una moneda de intercambio. Nuestra disposición, nuestro tiempo, nuestra salud, nuestro dinero. Si yo te doy, entonces tú también me darás. Y es una manera de buscar la pertenencia. Sin embargo, creo que es una manera no sana de intentar pertenecer a una familia, a un grupo o a una sociedad. Entonces, al final de cuentas, creo que, aunque la intención es muy buena, porque en el fondo estaremos buscando el sentirnos valorados, apreciados, reconocidos, integrados, que es algo que todos necesitamos, creo que esta manera de estarlo buscando es una manera que, a final de cuentas, nos perjudica. ¿Cómo podemos ayudar? Porque tampoco se trata de volvernos fríos y desconectados de los demás, porque somos seres sociales, pero ¿cómo podemos ayudar a los demás, estar para los demás, sin que esos asuntos se vuelvan una carga para nosotros? El primer paso, creo que es el más importante, es entender que ayudar no significa resolver. Ayudar significa estar para ti en lo que necesites, junto con lo que yo pueda ayudar. Y eso es un concepto que puede volverse muy peligroso, porque lo que yo pueda hacer por ti no significa que todo lo tenga que hacer por ti. Además, otro punto de vista u otro punto importante sería que el ayudar significa unirme de alguna manera a tu proyecto. Entonces, por ejemplo, si tú tienes que pintar tu casa y yo quiero ayudarte, no significa que yo voy a pintar la casa por ti. Significa que te voy a ayudar mientras tú estás pintando tu casa, yo puedo unirme a ti a pintar la casa. Y eso ya es una ayuda, ya no sería que yo me estoy haciendo cargo de tu tarea. Otro punto importante es entender que una relación sana no se construye a partir de una dependencia o a partir de resolverle la vida a los demás. Una relación sana se basa en que cada uno cumpla con su responsabilidad. Y entonces, de esta manera, las dos personas involucradas en la relación seremos personas autosuficientes, construyendo una relación de interdependencia, que es muy diferente a una relación de dependencia. Entonces, pues, los invito a hacer como un autocheck a cada uno de nosotros para ver qué tanto estamos ayudando o intentando resolver la ayuda de los demás, y darnos cuenta si tenemos el síndrome del cuidador.
1: Muy bien, ahí tenemos. Y justamente quería preguntarte qué pasa cuando se pasan estos límites y lo haces de manera inconsciente, porque hay muchas personas que ya lo hacen de manera automática. Yo te ayudo, yo lo hago, yo esto. Pero ¿qué pasa cuando eso ya llega a ese límite que comentas tú que ya no es sano?
19: Pues llega cansancio mental. ¿Qué es eso? Creo que, además del cansancio físico, muchas veces cansancio económico, porque tratamos de ayudar a través de, pues yo te lo compro, yo lo pago, yo te presto, ¿no? Además de esos cansancios, en el consultorio se ve mucho el agotamiento mental, lo que también podemos conocer como burnout. En otros aspectos, llegan las personas al consultorio refiriendo un cansancio y un agotamiento mental, además de físico. Y cuando empezamos a investigar un poquito, nos damos cuenta de que muchos de los asuntos que la persona trae en su cabeza como una responsabilidad, en realidad no son totalmente sus asuntos, sino es esta preocupación porque los demás estén bien, ¿no?
3: Quiero preguntarte, Juan José, también. Me gusta llevar las cosas a los extremos, digamos, para...
19: Es más obvio.
3: Para hacer, pero también para hacer estas reflexiones. Tú ves, ¿cómo se llama síndrome del cuidador?
19: Así se le llama, ¿no? No existen dentro de la psicología.
3: Y yo te diría, ¿no es el síndrome del controlador también? O sea, como tener todo en control de lo que hacen los demás.
19: Yo creo que pudiera serlo, porque a final de cuentas, creo que pudiera reflejarse en la misma conducta. Es decir, alguien que tiene síndrome del cuidador y alguien que sea controlador terminará tratando de o terminará cayendo en la misma conducta. Sin embargo, el origen de esa conducta pudiera ser una cosa o la otra. Entonces es muy interesante esa observación, Axel, porque sí pudiera ser también una persona controladora y ya estaríamos hablando de algo completamente diferente. Entonces el síntoma, por así decirlo, el síntoma sería el mismo, pero la razón del síntoma sería diferente.
3: Ya. El origen es...
19: es diferente, sí.
3: Nos quedamos con comentarios en redes con José. Muchas gracias.
19: Claro.
3: Y nos escuchamos la próxima semana. Y despedimos Psicología en Crecimiento en Radio. Y vamos con Luz Velázquez a Qué Escucha Cuando Escucha. Y nos quedamos en redes sociales platicando un poquito más acá con Juan José. Vamos con Luz Velázquez.
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21: Bienvenidos. En el mundo de los sonidos, preservar y continuar la historia musical de algo es único. Pero cuando la herencia es tan solo herencia y no esencia musical, ¿qué sucede? Y aquí le explicamos de qué hablamos. Lo que usted escucha de fondo es A Foreigner, una agrupación de rock estadounidense famosa en los años 80. Hasta ahí. El dato interesante es que en la actualidad ninguno de sus miembros actuales es fundador de la agrupación. Lo mismo pasa con grupos como Lynyrd Skynyrd, famosos por temas como Sweet Alabama, o bien Quiet Riot, Yes o la mismísima Sonora Dinamita. Esto para aterrizar el tema. Ninguno de sus miembros fundadores está en la agrupación, ya sea por deceso, porque dejaron la banda o los hijos o nietos heredaron el nombre. Y aquí entra la nostalgia y las preguntas. ¿Sigue siendo la misma banda cuando ya no permanece ninguno de sus integrantes fundadores? ¿Pagarías un boleto de concierto por ver a un grupo sin sus integrantes originales? ¿Te sabrían igual los éxitos que te hicieron cantar o bailar alguien que no los creó? Sí, hay fans muy férreos que de manera categórica han expresado que los grupos sin miembros fundadores y originales son como grupos tributo o de covers. Peor aún, son grupos fantasmas sin esencia, aunque exista la herencia. Yo no pagaría. Creo que en esencia la nostalgia es buena, pero no me haría cantar una entelequia o un fantasma. Pero si ejemplos queremos, The Rolling Stones es uno de ellos. Sus fundadores, desde 1962, siguen tocando. Y quienes fueron fundadores y fallecieron, nunca fueron sustituidos por personal más joven. Por lo menos, no como parte del grupo, siempre como apoyo. Sí, tan solo el grupo se desvanece de manera natural e histórica. Premisa fácil para mí. Si no hay miembros fundadores u originales, ya no hay esencia. ¿Y usted qué escucha cuando escucha? Mi nombre es Eliud Velázquez. Hasta la próxima.
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3: Gracias a Eliud Velázquez por Qué Escucha Cuando Escucha y por acá platicamos un poquito más con Juan José Díaz y mañana puede encontrar a su columna en línea directa portal.com. Por cierto, Juan José, aprovechando, nos preguntan por acá cómo te pueden contactar. Elvia de Praect nos dejó un comentario en las redes sociales.
19: Con gusto, pueden entrar en mi página www.juanjosedíaz.mx o en mi teléfono, en mi WhatsApp 6671-313403.
3: Y tu página, juanjosedíaz.mx.
19: www.juanjosedíaz.mx y ahí está toda la información de contacto.
3: Perfecto, porque por acá nos preguntaban. Muchas gracias.
19: Gracias a ustedes.
3: Gracias, Juan José Díaz. Gracias a Luz Velázquez también. Vamos a la pausa y volvemos con mucho más.
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1: Continuamos con más en la emisión sabatina de Línea Directa. Gracias por seguir con nosotros y en más de la información vamos a los espectáculos.
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1: Y ya está con nosotros en el estudio Ociel Leal. Ociel, te saludo, muy buenos días.
37: Gracias, Carola, buenos días Axel y a todo el auditorio, y un fin de semana cargadito de los espectáculos.
1: Pues así adelante.
37: Así que si les parece, vamos rápidamente con la información. Buenos días, familia Línea Directa. Y la noticia bomba de la semana es que BTS hizo comunicado especial y anunció que no se presentarán para competir en los premios Grammy 2027 como protesta por la creación de la nueva categoría Mejor Interpretación de Pop Asiático. En un comunicado, los 7 integrantes señalaron que desean que su música sea valorada por su calidad y no por su región o idioma. La decisión provocó una rápida respuesta del director ejecutivo de la Academia de Grabación, quien dijo sentirse triste por la postura del grupo, aunque aseguró que respeta su decisión, explicando que la nueva categoría fue creada para ampliar el reconocimiento de la música pop asiática y de ninguna manera para excluirla, además de recordar que los artistas de esa categoría también podrían competir por los premios generales como álbum del año o grabación del año. Hablando de BTS, la solidaridad también fue protagonista de la máxima fiesta de la pasada fiesta del fútbol, y es que una casa de subastas recaudó más de 500,000 de euros, es decir, casi 10 millones de pesos, por la venta de 27 artículos utilizados por artistas y futbolistas. Entre las piezas destacaron el vestuario de Shakira usado en el video de Die Die y fue vendido por más de 7,000 euros. Los artículos de BTS fueron de los más disputados, entre ellos una chamarra y un pañuelo por 40,000 euros cada uno, mientras que la camiseta de Jimin, también de BTS, y un balón, el balón de la final entre España y Argentina, se convirtieron en los objetos más valiosos de la subasta. El dinero recaudado se irá a un fondo mundial que impulsa el acceso a la educación y al fútbol de niños en todo el mundo. La polémica de la semana es con una creadora de contenido que se llama, o su usuario es, Estefanía Coppola en redes sociales. Se volvió tendencia luego de publicar videos donde mostró un recorrido privado por el castillo de Chapultepec, asegurando que lo estaba considerando como sede para su boda. Explicó que el área disponible para eventos tenía un costo aproximado de 1,000,000 de pesos. Comentó que para ella esa cantidad era baja considerando el valor histórico del recinto. Ante la polémica, el Instituto Nacional de Antropología e Historia aclaró que es falso que el Museo Nacional de Historia Castillo de Chapultepec haya sido rentado para la realización de una boda o cualquier otro evento de carácter social, como se difundió recientemente en redes sociales. Con todo y la lluvia, ayer Harry Styles arrancó su gira Together Together en nuestro país, su pequeña mini residencia, ofreciendo el primero de 6 conciertos programados en el estadio GNP de la Ciudad de México, y los fanáticos llenaron el estadio para reencontrarse con el cantante británico, quien regresó al país 4 años después de su última visita. Más de 2 horas de concierto, Harry interpretó varios de sus mayores éxitos, además temas de su reciente álbum, con un espectáculo con una gran producción visual. Tras esta primera presentación, Harry Styles continuará con otras 5 fechas en la Ciudad de México, hoy y el 4, 7, 8 y 10 de agosto, todas con boletos prácticamente agotados. Y un inesperado regreso fue esta semana, y para cerrar, Luis Miguel reapareció en redes sociales, y no como esperábamos probablemente. Resulta que es imagen de una campaña por los 100 años de una marca de refrescos. La noche del pasado jueves, el cantante sorprendió con esta nueva publicación en su Instagram, donde aparece tomándose un refresco como parte de una colaboración comercial con la marca con la que hizo mancuerna en 1991. Hasta ahora, Luis Miguel había mantenido perfil particularmente discreto desde que concluyó su anterior gira internacional. Desde entonces, Carola, Axel, sus apariciones públicas habían sido contadas, su actividad en redes sociales prácticamente nula, y también la reaparición llega después de que se asegurara que el mexicano había sido hospitalizado en Nueva York por una presunta cirugía cardíaca. Y así aparece en redes sociales haciendo publicidad.
1: Ahí tenemos, y pues en la imagen de la publicidad se ve muy bien, ¿eh?
37: Sí, sí, se ve muy bien, aunque ha generado un tanto polémica porque, aunque no se confirmó del todo que haya estado hospitalizado, decían como que, pues la ironía, ¿no? De que se debe estar cuidando un poquito más y tal, pero bueno, ahí está, la imagen es buenísima, seguramente el tema económico también estuvo interesante, y ahí está Luis Miguel en sus redes sociales.
3: Porque a Luis Miguel no se le paga poquito.
37: No, por supuestísimo que no, tomándose un refresco, no, claro que no.
3: No, seguro estuvo bastante.
37: Pero se ve bien, como dice Carola, sí. La verdad que el semblante luce bien.
3: Oye, o sea, en otro tema, no quería dejar de preguntarte, la nueva temporada de La Casa de los Famosos, ¿qué opinas?
37: Me gusta. Ajá. Me gusta, aunque a Víctor Torres no le encante.
3: Sí, siempre que traes el tema, Víctor, así.
37: Sí, como que voy a esperar. Lo que pasa es que desde que anunciaron el cast, o sea, los integrantes, me parecía que había un equilibrio entre la vieja y la nueva escuela, cosa que está pasando. Y precisamente es la vieja escuela la que está sorprendiendo un poquito más. Y Aldo Rendón lleva la casa en la espalda, porque incluso para muchos está superando la creación de contenido dentro de la casa sobre Karina Torres, que era la indiscutible favorita para esta misión, ¿no? De estar creando contenido. Y los creadores de contenido un tanto como que se ve que apenas están queriendo despegar. Entonces se enfrentaron a personas muy talentosas de la vieja escuela, como un Memo Schutz, como un Yair, como un Ernesto La Guardia, ¿no? Que están generando mucho contenido Aldo Rendón, y ahora pues se están integrando. No ha habido pleitos extraños, ¿no? Entonces están creando humor realmente, ¿no? Un humor ácido de repente, pero no cayendo en otros extremos como temporadas anteriores.
3: Pues el otro sábado seguimos platicando.
37: A ver quién sale este fin de semana.
3: Pero yo también creo que está dejando buenas.
37: Está interesante, sí, claro.
3: Así que seguiremos platicando.
37: Así es, claro que sí.
1: Muy atentos, gracias, Ossie.
37: Gracias.
1: Estos fueron los espectáculos.
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3: Ocho con 47 minutos, una pausa, pero no se despegue, que Armando Leal les tiene las recomendaciones para el fin de semana. ¿Qué ver en plataformas, qué ver en cines en estos días de descanso? Así que no se despegue, ya volvemos con más.
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1: Continuamos con más en la emisión sabatina de Línea Directa y vamos con las recomendaciones de Armando Lea en Cámara y Acción.
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19: Familias de Línea Directa, el fin de semana ya está aquí. Y si tu plan es ver una película o serie, yo te traigo tres recomendaciones con las que estoy seguro la vas a pasar genial. Esto es Cámara y Acción, comenzamos. Y para comenzar, una película que dio mucho de qué hablar ya llegó a plataformas digitales. Y se trata de Demon Slayer y El Castillo Infinito. La batalla final está por comenzar. Tanjiro y los Hashira son arrastrados a una fortaleza de Muzan, un enorme laberinto donde tendrán que enfrentarse a las lunas superiores más poderosas. Separados y rodeados de peligros, los cazadores de demonios se preparan para combates decisivos que marcarán el destino de todos. Disponible en Crunchyroll. Y después de muchos años, el regreso de una leyenda a Paramount Plus. Y se trata de Avatar Aang, el último maestro del aire. Regresamos al mundo de las cuatro naciones, pero ahora con Aang y el equipo Avatar ya adultos. Aang descubre un antiguo poder que podría ayudar a preservar la cultura de los nómadas aire. Así que junto a Katara, Sokka, Toph y Zuko, emprende una nueva aventura para encontrarlo antes de que caiga en las manos equivocadas. Lista para ver en Paramount Plus. Y como última recomendación, una película muy esperada por muchas personas. ¡Exacto! ¡Minions! Spider-Man, un nuevo día. Peter Parker comienza de cero después de que todo el mundo olvidara su identidad. Ahora, completamente dedicado a ser Spider-Man, deberá proteger Nueva York mientras se enfrenta a nuevas y peligrosas amenazas. Pero para dejar atrás su antigua vida no será tan sencillo. ¿Qué significa realmente seguir adelante cuando ya no tiene a nadie a su lado? Disponible solo en cines. Espero disfrutes estas recomendaciones con tu botana o bebida favorita. Esto fue Cámara y Acción. ¡Hasta la próxima!
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1: Gracias, Armando Lea, por estas recomendaciones en Cámara y Acción. Y ya lo veíamos a él en acción con su disfraz de Spider-Man. Pues aprovechando, ¿no?, que hoy es día de Spider-Man.
3: Que hoy es día de Spider-Man, que ya está la película en cines. Le pedí que trajera aquí a cabina el traje de Spider-Man, pero no quiso. No dijo que le daba vergüenza. Que ya en próximas ocasiones, eso sí, yo recomiendo la película. Ya me tocó verla, Carola. De verdad que es muy buena. No me considero propiamente fanático, pero sí he visto las películas. Se me hace que es de las mejores que tiene, sin duda. Vayan a verla. Eso sí, compren con anticipación los boletos. Los cines llenísimos, ¿eh? Y eso quiero destacarlos, aprovechar los minutos. Particularmente en Culiacán, siempre es bueno para la economía, pero yo no veía los cines tan llenos. Obviamente hemos tenido esta situación complicada en materia de inseguridad. Desde que empezó esto, no veía los cines así a partir de esta película. Así que bueno, pues es algo positivo en el sentido de que, bueno, genera una derrama económica importante también para los establecimientos, los trabajadores, y bueno, creo que esa es la parte positiva. Así que vayan a verla.
1: Así es, pues iré a verla, no me ha tocado a mí, así que sí he visto las anteriores, así que me va a tocar ir a verla. Voy a alborotar ahí a mis hijos y a mi esposo para ir en familia a verla, así que sí se ve interesante.
3: Pero compra los boletos antes.
1: Sí, con tiempo.
3: Están llenas las salas. Vamos con otros asuntos y están, pues sí, ya atentas las autoridades del ramo de salud porque las lluvias pueden elevar los casos de dengue en la región del Ébora. Están reforzando la vigilancia. Sabas Espinosa nos tiene este reporte.
21: La
0: Las intensas lluvias que se han registrado en Sinaloa durante las últimas semanas podrían traer consigo un incremento en los casos de dengue, particularmente en la región del Ébora, donde las autoridades sanitarias ya fortalecen las acciones preventivas para contener la enfermedad. El secretario de Salud, Cuitláhuac González Galindo, informó que actualmente el 12% de los casos de dengue registrados en Sinaloa se concentran en los municipios de Mocorito, Salvador Alvarado y Angostura, una cifra que podría aumentar conforme persistan las condiciones favorables para la reproducción del mosquito transmisor.
21: Creemos que va a subir, sobre todo Mocorito y Salvador Alvarado van a tener un repunte. Por ello es por lo que van a estar trabajando las brigadas de la jurisdicción sanitaria, van a seguir trabajando, se va a fortalecer la vigilancia epidemiológica y la atención de casos de dengue.
0: Explicó que, además de mantener activas las brigadas de salud, también se desplegará personal médico para atender cualquier eventualidad que pudiera presentarse en las comunidades, especialmente en aquellas donde las precipitaciones han ocasionado afectaciones y dificultan el acceso a algunos servicios. El funcionario también alertó que las inundaciones suelen generar otros riesgos para la salud pública, como el incremento de enfermedades diarreicas derivadas principalmente de la contaminación del agua y de la exposición a condiciones insalubres después de las lluvias. Ante este panorama, exhortó a la población a extremar precauciones en sus hogares, evitar la acumulación de agua en recipientes donde pueda reproducirse el mosquito transmisor del dengue, consumir únicamente agua potable y verificar que los alimentos sean preparados y conservados en condiciones adecuadas de higiene. El funcionario estatal destacó que el monitoreo epidemiológico continuará de manera permanente en todo el estado, con especial atención en los municipios donde históricamente las lluvias favorecen un aumento en la incidencia del dengue. Para Línea Directa informó Tabás Espinosa.
3: Importante esto, Carola, porque ahorita que están las lluvias, si no se toman las medidas adecuadas, se van a acumular estos charcos, digamos, en las casas, en las piletas, y se puede generar este mosquito que transmite el dengue. Así que es el llamado que están haciendo las autoridades de salud, pues a no dejar estos cacharros, ¿no?, que es donde se forma este mosquito transmisor.
1: Sí, justamente, y que es una recomendación para todo el estado, porque ahorita pues estamos en temporada de lluvias y hemos visto que ha habido lluvias intensas, y es importante pues mantener libre de cacharros y libre de este mosquito transmisor del dengue en los hogares sinaloenses. Y en más de los temas, vamos con nuestra compañera Beatriz Piña, y es que el INE en Sinaloa se va de vacaciones, pero los módulos continuarán dando el servicio.
22: A partir del próximo lunes 3 de agosto de 2026, el Instituto Nacional Electoral iniciará su periodo vacacional. A través de un comunicado dado a conocer este viernes, se precisó que las actividades administrativas y laborales de las juntas ejecutivas se suspenderán temporalmente y se reanudarán el lunes 17 de agosto. Durante este periodo vacacional, las y los ciudadanos podrán solicitar su inscripción al padrón electoral, actualizar sus datos, realizar cambios de domicilio, renovar o reponer su credencial para votar, así como recogerla en caso de que ya se encuentre disponible. Lo anterior debido a que los módulos de atención ciudadana continuarán brindando atención de manera regular en sus horarios habituales, por lo que la ciudadanía podrá acudir a realizar los trámites relacionados con la credencial para votar. Al respecto, el INE invitó a las y los ciudadanos a consultar la ubicación y los horarios de atención de los módulos. Asimismo, convocó a programar una cita mediante la página www.ine.mx, informó para Línea Directa Beatriz Piña.
1: Gracias a Beatriz Piña por la información, y con esto nos despedimos. Gracias por habernos acompañado en la emisión sabatina de Línea Directa, y como siempre se queda con información al momento y verificada en lineadirectaportal.com y en nuestras redes sociales. Soy Carola Rojo, pase un excelente fin de semana. Excelente fin de semana, Axel.
3: Buen fin de semana, Carola, muchas gracias. Gracias a ustedes por su atención, a todo el equipo, por supuesto, ya lo sabe, nuestro sitio web, nuestras redes sociales, ahí está toda la información verificada. Buen fin de semana, pásela bien, le saluda Axel Avendaño. Hasta la próxima.
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canción nos lleva al 2004, es decir, 22 años en el tiempo con Yair. Qué increíble, Yair, que ahora está de regreso en la televisión y lo hace a través de la Casa de los Famosos. Y para sorpresa de muchos y poca sorpresa para otros tantos, es que Yair se está convirtiendo en uno de los personajes principales, simplemente siendo quien él sabe ser, con esa naturalidad, buena onda, liderazgo también. Y dicho sea de paso, sin querer queriendo, que se ha convertido en uno de los seguidos como los más guapos de la Casa de los Famosos México, contra muchos pronósticos, porque originalmente los personajes guapos eran otros más obvios, pues que Yair y Memo Schutz, el comentarista deportivo, son los galanes, a decir del internet, de esta cuarta temporada de la Casa de los Famosos México, y ojalá que le vaya muy bien a Yair y que nos siga regalando más música después de este proyecto que tiene ahora en televisión. 9:06 a.m, le damos la bienvenida a Alexa fin de semana y a un nuevo mes, porque hoy es sábado 1 de agosto del 2026. Estamos en la segunda mitad del año ya oficialmente. Qué manera de llover ayer por la noche, un poquito la madrugada también. ¿Dónde les agarró el agua a ustedes? ¿Llovió? Mi duda es si llovió igual de potente en todo Culiacán. Lo que fue acá, zona norte, zona Umaya, qué

2 horas. Luego a las 11 llega Belén. A las 3 llega con ustedes Fonsi. A las 5 está Zona Geek. Y a las 9 está DJ Cheque aquí en el 101.7. Muy buena la programación del fin de semana. Así le ponemos ritmo a este día en el 101.7. Yo soy Ossie Sinele. 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

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Este sábado 1 de agosto damos la bienvenida a un nuevo mes. Buenos días, si recién vas sintonizando, espero que ya hayas tenido oportunidad de tomarte una buena taza de café o tu bebida favorita a estas alturas, porque ya son las 9 de la mañana con 22 minutos. Como siempre digo, los más suertudos que tienen oportunidad, que ya fueron a desayunar algo, que desayunaron en casa, a lo mejor un buen desayuno, muy a conciencia, sentado, sin tanta prisa, o aquellos que aprovechan el fin de semana, agréguenle que es quincena para darse por ahí un gustito en sus tacos favoritos. 9:23 y atención, porque Sinaloa sigue conquistando pistas. Hablamos de Anaí Álvarez y Jesús Camacho. Ellos son estudiantes de la UAS y brillaron en los nacionales anuyes al conquistar oro y plata, sumando 3 medallas para nuestro estado. Es así como seguimos demostrando que el esfuerzo siempre da resultados y que, por supuesto, Sinaloa es grande por su gente. Y en RSN todos somos Sinaloa. Felicidades para Anaí Álvarez y Jesús Camacho, por supuesto, nuestro reconocimiento. Y recuerden que este fin de semana tenemos programación especial como cada sábado a las 5 Zona Geek con Armando Lea, con lo mejor del mundo gamer, del entretenimiento, del anime, y también las películas que están en cartelera este fin de semana en especial, pues bueno, Spider-Man. Armando por ahí tendrá algo para ustedes al respecto en Zona Geek a las 5 de la tarde, y a las 9 de la noche todos los sábados hay música gratis para ustedes con las tornamesas de DJ Cheque. De 9 a 11 de la noche, los que vayan de fiesta, alguna reunión, o los que ya estén en esa reunión, sintonicen Exa. Lo pueden hacer en internet también, en cualquier plataforma lo pueden hacer, y entonces tienen DJ gratis en su reunión especial. Así que ya lo sabes, los sábados 5 de la tarde es Zona Geek y a las 9 de la noche es DJ Cheque con la programación especial del 101.7. 9:24, yo soy Osi Sinele, en todas partes ponte Exa.

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Escuchamos a Bruno Mars aquí en el 101.7, son las 9:42 a.m. Y hablando de Bruno Mars, hace unos días, pues, rompiendo esquemas, como siempre disruptivo Bruno Mars en el talento que tiene, ahorita tiene gira mundial de Romantic Tour, y se presentó hace unos días en Londres, y entonces sorprendió cuando en el escenario, ahí en Londres, decidió personificar al mago más famoso del mundo, Harry Potter, en medio del espectáculo. Y se quitó sus trajes clásicos que lo caracterizan en sus conciertos. Y entonces el intérprete de Just the Way You Are subió al escenario con la famosísima túnica de Hogwarts, los lentes redondos, la varita mágica del personaje. Pero el momento así todavía más estelar, si faltaba algo más que ver a Bruno Mars vestido de Harry Potter, es cuando de repente en escena aparece una réplica a escala del famosísimo Dobby, que es el elfo doméstico que sale en esta saga de Warner Bros. Y pues bueno, desatando gritos y la euforia de una entusiasta audiencia ahí en Londres, pues con un personaje. Y la verdad es que estuvo muy divertido, fue algo diferente. Las redes sociales se llenaron de comentarios, obviamente, en este cruce del pop moderno con el mundo literario de J.K. Rowling, que es Harry Potter. Y pues en Londres, ni mandado a hacer, Bruno Mars siempre sabe cómo hacerlo. Como si no fuera suficiente, su voz y la capacidad que tiene para bailar y las composiciones que hace, el espectáculo, pues siempre sorprendiendo. Y qué padre que los artistas sean capaces de reinventarse y entender a la audiencia que van dirigidos, en este caso a los británicos, que vivieron una noche diferente y muy especial. 9:44 en este momento, la temperatura en Culiacán es de 32 grados centígrados. Vaya lluvia la de ayer, ¿qué nos espera para el fin de semana? Estaremos sin duda muy atentos 24/7 a línea directa portal.com. Viene Colombia a la casa con Morat, Lo poco que yo quiero, aquí en el 101.7, en todas partes. Soy Osiesinele, ponte Exa.

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Escuchamos Swim con BTS, quienes oficialmente esta semana a través de un comunicado retiraron su participación. Lo hicieron de forma oficial, comunicando que no van a participar en los premios Grammy 2027. Ya es una noticia confirmada hasta ahora. Si las piezas cambian y se mueven, pues estaremos muy atentos de esta información. 10 de la mañana con 4 minutos, la siguiente invitada es puertorriqueña. Qué curioso que fíjense que su papá, o sea, antes, ¿verdad? Fue sacerdote. Fue un sacerdote español, pero cuando conoció a la mamá de Cani, una maestra de música en Puerto Rico, pues dejó de ser sacerdote, se enamoró y de ahí surgió Encarnita García de Jesús, que es el nombre real de Cani García, que desde bien chiquita aprendió a tocar instrumentos como la guitarra y el violonchelo. Ok, ella tiene una gran formación en música clásica y Encarnita García de Jesús, o mejor conocida como Cani García, nos va a visitar el 31 de octubre, sábado 31 de octubre en el Estadio de los Dorados con un súper concierto. Cani García tiene una increíble trayectoria musical que arrancó apareciendo en televisión en 2004 como concursante de un programa en aquel entonces llamado Objetivo Fama y ha escrito muchas canciones para ella, pero también para grandes artistas como Chayanne, como Las Hash, Pedro Capó, Jennifer López, entre otros. Cani García en Culiacán, sábado 31 de octubre, 9 de la noche en el Estadio de los Dorados. Los boletos a la venta están disponibles en boleterama.com y estoy segura que es una velada que tú no te vas a querer perder porque tiene muchísimo talento y yo sé que tú quieres estar ahí. Y para ir recordando éxitos de Cani García en lo que se llega a la fecha para verla en vivo, vamos con esta canción del 2008 que se llama Estigma de Amor. Aquí en el 101.7 te saluda Osiesine. Buenos días, este exafín de semana en el 101.7.

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2: 10:15.
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2: 10:18.

Sin duda, las canciones más esperadas en esta gira Together Together de Harry Styles es Aperture, la cual acabamos de escuchar aquí en el 101.7, 10 de la mañana con 23 minutos, como una mini residencia, es como se ha denominado a esta gira que va a tener Harry aquí en nuestro país. Son 6 conciertos, uno de esos 6 ya fue el día de ayer, el segundo es hoy por la noche en el estadio GNP, todos prácticamente con boletos agotados, y lo que ha llamado más la atención de esta gira, juntos, que es como se puede traducir de Harry Styles, es que al menos aquí en México han dado el hombre del tingo al tango. Harry Styles ha estado caminando por distintas zonas de la Ciudad de México. Dirás tú, de incógnito, bueno, trae una gorra y unos lentes, pero sin mayor tema. Yo creo que de lejos, que no se alcanza a lo mejor a ver en las fotos y videos, obviamente, por obvias razones, tiene que tener a su equipo de seguridad, pero no es este equipo de seguridad que lo rodea y que hace más evidente que es Harry Styles quien está, con algunas fans que se han acercado de repente, que lo han visto en la calle, que se lo han encontrado de coincidencia en algún parque. Se acerca lo más tranquilo, se toma la foto y listo. Una de las imágenes que más llama la atención en las últimas horas es Harry Styles junto con un acompañante sentados en un parque, haciendo como tipo picnic. No están sentados como que en el pasto, están sentados en una bardita, pero como que compraron algo ahí, algún pan, algún sándwich y algo, y está sentado él tranquilamente comiéndose, tomándose su bebida, comiéndose algo ahí en un parque de la Ciudad de México. Es Harry Styles quien inició su carrera musical de forma profesional hace 16 años en el grupo One Direction, y pues ahora como uno de los solistas más sólidos del pop en el mundo. 10 de la mañana con 25 minutos, escuchas el 101.7, recuerda que nos puedes seguir en Instagram como @exaCLN. Yo soy Ossie Sinele, a continuación llegan Selena Gómez con Benny Blanco, la canción se llama Ojos Tristes, por cierto que tiene nueva canción junto a Becky G, los esposos, y quedó muy padre el video, al ratito platicamos de esto aquí en el 101.7, en todas partes, ponte Exa.

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16: 1039.

Aunque no es una fecha oficial, por ahí 2000, entre 2004 y 2006, no se tiene muy claro el dato, pero en redes sociales en Estados Unidos se decidió que el 1 de agosto se celebrara, te digo, fecha no oficial, pero está como el día de la novia. Entonces, si seguimos esa tradición de redes sociales que está por ahí del 2004, 5 o 6 más o menos, quiere decir que hoy sábado 1 de agosto es día de la novia. Pretexto nomás, ¿para qué? Pues para consentir a las novias, así que, oye, pero el día del novio, pues no sé cuándo es el día del novio, pero hoy es día de la novia, así que todos los que andan de novios, que quieran consentir a su chica, pues es una buena oportunidad. Aquellas chicas que digan, bueno, que sea día de la novia, también yo voy a consentir a mi novio, pues también se vale. Les digo, es una fecha no oficial, surgió en redes sociales en los Estados Unidos, ya hace unos 20 años más o menos, que cada 1 de agosto se celebra el día de la novia. Creo que en México no está tan marcado como otras fechas, como el obviamente el 14 de febrero y tal. Pero bueno, ahí les dejo el dato a quienes lo quieran tomar y aprovecharlo como una oportunidad. Puede ser una señal para sorprender a tu persona especial este sábado 1 de agosto, día de la novia. 10 de la mañana, 44 minutos. Ya me voy a despedir. A partir de las 11 de la mañana se quedan muy bien acompañados con Belén Beltrán. Yo soy Ossie Sinele y estoy de regreso contigo a partir del lunes 8:15 de la mañana en los espectáculos de Línea Directa. Ahí será nuestro primer encuentro. Sintoniza la programación completa de este exafín de semana aquí en el 101.7. Que tengan de verdad un fantástico fin, que descansen a los que les toque trabajar, pues que sea un fin de semana muy productivo. Gracias a todos aquellos que nos atienden en los centros de consumo, entretenimiento, en los supermercados, en los centros comerciales y mucho más en las cocinas de los restaurantes donde nos sintonizan. Sabemos que para ustedes los fines de semana la carga de trabajo es alta, ni se diga que es quincena, pero que sea muy productivo y bien redituable en sus propinas, claro que sí. Les mandamos un abrazo con gran cariño, se quedan acompañados de Belén Beltrán y nuestra programación musical aquí en el 101.7. Yo soy Ossie Sinele, en 15 minutos las 11 de la mañana en todas partes. Bye bye, ponte Exa.

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Dejar atrás las preocupaciones y celebrar la vida con optimismo es de lo que nos habla esta canción Love Today a cargo de Mika. 11:03 a.m. ¿Cómo estás? Bienvenidos al Exofín de Semana. Ya lo sabes que yo soy Belén, acompañándote en este bellísimo sábado, dándole la bienvenida al mes de agosto. Primero de agosto, celebrando contigo todo lo que se tenga que celebrar el día de hoy, porque siempre hay un motivo. Desde que abriste los ojos en la mañana, que pudiste hacer algo que tenías mucho tiempo que no lo hacías, o desde cumplir una meta, un propósito, todo eso se celebra el día de hoy. Love Today, con buena música, y que justo esta canción, fíjate nada más, consolida a esta agrupación una de las más grandes revelaciones pop internacional a finales de los años 2000. No por nada, hoy, siendo 2026, lo seguimos escuchando y disfrutando por acá en la programación. Gracias por acompañarme, vamos con algo de Rosalía. El buen ritmo nos acompaña en este sabadito. En todas partes, quédate conmigo, ponte Exa.

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2: 1115.
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23: 1118.

Mónaco nos cuenta la historia de un romance de verano. Dos personas que se conocen en un viaje, que viven momentos inolvidables y aunque saben que probablemente no se verán a ver, deciden disfrutar simplemente el presente. ¿Alguna vez has pasado por esto? ¿Te ha tocado una historia similar? Bueno, nos platican Lagos y Danny Ocean en esta melodía. ¿Qué tal? Una canción para disfrutar de verano, si así lo quieres ver, y fue lanzada en el 2021. Ya han pasado varios añitos, sigue siendo una de las favoritas para disfrutarla en este exafín de semana. Son las 11 de la mañana con 22 minutos. Gracias por seguir acompañándonos con buena música y grandes artistas que tenemos el día de hoy para ti. Oye, no te me vayas porque a partir de las 12 de la tarde andaré por ahí, en un punto exacto de la ciudad, con promociones, noticias que yo sé, yo estoy segurísima que te pueden interesar, así que te recuerdo, la invitación está extensa el día de hoy, que me voy hasta las 3 de la tarde, pero llega Fonsi Duarte, por supuesto, para seguir acompañándote de 3 a 5, y a las 5 Zona Geek, a las 9 de la noche DJ Cheque, así que el día de hoy está padrísimo para que te quedes con nosotros en todo momento. ¿Te parece si vamos con algo de música? Llega Jamaican Bam Bam, a cargo de Jugel con Solto. Vamos con música, sigue disfrutando este sabadito, yo soy Belén, en todas partes, ponte exa.

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2: 11:31.
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2: 11:34.

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2: 11:57.
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3: Doce con uno.

Exafín de semana está excelente para venirte a disfrutar con nuestros amigos de Air Jump Trampoline Park. ¿Cómo estás? Bienvenidos al 101.7. Gracias por seguirme acompañando. Son las 12 de la tarde con 4 minutos y es momento de platicarte todos los detalles durante esta hora de lo que sucede por acá con Air Jump Trampoline Park, que te recuerdo, los encuentras en Plaza Congreso por el corredor automotriz, ese en segunda planta, aquí mero están. 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Vámonos con música. Estás en el 101.7. Yo soy Belén. 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
2: 12-12.
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Yo soy Belén, desde Air Jump en todas partes, ponte extra.

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18: 1234.

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Vamos con música, regreso rápidamente para compartirte más detalles. Soy Belén, ponte Exa.

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No te despegues del 101.7, que estoy contigo hasta las 3 de la tarde. Soy Belén, en todas partes, desde Air Jump Trampoline Park, ponte Exa.

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2: 12:57.
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1: 1.18.

Olivia Rodrigo sonando en el Exafín de semana. Estoy de vuelta contigo en cabina, 1:22 p.m. Sábado 1 de agosto. ¿Cómo andas? Bastante calor en la ciudad, mucho sol también. Pero yo te acompaño con muy buena música. Espero que estés muy muy bien en este sabadito. Hay mucho que hablar, mucho que contar. Harry Styles está en super tendencia. Muchos videos están de él por todas partes. Ya tuvo su primer concierto el día de ayer en la Ciudad de México. Increíble, qué talento, qué bárbaro, qué artista. Pero bueno, todo esto te lo cuento más adelante aquí a través del 101.7. Deseo que estés de maravilla. Gracias por acompañarme. ¿Qué te parece si nos vamos con música? Mark Ronson con Bruno Mars, Uptown Funk, una de nuestras canciones favoritas. Soy Belén, escuchas el 101.7, ponte Exa.

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Thalía está viviendo uno de los momentos más importantes en su carrera con su gira Deluxe Tour, la más grande hasta ahora. Y en estos momentos se encuentra por Latinoamérica. Acaba de terminar una serie de conciertos con entradas agotadas en Chile. Y el fin de semana inicia presentaciones en Buenos Aires. Sorprendió a sus fans con música nueva, ¿eh? Durante el concierto en Los Ángeles estrena un adelanto de una de sus canciones más inéditas con una misteriosa voz masculina invitada, y aún no revela la fecha de lanzamiento, lo que ha generado obviamente varias especulaciones de quién puede ser esta voz, cuándo irá a lanzarla y demás. La escuchamos con La Perla, justo una de las rolas que forman parte de este álbum deluxe y en el que ella actualmente se encuentra de gira, como te lo acabo de comentar. 1:40 p.m. Excelente fin de semana, sábado 1 de agosto. Te sigo acompañando con música Made for Now, ahora sonando en el 101.7. Espero que la disfrutes. Yo soy Belén. Ponte Exa.

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2: 1.57.
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0: 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Son las 2.

millones de personas empezaron a utilizar esta canción que se hizo tan viral en plataforma como en TikTok. Después de hacer varios videos cómicos sobre estar solteros, tener expectativas románticas o simplemente bromear con esta frase, ¿no? El fragmento, este fragmento explotó en redes sociales. Where is my husband? ¿Dónde está mi esposo? Conecta con una experiencia que a lo mejor es común para todos, aunque parece una broma. ¿Dónde está mi esposo? En realidad habla de esa presión social en ocasiones que hay de encontrar pareja y formar una familia. El mensaje termina siendo más profundo, que antes de buscar a alguien también hay que encontrarse a uno mismo. ¿Cómo la ves? ¿Cómo la ves este giro que le dieron en redes sociales a esta canción? Que muchos creen que Where is My Husband es solo una canción chistosa para TikTok, pero Ray ha explicado a través de su propia cuenta, ¿verdad?, que detrás de todo el humor que han desatado en redes hay una reflexión sobre la soltería, las expectativas del amor y la presión por cumplir con ciertos tiempos en la vida. Entonces, tal vez por eso conectó con millones de personas. Te sigo acompañando en el Exa fin de semana con buena música, ya a las 2 de la tarde con 4 minutos. Ahora es turno de escuchar algo de David Bisbal. Vivir así es morir de amor. Sonando en el 101.7, yo soy Belén. En todas partes, ponte Exa.

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2: 2:14.
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El fin del mundo, Lala Love You, aquí en Exa 101.7, 2 de la tarde con 21 minutos. Oye, sí, desde el inicio del programa te mencionaba que había algo que platicarte de Harry Styles. Bueno, pues sabemos que ahorita está en super tendencia, es lo del momento porque acaba de iniciar su gira en Ciudad de México. Bueno, ya la había comenzado, pero ahora toca la residencia en Ciudad de México. Y no solamente da conciertos, no solamente lo hemos visto en las calles de la ciudad, paseando como si nada, sino que también abren un pop-up store oficial de Harry Styles. ¿Qué es esto? Es una tienda donde puedes encontrar merch desde hoodies oficiales, jerseys, playeras de manga larga, playeras temáticas, gorras, vinilos, llaveros, calcetas y más, todo personalizado. Sabemos que en Ciudad de México cada que va un gran artista hacen como a lo mejor una, bueno, no a lo mejor. A mí me tocó cuando fui con Shakira que hicieran como una exhibición, era una experiencia, tenían algunos objetos emblemáticos de la colombiana y demás. Ahora con Harry Styles lo que deciden hacer es como una tipo merch en donde puedes encontrar todos estos souvenirs y los precios oscilan entre los 300 y hasta los 1600 pesitos, así que si tú eres uno de los que va a ir en estos días al concierto de Harry Styles, busca ese lugar porque seguro el pop-up store tiene grandes productos y estarán por tiempo limitado del 31 de julio al 10 de agosto con la gira Together Together, que no nada más es una gira, como te comento, es toda una experiencia. Vamos a escucharlo con Music for a Sushi Restaurant a cargo de Harry Styles aquí en el 101.7. 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
2: 236.
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2: 239.

Vas a estar aquí hasta la raíz. La fan número uno. Claro, de la Natalia Lafourcade es lo que escuchaste aquí en Exa 101.7. 2:42 PM. ¿Qué tal, ¿Qué tal? ¿Cómo va tu sabadito? Tu sabadito fin de semana, 1 de agosto, dándole la bienvenida a este octavo mes del año. Oigan, qué cosas que ya casi se termina, Agosto, septiembre, octubre, noviembre. Diciembre, ¿en qué momento? Bueno, espero que estés disfrutando muchísimo el día de hoy, un nuevo mes para nuevas oportunidades, ya lo sabes. Yo me voy a despedir de ti. El día de hoy cierro micrófonos esta semanita, pero regreso el día lunes a partir de las 11 de la mañana, ya te la sabes, acompañándote de 11 a 1 y de 2 a 4 de la tarde por el 101.7. Llega Fonsi Duarte, no le cambies, a las 5 de la tarde Zona Geek y a las 9 DJ Cheque. Te quedas con Bruno Mars, I Just Might, es lo que suena a continuación. Soy Belén, en todas partes, ponte Exa. Bye.

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2: 255.
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12: Dos cincuenta y nueve.
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0: Y eso es lo que te pasa por no llamarme ayer.
1: ¿Qué tal, qué tal? Soy tu amigo Fonsi Duarte. Ya llegué, ya estoy por aquí para acompañarte con muy buena música, con los mejores artistas y excelentes datos que yo estoy seguro no habías escuchado. Gracias por dejarme acompañarte. Voy a estar contigo hasta las 5 de la tarde con muchas sorpresas. Te recuerdo nuestras redes sociales, ExaCLN en Instagram, ExaCuyacán en Facebook. Yo te recomiendo que nos sigas para que no te pierdas de nada de lo que está pasando por acá en la familia Naranja. Oye, hay unos artistas por ahí que son la pareja del momento. ¿Pero qué crees? Que los productores, cuando empezaron a trabajar juntos, les dijeron, bueno, yo sé que ahorita van a ser pareja en esta película, sí, todo muy bien, solo les vamos a pedir que no se enamoren. Así como escuchas, les pidieron que no se enamoraran. Eso no salió tan bien. En unas cuantas canciones más, te platico acerca de qué artistas estamos hablando. Mientras, vamos con más música por acá en el 101.7. Soy tu amigo Fonsi Duarte, gracias por estar conmigo en todas partes. Ponte Exa.

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2: 312.
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De vuelta pa' la vuelta, así se llama esta canción que estás escuchando por acá en el 101.7. Ya son las 3 de la tarde con 19 minutitos. Y yo por aquí sigo para acompañarte en el exafín de semana, que andamos con todas las pilas, ¿a poco no? Fíjate qué buenos artistas tenemos más adelante: Kylie Minogue, Yandel, Jonas Blue, Josian Locke, Olivia Rodrigo y muchísimos más para que tu sabadito esté, mira, pero muy a gusto. Oye, ya te platicaba yo acerca de esta pareja del momento, que su historia de amor nació precisamente en el set de Spider-Man, y te estoy hablando evidentemente de Tom Holland y Zendaya. ¡Qué gran pareja! La verdad es que por ahí dicen que es de las parejas más, pues, sanas, más estables del mundo de Hollywood, y es verdad, ya tienen bastante tiempo, y es que fue por allá de 2016 que su amor nació cuando coincidieron en el set de Marvel. Ya de ahí el resto es historia. Fíjate que el dato curioso es que la productora Amy Pascal reveló hace poquito que les había aconsejado que evitaran involucrarse sentimentalmente durante el rodaje. Según comenta, le dijo, pues no vayan por ahí, simplemente no lo hagan. Les habría dicho que durante el proceso de la película, pues no era muy buena idea que ellos dos, pues, anduvieran ahí de que agarraditos de la mano y de que, pues no, eso no es muy profesional ni nada. No le salió como esperaba, porque evidentemente eso no sucedió. Tan es así que ya hasta casados están. Fíjate qué padre poder transportar esa, pues, relación sentimental ficticia al mundo real. Eso se siente muchísimo claro en la pantalla, y eso es todo lo que los fans dicen ahora que ya salió esta nueva película, que te recomiendo te lances a ver de inmediato. Mientras, te seguimos acompañando por acá en el 101.7 con muy buenos artistas. Escuchamos ahora Cuando un hombre te enamora. Soy tu amigo Fonsi Duarte. 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
2: 336.
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3 de la tarde con 43 minutos. Por acá seguimos en el 101.7. Soy Fonsi Duarte para acompañarte. Y grandes artistas nos acompañan por aquí. Más adelante escuchamos a Harry Styles, que ya sabemos que anda dándolo todo por allá en Ciudad de México con sus conciertos. Y gran noticia por ahí que estaba sorprendiendo propios y extraños, porque si tú también eres fan de Harry Styles, fíjate esto. Imagínate sumergirte por completo en el universo de las Harry's House y conseguir la mercancía oficial y exclusiva sin siquiera tener que salir del país. Pues exactamente eso va a ser posible, porque la pop-up store oficial de Harry Styles ya acaba de abrir sus puertas aquí en México. Así como escuchas, resulta que para celebrar pues todo el fenómeno de su música, de su estilo único, ya se instaló esta tienda temática temporal por allá en CDMX, donde tú vas a poder encontrar de todo, desde ropa, accesorios, viniles, hasta bueno, cosas súper coleccionables que no vas a conseguir en ningún otro lado, ¿eh? ¿Qué tal? Bueno, yo sé a unas cuantas personas que les encantaría por ahí, chance y me aviento para allá para conseguir uno que otro regalo de cumpleaños, ¿eh? ¿A poco no estaría padrísimo? Ojo, como cualquiera buena experiencia pop-up, pues no va a estar para siempre. Es por allá en Ciudad de México, va a estar abierto unos cuantos días, así que si quieres tomarte la foto para Instagram, llevarte tu recuerdo oficial, pues tienes que ponerte súper trucha. Fíjate, el acceso es totalmente gratuito, pero el cupo, pues es limitado para evitar las filas interminables. Lo único que tienes que hacer es registrarte previamente en línea, aseguras tu lugar y tu horario, y pues nada de quedarse afuera. Vamos con más música por acá en el 101.7. Hay que escucharlo, ¿te parece? Esto es Golden. 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
2: 358.
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Ya son las 4 de la tarde con 6 minutitos. Fíjate nada más cuántos estrenos, cuántas cosas nuevas surgen por acá. Y es que Ariana Grande ya acaba de lanzar Petal, su octavo disco de estudio, y déjame decirte que viene con un mensaje súper, súper clarísimo, cómo levantarte, agarrar fuerza y salir adelante cuando la vida te pone a prueba. Soy tu amigo Fonsi Duarte, te acompaño por acá, ya son las 4, una horita más, aquí en el 101.7, el exafín de semana está con todo, y así también tenemos estreno de Ariana Grande. De hecho, la artista ya confesó que escribió estas canciones desde un lugar de catarsis y rabia contenida, transformando momentos complicados en puritita música. Bueno, vamos, que en lugar de ponerse a pelear en los comentarios de redes sociales como cualquiera de nosotros un lunes por la mañana, pues ella prefirió meterse al estudio y sacar un álbum completo. Bueno, ojalá todos pudiéramos facturar así cada vez que nos desquitamos con el mundo, ¿a poco no? El concepto del disco habla justamente de esto, de resurgir ante la adversidad. Y, pues ya sabes, si hoy sientes que las cosas no están saliendo del todo bien, pues tómate un respiro, pon la mente en blanco y quédate aquí con nosotros porque tenemos muy buenas canciones. Te recuerdo las redes sociales, ExaCLN en Instagram, ExaCuliacán en Facebook. Yo ya le prometí a Jazz, nuestra amiga de redes, que iba a subir los seguidores, así que por favor, síguenos, hay muchas cosas buenas pasando por ahí. A mí me encuentras como Fonsi Duarte FM y yo te voy a dar ahora pues esta nueva canción Petal de Ariana Grande. Suena por acá en el 101.7. Soy tu amigo Fonsi Duarte, en todas partes ponte Exa.

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2: 419.
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12: 422.

Wolves de Selena Gomez con Marshmallow suena por aquí en Exa FM. Soy Fonsi Duarte y te sigo acompañando esta linda tarde de sábado. Bueno, es que el Exa fin de semana, qué emocionado nos tiene. Yo sé que también si estás de vacaciones, pues más a gusto todavía. Yo por acá, pues fascinado estoy de seguirte acompañando. Fíjate nada más, otro famoso que se une a la lista de recién casados es nada más y nada menos que Mr. Beast, uno de los youtubers más famosos del mundo, así como escuchas. Y es que a quién no le gustaría escaparse a una isla privada en el Caribe con sus amigos, comerse un sushito, pastel de zanahoria y que nadie los moleste durante una semana entera. Bueno, qué bárbaro. Mira, acabo de escribir uno de mis sueños más grandes. Pues el youtuber más famoso del mundo, exactamente, Mr. Beast. Eso es lo que hizo, pero por una razón especial. Jimmy Donaldson ya se nos casó, dejó a un lado los retos extremos y regaló millones. Bueno, dejó de lado el regalar millones para dar el sí acepto con su prometida, la escritora sudafricana Thea Boysen. La boda fue, pues, súper íntima en la paradisíaca Necker East Island, por allá, con solo 70 invitados. Y me encanta esto porque a pesar de tener todo el dinero del mundo, pues en la fiesta no hubo excentricidades raras, ¿eh? Se la pasaron jugando juegos de mesa, comiendo pastel de zanahoria, que es el favorito de la novia. Y ojo con este detalle, su primer baile como esposos fue nada más y nada menos con una canción de Bruno Mars. Vamos, que ni siquiera el hombre con más seguidores del planeta se salva de las tradiciones de una boda. Cenar rico, bailar apretadito y pues seguro que pues pedir que no le tiraran el pastel al vestido. Así que vamos con más música por acá para ir celebrando tanto amor que está en todos lados. Mal de Amores suena por acá. Soy tu amigo Fonsi Duarte en todas partes. Ponte Exa.

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2: 437.
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2: 439.

34 grados la temperatura por aquí en Culiacán de este lindo sábado primero de agosto. Ya empezó el mes más padre acerca de todas las vacaciones, de irnos por allá a la alberca, de comerse un buen cevichito. ¡Qué chilo! Me encanta todo lo que está sucediendo por aquí. Fíjate, hablando de artistas y de las famosas que sé que te fascinan, fíjate, la actriz estadounidense Zendaya ya sorprendió a propios y extraños luego de hablar sobre cómo fue trabajar junto a Rosalía en su serie, pues, Euphoria. Ambas compartieron elenco en la tercera temporada, donde la española interpretó a Magic y pues tuvo un pequeño roce con el personaje de Zendaya, y ahí por ahí había escenas hasta virales por ahí en TikTok. Y bueno, ¿qué dijo de esto? Ni una palabra, no entendí nada de lo que dijo, y creo que eso es lo mejor, porque creo que ella estaba nerviosa y fue como: girl, pues tú haz lo tuyo, expresó en una conversación por allá. Rosalía es una artista con un talento increíble y además pues una persona encantadora. Aunque tuviera que insultar en español, tengo que admitir que me encantó compartir escenas con ella, dijo nuestra increíble Zendaya. ¡Qué padre! ¿Tú tuviste oportunidad de ver esta serie? La verdad es que está increíble y te la recomiendo. Esa también va para las recomendaciones de Fonsi. Por si no tienes nada que hacer, pues ahí la tienes en HBO Max. Fíjate, ya me toca despedirme de ti. ¡Qué triste! Ya son las 4 de la tarde con 44 minutos, pero te dejo con muy buenos artistas, muy buena música. Más adelante escuchamos a Taylor Swift. Además, que ahorita a las 5 de la tarde empieza Zona Geek, donde ahí también acompaño a Armando Olea, pues para que no te quedes sin tu dosis de datos increíbles. Soy tu amigo Fonsi Duarte, gracias por dejarme acompañarte. Escuchamos The Fate of Ophelia. En todas partes, ponte Exa. Bye bye.

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2: 457.
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2: Cinco con uno.
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18: Qué gusto tenerte por acá. Esto es Zona Geek, el lugar donde nos ponemos al día con todo lo que pasa en el anime, los videojuegos, el cine y, por supuesto, todo sobre la cultura pop que tanto nos gusta. Y entre tema y tema también tenemos la música de tus artistas favoritos. Así que quédate por aquí, porque estamos arrancando en el 101.7.